alrededores. Desde este instante y hasta las 6 de la mañana, inicia, arranca, te mueve, prende el único y gran bailable en todo el sur de Chile. Con este nivel de éxito, líder en sintonía.

mueve, todo el Bío Bío se mueve. Así, Panchito Fritz acompañándoles, recibiendo la posta del Chinito Saavedra. Dejando la alfombra roja, dejando las humanidades listas para lanzarse. Como lo estime, como lo sienta, como lo perciba, como lo vivas, dale. Y

de Super Jer. Ahí está, llegado, sí. Desde su somier están llegados, desde su nidito de amor están llegados, enviando el material necesario para yo traducirlo, traspasarlo y hacérselo llegar a todos ustedes. ¿Están preparados? ¿Están preparadas?

0: Florida, de todo el sur de Chile. Más 569 5405 4668. ¿Quién comienza llevándola este viernes? A ver. Deje su nombre, deje su comuna, deje su saludo. Panchito Fritz acompañándoles. Hola Juanito, ¿cómo estás tú? Oye, a ver.
1: Panchito reportando sintonía, chavales de la noche, ya listo para irme a trabajar con mi colación y escuchándote toda la noche porque voy a estar trabajando.
0: Así es.
1: Lindo turno con el DJ Gao.
0: Así es, Juanito. Gracias, Juanito.
2: La más prendida es San Pedro Navas, arriba de la máquina. Nueva Yagolé.
0: Marcando precedentes. Más encima, el máquina. Arriba de la nueva Yacolé. Oye, la Yacolé. Qué manera de llevarnos para todos los rincones. Conectarnos en su recorrido, la nueva Yacolé. 1.7 adictos allá.

0: 569-5405-4668. San Pedro ya se reportó. ¿Qué pasa con Fuerza Guapet? ¿Ah? ¿Qué pasa con el resto de las intercomunas? ¿Qué pasa con los otros seres humanos? Hay vida al otro lado del micrófono. Seguimos. Vamos con el WhatsApp. A ver.
1: Hola, Panchito Fish. Hola. A San Pedro, güey.
0: Ay, San Pedro arrasando. Reventándola, San Peter. Este es un pequeño sondeo para comenzar, chiquillos. Pequeño sondeito. Pequeño, microscópico, leve. Para comenzar. A ver, a ver, a ver. ¿Cuál es la comuna más prendida, Huguito Germán? Buenas noches.
2: Hola, hola, hola. Buenas noches. Aquí yo voy entrando a preparar los músculos para bailar con la punto 7. Panchito, panchito, panchito. Que la pasemos bonito, bonito, bonito, bonito, panchito. Bonito, bonito. Bendiciones, panchito.
0: Abrazos, Huguito Germán.
2: Yo de Chihuayante.
0: Chihuahua Cuadrado.

0: Marcela, a Sarita Escobar de Chihuayante. Saludo.
1: Chihuayante.
0: Saludo a Digao.
1: Perfecto, saludos a Gaos, saludos cariños. Es su nombre, Chihuayante, empatando San Pedro, Luchito Luchito Catalán.
2: Hola Panchito, muy buenas noches. Acá ya en sintonía de la punto 7 con el gran Panchito Fit y el Noche de Fiestas junto al gran DJ Gaos.
1: Tremendo.
2: Luchito de San Pedro reportando sintonía.

al más 569-5405-4668. A ustedes, ya los conecto. Con una esencia de todo el ritmo que tendremos en estas largas y extensas horas del fin de semana con Yapa. ¡Fin de semana con Yapa! Sí, viene con su chichecito Oktoberfest. Viene con su chichecito, chiquillo. ¡Qué maravilla, ¿no? Así que prepara, prepara, prepara, porque sin más preámbulos, empezamos a mover a toda la región, a cada rincón, a cada humanidad. La más escuchada de todo el sur de Chile, DJ Gauss y Pancho Fritz, la punto 7 y su noche de fiesta.

0: Hola, un saludo acá de Boca Sur. Villa Boca Sur.
1: Panchito, buenas noches. Buenas noches, buenas noches, Panchito. He llegado. Buen turno, aquí reportando Fran de Hualpén.
2: Hola, hola amigo Panchito, ¿cómo está mi gran amigo? ¿Cómo

0: Buena, buena, Panchito. Talcahuano está prendido totalmente con la punto 7.
1: Buena, Panchito. Buena, Panchito. ¿Cómo estamos? Aquí desde Hualpén. Al frente de la panadería Chigarro, donde te bajas tú. Máquina 67, mini verde.

0: no le vayas a decir a nadie,
1: ¿eh? Oli, Susi de Talcahuano, la Panchito Free. Aquí reportando sintonía con la compañía de ustedes, con un tecito, acompañándolo, esperándolo. Buenas noches, buen turno.

Hola, hola, Panchito. Hola, aquí escuchando la Punto 7, muy cerca de la radio, de la localidad de la radio. Y estamos aquí con el amigo Eliazar, el Luchito, el Rocky, y con el Juan aquí. Estamos ahí tomando una chilita y escuchando la Punto 7. Saludos, Marcelito. O sea, Panchito Frit, bendiciones.

0: más 569-5405-4668.
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0: Pancito y a DJ Gabo. Aquí vamos camino a Arauco a tomar oncecita con sushi con la familia Mancilla, junto a mi Fabiola Mancilla. Bendiciones para todos.
1: La vidita. Panchito, se nota la perilla del DJ Gao. Ah, tiene buenas manos para la perilla. Oye, la música, todo lo mismo. Se nota el cambio.

0: Te mando un saludo de la punto 7, soy Barbie, soy una hermosa, y me dirá alguna música ranchera Dani, a menos 30 años. Feliz, no, pero sí está.
1: Francisco Andrés, más conocido como Panchito, también escuchando la punto 7 acá en lo más San Sebastián Concepción. Es un agrado, papito, un agrado.

0: movido. Besito.
1: ¿Qué pasa realmente?
2: Ritmo, cintura, rodilla, al piso, bye, bye.
3: Hola, Panchito. Aquí Susana de Narayete. Que tengas una linda noche.

pinceladitas, ¿ah? Eso nomás les digo. Con DJ Gauss, hoy, una versión irrepetible. 21 con 21 minutos. Gracias por todos los reportes, chiquillos, por eso que son los mejores. Son los mejores. Acá Panchito Fritz, acompañándote hasta las 6 de la mañana. Más 569-5405-4668. Préndete, bio, bio, bio.

0: haciendo. Atento, atento. Soy Fuentes, la 9.7. La llévalo. Vale. Cállate, hola.
1: Te enojaste.

4 minutitos liberamos las líneas telefónicas. 800-380-900 en 4 minutos. Vamos con llamado 6. Llamado prendido, sí, por favor. Lo mandemos a acostar a la tremenda audiencia. Vamos a elegir el llamado más prendido de la noche. Al 800-380-900.

Buenas tardes, Pedrito Free, por acá Marco en el turno de guardia. Estamos escuchando la mejor radio, la .7, con Pedro Free.

0: de rehenes. 800-380-900, la hacemos cortita y buena. Mensajito, saludo, cariño, reporte. De Señales de Vida, la línea gratis. Y el más 569-5405-4668. Aló, buenas noches.
1: Mi patito frío.
0: Hola, ¿cómo estáis, Cecita, linda?
1: ¿Cómo estás, mi doctor?
0: Bien, pues, cariñito, ¿y tú cómo estás?
1: Que tengo la noche de fiesta. De fiesta. Para mí, tú eres el original de la noche de fiesta.
0: ¡El original! ¿Qué he hecho yo para merecer esa pérgola de flores, Cecita?
1: Pues el original llegó a la noche de fiesta de la punto 7,
0: Patito Frío. Muy bien, hermosita, gracias por tu cariño y que sigas disfrutando hasta las 6, ¿ya?
1: Sí, no lo dudes que te voy a estar escuchando hasta las 6, si es que no me quedo dormida, pero igual voy a estar atenta luego.
0: Un besote, mi querida Ceci de Guelpe.
1: Vale, Gualpe. Vale.

0: ya bisnieto Martín Sepúlveda Santis, Tomás Sepúlveda Santis, de parte de su abuelita Cristina, que los quiero mucho, muchas gracias, cariños, Cristinita, María Cristina. Buenas noches. ¡Aló!
1: Buenas noches, ¿cómo está usted, amigazo?
0: Bien, gracias. ¡Fabi!
1: El que viste calza.
0: ¡Ay! ¿Estás seguro que viste calza o desviste y se descalza?
1: Las dos cosas.
0: ¿Ha bailado, Fabi, o no?
1: No, nada, te he acostado.
0: ¡Acostadito, machito, niñito, te abrigadito!
1: Muy bien. Pues hace frío, pues, ¿verdad?
0: Sí, pues usted tendrá frío, que estamos todos prendidos con más de 40 grados de Fahrenheit.
1: Escuchando...

0: querido, disfrute el bailable.
1: Obviamente, y mañana prepararnos para mi querido club, que ojalá le vaya bien, pues.
0: Le va a ir bien, porque vamos a tirar pura buena vibra a su vialito, ¿vale?
1: Vale, yo igual voy a tirar.

0: Abrazos, amigo. 21:36. Más 569-5405-4668. ¿Quién está por ahí?
1: Walpen no existe.
0: No empecemos los desafíos, ¿ah? No empecemos los desafíos.
2: Hola, Patito, ¿cómo estás?
0: Patito.
2: Te hablo de aquí.

0: amiguita, no meta el golazo, Sibu.
1: A ver. Muy buenas noches, don Belisario Frick.
0: Buenas noches.
1: Y por supuesto para DJ Gaos.
0: Buenas noches.
1: Acá reportando en sintonía con mi Sandra Verónica.
0: Buenas
1: ya está elongando, estirando sus articulaciones porque esta noche nos desarmaremos bailando.
0: Sí,
1: de hoy no pasa junto al mejor bailable del fin de semana, el Noche de Fiesta. .7.
0: ¿Cómo te manejas, Robertito Cal? Abrazos, amigo. Panchito, saludarte. Y a quienes hacen posible la .7, reporta.

0: vida humana en wallpaper, René. ¿Ah? ¿Cómo que no hay civilizaciones? ¿Cómo que fue mutilado wallpaper? ¿Ah? ¿Cómo? O sea, mal hablados con mi tierra natal, por favor. Yasna MJ.
1: Hola, Panchito. Estoy muy feliz porque mañana es la corrida familiar de mi colegio y voy con mis papás.

Así es. Con todos los F-16, dice Luchito desde el Estrecho Magallanes. ¡Cántate, Luchito! Llevando el ritmo, llevando el sabor. Llevando el bailable más prendido de todo el sur de Chile.

0: Buenas noches.
1: Muy buenas noches, mi querido Panchito, por acá reportando sintonía, escuchándote en el gran noche de fiesta de la punto 7. Aquí estaré escuchándote toda la noche hasta las 6 de la mañana. Besitos, buen turno.
0: Toda la noche, no me cabe duda, Marincita. Usted siempre está con nosotros, ¿ah? Hansel. Buenas noches.
2: Buenas noches, de amigo Rodrigo. Usted ha tenido una buena semana.
0: Anda, clarito. Ya, chao. Ándate, clarito, ya. Damas y caballeros, siga reportándose desde la comuna, desde el rincón, la latitud, la península, el acantilado, desde el volcán, desde los cerros, desde los mares, desde los océanos, de cualquier continente, de cualquier galaxia, pero un solo gran universo. Seguimos bailando hasta las 6 de la mañana, con un ritmo sin precedentes. DJ Gauss y Pancho Fritz. Hasta las 6 de la mañana con nuestro Noche de Fiesta. Así es. Y prepárate para esto.

0: Pedro, Marcelo, Pancho Frit, aquí saliendo con la viejita Carolina de La Pega. Mañana nos esperamos el turno al mediodía. Buenas noches.
1: Gracias, mi niñita.

0: Si le pones su dinero también trabajando, ¿verdad? Trabajando para Quilota, Pancho Fin, saludo a la cadenera de Chile, aparte de Capitanel, saludo a ti, Pancho, que te estoy escuchando el día viernes, sábado te escucho, noche de fiesta.
1: Gracias, mi menito.

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0: viejo cochino.
1: Yo quiero saludar a mi mamá, se llama Mitzi Janina.
2: Panchito llama a mi mamá, me llama prendido.

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0: XL.
1: Palomín.
2: Más 569-5405-4668. 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
1: ¡Ay, Panchito! ¡Qué buena la música!
2: Quiero saludar a mi abuela Verónica Sandoval.

comuna. Más prendida del Bío Bío. Más 569

0: externo, flaquito, alto, rubio, musculoso, de ojos intensamente azules.
1: Soy muy cuero, a ti te gusta.
0: Jurelillo, la comuna de todos los mangoneados de Chile. Abrazos, Arielito. Oye, así que estamos ampliando más sucursales. Se viene una sucursal en Chacayuta, me dijeron, a perrín. Abrazo, Arielito. 803-80-900. Buenas noches. ¡Aló! ¡Aló!
2: ¡Hola, Panchito!
0: ¡Uy, Escobar, Sarita!
2: Allí estamos bailando.
0: ¿Cómo te va?
2: Bien.
0: ¿Segura?
2: Segura.
0: 100%.
2: 100%.
0: Dale, Sarita, ¿cómo está la música, cariño?
2: ¡Súper!
0: ¡Más te vale!
2: Un saludo a mi vecino que está escuchando. Tiene tono de noche.
0: Mi vecinito tiene antojo.
2: No.
0: ¿Antojo de comer papas fritas, digo yo?
2: A ver, por respeto yo le digo tío Manuel.
0: ¡Ah! ¡Tío Manolito!
3: ¡Viejo cochino!
0: ¡No será así, hombre! ¡Pesado aquí! Sarita, entonces, a seguir disfrutando hasta las 6 de la mañana.
2: Ya. El otro año dijiste en la radio, Panchito, le tengo una notición.
0: ¿Un qué?
2: Una noticia.
0: ¿Un grrr? ¿Qué noticia?
2: No, pues, no es lo que puede contar, pues, Panchito.
0: ¿No vengas a jugar a las escondidas conmigo?
2: No, pues, Panchito.
0: Ya, yo conversamos entonces, ¿ya?
2: Ya.
0: Besitos, Sarita.
2: Besitos, cuídate. Chau, chau.
0: Willicho Mendoza. ¿Qué se teje, Willicho?
4: Hola, muy, pero muy buenas noches. Saludo a Diez Gaos y a Panchito Fris, que está ahí en la locución en esta noche de día viernes.
0: ¿Qué te pasa?
4: En el noche de fiesta de la Punto 7, donde todos bailan, donde todos carretean, donde todos inician. Lo mejor de esta noche. Estamos medio escabio, ¿va? Un abrazo muy grande, perrito. En esta noche de día viernes.

0: Todo caro, la verdad. Todo está caro, todo. Agargo, Don K.
1: Un hombre muy honrado.
0: Agargo, Soa Bachelet.

0: 800-380-900. Más 569-5405-4668. 10 de la noche con 9 minutos en este fin de semana con Java. 18, chico. Buenas noches.
1: Muy buenas noches.
0: Buenas noches. ¿Con quién por ahí?
1: ¿Cómo estás, perrito?
0: Oh. ¿Ahora estás por acá?
1: ¿Cómo estamos?
0: Tú eres... Identifica.

0: la motosierra Steel aquí con este llamado.
1: Ah, yo me a la
0: no vengas con la Husqvarna aquí a cortar el piso de esta radio, por favor.
1: Ah, pero es que yo me estaba
0: diciendo la Husqvarna. Porque ya han habido muchos serruchados aquí, ya demasiados.
1: Oye, perrito, nada más que desearle el mejor noche de fiesta de la Punto 7, porque se vive viernes y sábado junto a quién más.
0: ¿A quién más?
1: A mí, claro, que está en los controles, y obviamente a usted, pues perrito, ya, el mejor, el que está viviendo el ambiente esta noche ahí, a toda la gente, a todo el matinal del sur de Chile.
0: Oye, Wilicho, ya, pero cuéntala firme. ¿Qué te pasó, perrín?
1: Perrito, ¿sabes qué? Hay que llorar por amor en algún momento, ¿no?
0: Ya, ¿qué te pasó? Cuéntala nomás, cuéntala.
1: Puta, perrito, habrá un momento para contarlo, ¿no es cierto?
0: Ah, sí, o sea, su voz media quebrada se debe a un problema con el corazón.
1: Entonces, esta noche hay que beber y hay que tomar y hay que bailar junto a la Punto 7, porque el mejor de la noche de fiesta está ¿dónde? En el sur de Chile.
0: Gracias, Wilicho. Un abrazo.
1: Un abrazo, perrito. Un abrazo esta noche, y sigan pasándolo bien en la noche de fiesta de la Punto 7.
0: ¡Aguante!

0: Chito, excelente viernes, y como día viernes, con más sed que ganas de vivir aquí en la noche de fiesta de la Punto 7.
1: Gracias, mi niñito.

más apoyo también de nuestra audiencia, que es la mejor. Contamos con los auditores más prendidos de todo el sur de Chile. Recién 10 de la noche con 29. Que avance lentito, lentito, lentito el reloj en este fin de semana con Llama, con DJ Gaos, Pancho Fritz. Un recorrido por todas las categorías musicales. Un ritmo transversal.

0: eso no es todo.
1: ¡Salud!
0: Porque seguimos alegrando las humanidades. La que para mí, yo sé que para muchos de ustedes, es la región más linda de Chile. Ya vamos a ir enseguida con llamados. Siga reportándose. Ya viene su saludito. Idealmente, mensajes de audio, chiquillos. Idealmente. Más 569-5405-4668. DJ Gaos y Pancho Fritz. Hasta las 6 de la mañana. Con la punto 7
2: con tan buena y su
0: misión. Noche de fiesta.

0: prende, prende, prende. Abrazos para todos los queridos, dejando sus mensajes. Una noche que cuando se pasa bien, una noche que cuando la cosita resulta, funciona. Más cuando es un fin de semana con yapa, uno quiere que no avance, ¿no? Pero cuando está en la pega, cuando está en la pega, es otra cosa. Saludos a todos los trabajadores, Perrinia. A todos los trabajadores de Chile. Los que están dándole. Mientras otros han sucumbido ante ciertos brebajes ancestrales. Más 569-5405-4668. Poniéndole todo el talento que DJ Gamo. Y nos queda calita de mucho todavía. A ver, ¿qué se teje en el WhatsApp? Más 569-5405-4668. Por ahí, ¿quién está? Dice Panchito. Por acá, Michael, trabajando de noche, pero escuchando la noche de fiesta. Quisiera mandar un saludo al Manuel, al Leo, que igual están escuchando acá en La Pega. Dice, Metalúrgica Arauco, Metalúrgica Arauco. En Coronel, trabajando en compañía de la Punto 7. ¡Bien, mis perrotes! ¡Bien, mis chiquillos! Ya habrá tiempo para ceder. Ya habrá tiempo para algunos placeres de la vida, chiquillo. ¡Vamos! A ver, ¿quién está ahí? Kenita, buenas noches.
1: Hola, Kenita, por aquí reportando sintonía. Aquí andamos poniéndola la peguita de Uber. ¿Viste? Así que activa hasta como las 4 de la mañana.
0: Dale, Kenita.
1: Nos copiamos saludos, DJ Gaos.
0: Sí, y yo necesito, Kenita. Yo estoy pintado aquí. Abrazo, Kenita. Hay que tener ovarios, compadre, ¿eh? Para trabajarle de noche de Uber. Hay que tener coraje.
1: Tito para ti, Panchito.
0: Ay, ay, sí, se me arregló la vida. Póngale bueno, Kenita. Buenas rutas, ¿eh? Buenas rutas. Ya. Oye, vamos a mandar un saludito. Tailito Wilicho. ¿Qué dice Fabián Canales? A ver.
2: Panchito, Panchito, le quiero mandar un saludo grande.
0: No, pero tenés que mandarlo nuevo, Fabián. Estás hablando. Tenés que alejarte del micrófono, el teléfono, perrí. No se entiende. Nothing, nothing, nothing, nothing, nothing, nothing. Por favor, Fabián. Ya, hoy vamos a mandar un tremendo, tremendo y gran saludo. Tremendo y gran saludo. ¿Sabes para quién? Para la Isidorita Loyola. Esa personita ocupa la totalidad del espacio del corazón de... ¿quién más? De su papi, William Mendoza. Así es. Le mandamos un tremendo abrazo. Es el gran amor de su vida. Y eso nada, ni nadie, ni ningún suceso, ninguna circunstancia lo modificará. Grandes abracitos para ti, queridísima Isidora Loyola. Y por supuesto, tienes un partner, tienes un apoyo y un compañero que te va a acompañar, valga la redundancia, hasta el final de tus días en esta existencia. Si hay otras vidas, no te quepa duda que ahí va a estar tu padre, William Mendoza. Besitos, Isidora Loyola. Por supuesto, para usted, póngale, póngale, póngale. A ver, Fabi, y no tan largo, Perrini, pero vamos, si se escucha mejor.
2: Hola, hola, mi gran amigo. Ay, Panchito, sí. Free, ¿cómo está usted? Quiero mandarle un saludo, sí, grande a una gran amiga.
0: ¿Ya?
2: A una gran mujer.
0: ¿Ya?
2: Que la quiero mucho, la aprecio mucho.
0: ¿Ya?
2: Y está en mi corazón como una amiga más.
0: ¿Ya?
2: Que es de Hualpén, ella se llama Marcela Muñoz.
0: ¿Ya?
2: Que la quiero mucho, mucho, mucho.
0: ¡Mucho, mucho!
2: Que Dios la bendiga, la cuide mucho.
0: ¡Mucho,
2: y
0: mucho!
2: La proteja bastante de parte de Fabián Canales de Santa Santa.
0: ¡Perfecto! ¡Abrazo, Fabi!
3: ¡Viejo cochino!
0: ¡Hacen así, hombre! Más 569-5405-4668. Vamos a dar un pequeño giroski porque para todos los gustos tenemos, para todos los gustos bailamos, para todos los gustos prendemos. Es el Bio Bio. Es la Punto 7. DJ Gaos y Pancho.

Banchito, Banchito, Banchito, Banchito Fritz. En noche de fiesta, por el veor número 1-1 de la noche de fiesta. Panchito Fritz, póngale power. Nos vamos a tomar una botellita a nombre de Panchito Fritz. Y la noche de fiesta. ¡Alú! ¡Alá, alá!

0: saludo a Panchito, un saludo a mi señora, a la Jessica, que la amo mucho. Y bendiciones para todos. Saludo, Panchito. No sé de fiesta. ¿Cuál ten?
1: Gracias, mi niñito.
2: Panchito, ¿puedes repetir el saludo, porfa? La pudo escuchar ella.

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0: Oiga, ¿se puede poner el mamado del auto?
1: ¡Uy!
2: Saludando desde Loma San Sebastián, escuchando ese mega mix de lengua pura.

Y aquí estamos contigo, acompañándole. Y tenemos material para cubrir perfectamente este fin de semana largo. ¿Dónde más? ¿Dónde más? Obviamente, junto al bailable del Biobío, con todos los que siguen prendiéndose. ¡Ahí va! ¡Saluditos! Por acá dice, bien llegado, Mansa Cumbia. El mamado del auto es de los dragones, dice. Deje su mensaje, repórtese. Junto a su familia, su comuna, su rincón. ¡Su techito! Más 569-5405-4000.

Bio Bio. Si es que se puede, si se puede, chiquillo. ¿En qué trabaja? ¿O dónde está? ¿Hasta qué hora trabaja? Identifíquese. Los trabajadores, ¿dónde están? Más 569.

0: yo chico. Uy, ya, así.
1: Hola, hola, aquí reportando sintonía Luis de Talcahuano, cesante.
0: ¡Oh, Luchito! ¿Pero cómo es en Chile no hay cesantía? ¡Qué cosa más rara! ¿Cómo es posible? ¡Haga algo, Don K!
2: ¡Hola, Panchito Fris!
0: ¡Hola!
2: Por acá, Palomares, escuchándote, buenísimo.

0: y a la una.
1: Hola, Panchito, gracias por alegrarnos la mañana a todos los trabajadores.
0: ¡No, oiga! ¡Es usted, tía Laurita! Que todas las mañanas se cuadra, se aplica, deja su bonita energía, farmea su aura con todos sus niñitos y sus niñitas, con sus saludos, sus mensajes, con todos sus afectos. Yo soy el agradecido, tía Laura. Yo soy absolutamente un besito. Oscar, buenas noches.
2: Hola, Banchito, se la pidió.
0: No,
2: se la pidió, se la pidió. Se la pidió. Afuera, afuera, afuera.
0: Eso ya está ejecutado ya. Siempre hay uno.

0: Café Show Show.
1: Siempre hay uno, siempre.
2: Algún día voy a encontrar al que los contrata. Algún día lo voy a encontrar al que los recluta. Algún día. Juan Marcos, buenas noches.
3: Hola, Banchito, hola, Banchito.
2: Buenas noches.
3: Chulo,
2: buenas noches. Buenas noches. Buenas noches.
3: Llegando a la casa después de una gran jornada de trabajo.
2: Buena, buena, buena. Está
3: un poco cabreado, pero.
2: No, si me imagino.
3: Así es la vida.
2: Así.
3: Así el reality.
2: Así.
3: Así que hay que ponerle nomás.
2: Así.
3: Saludos, Panchito. Buen abrazo, programa, Panchito.
2: Abrazo, Juanito.

0: por ahí.
1: Buenas, buenas, Maxito.
0: Buenas noches.
1: Familia Los Triunfos de Coronel. Estamos con la visita de Coronel. La mamita propia, la mamita triunfa. Bendiciones para todos, Maxito. Estamos esperando al tema aquí en Santiago, bacán. Bendiciones para todos, bacán, bacán, papito.
2: Buena, mi brother.
0: 23 con 29. 23.
3: ¿Para qué me invitan si saben cómo me pongo?
0: ¡Guau! A eso normalmente lo invitan la pura vez, para él. Después a otro lado, hoy invitemos a este.
4: Tengo una goma.
0: De la banda

0: Buena, Panchito.
1: Buenas noches.
0: Buena música.
1: Buenas noches.
0: Dale, Grey, toda la noche. Eso es lo bueno. Dale, aquí Grey. Con mi pareja, con mi mujer, con
1: muy
0: mi
1: bien,
0: señora.
1: Muy bien.
0: Aquí,
1: muy bien.
0: Tomándolo algo suave aquí. Y ella está preparando un pollito a la mostaza, algo para el bajón. Así que, y siempre acompañado de la punto 7.
2: Sos el tremendo, dime el nombre de esa abnegada mujer que llena su vida, su corazón, su espacio. Y lo hace el hombre más feliz.
1: ¿Cuál es el nombre de la mujer de su vida, amigo?
2: Dele nomás, José Burgos. Dice punto 7, buenas noches. Muy bien, aviso para el espacio de servicio. Más 569-5405-4668. Señoras y señores, le vamos a refrescar a con

0: compadre, la estáis rompiendo con esa máquina. ¿A qué año te fuiste ahí, Cholo Pelado? Ya, hermanito querido. Ahí nos vemos.
1: Échate un añito,
0: chao, chao.
1: Échate un cálculo.
0: Saludos.

0: quiero enviar un saludo y un gran abrazo para Juanito el Panadero, que hasta ahora está con la mano en la masa, trabajando para que mañana salga fresquito y calentito el pan. Desde Tomé, con mi gorro Huerto Carlos.
1: Más 569-5405-4668.
2: Yo soy el centero, pero ahí me perdiste. Me perdiste ahí, hermano.
1: Lo hago considerar.
2: Bueno, ya, hijo.

0: ¿dónde te la llevas?
1: Hola, Banchito, ¿cómo estás?
0: Buenas
1: Hoy
0: noches.
1: Yo quería mandarle un saludo a mi hermana y a una amiga que están aquí compartiendo, tomándole un whiskycito.
0: Buenísimo.
1: En familia.
0: Buenísimo.
1: Besito, cuídate, que tengas buena noche.
0: Buenísimo. Ahí va.
2: La vidita.
3: Mira a la gente llegando.
0: DJ Gaos y Pancho Fritz.

0: tiempos eran buenos, eran buenos esos temas, pero puta. Puta, no sé, compañito. En serio, me perdí ahí.
1: Tranquilo, no va.
0: Muy mal. Ya, bueno, pero.
1: Tranquilo. No se complique.
0: Está buena la música.
1: ¡La terrible de Pulentosa!
2: El tiburón. El tiburón.
1: Buenas noches, aquí escuchando la radio. 7. Junto a

0: ¿Qué pasó con los puntaditos?
1: ¡Ya! ¡Ya está listo!
0: ¿Nadie llama? ¿O nadie manda un audio?
1: ¡No, no si sí mandan harto audio!
0: Ya, pero igual.
1: Pero no los puedo tirar al aire. ¡Ya salió un pastelazo! ¡Ya!

0: martes a las 17 horas.
1: ¡Ay! Dísele una buena que porque sabe que lo que va a querer la camisa. ¿Hasta cuándo?
0: Y aquí, por favor, comportémonos. Por favor,
2: ¿qué es lo que quieres,
0: nena? ¡No!
2: ¿Qué es lo que quieres, nena? ¡Viejo cochino!
0: ¡No!

0: Hola, Panchito Víctor Povea, reportando.
1: Buenas noches. Sintonía,
0: porque está hablando medio borroso ya, ándale, besado.
2: Ya está ahí en 480p. Y bajando.
3: En 20 minutos están listas las niñas, dicen. ¡Ah! 1500.
4: Igual que estoy escuchando, ya lo escucho, hermano. Yo soy un punto adicto, como de corazón. Oye, un saludo para Antunia. Ese es un club de acá de Los Cerros. Un saludo para todos los cabros del club Antunia, hermano.
2: Vale, brother.
3: Oye, ¿por qué no se pegan una arrancadita hoy día? O sea, están todas las chiquillas. Hay como 6 chicas y están desocupadas. Podrían pegarse una arrancadita ahora, po.
5: Carito.

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Juanqui, no me mataste con esa, sí, pues. Ah, con esa me mataste, buena. Bueno, Manchito, ya, hijo, yo ahora me zarpo la última y me voy. Ya, mi guacho, ahí nos vemos. Gracias.

Atenta, atenta, la lleva, la montosita lleva. Me va a estar solita, sola, sola con mi soledad. Fónica, disculpen, con todo respeto, disculpen. Hola, punto 7. Bienvenidos a nuestro ciudad talcahuano. Los amo.

0: Ya. La gente dentro en camino ante el caguano.
1: Así son las cosas nomás. Hay que estar solito, solito. Mal acompañado.

0: en mi vida. ¿Y qué?
1: Porque sé que esto pronto va a cambiar. Por mi culpa ya lo sé.
2: Un saludo a Verónica Sandoval, que anda hablando con la Punto 7 y que se vaya a acostar.

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1: Él me besó.
2: Ya, bu, escuchemos a la punto 7, ya, bu. Ya, bu. Punto 7 adicto. Llamemos para la radio, buchoro.
3: Hola, Pancito.
4: ¡Oh!

Hola, hola, Panchito. Aquí estamos haciendo orden con mi nieto Alonso. Hola, hola. Junto a la música, buena música.

0: Atenta, atenta, Alonso, te estoy escuchando por la punto 7 y mi radio galona. Lo especial para mí. Esto no puede ser 6 patú, Alonso, ¿ah? ¿Eh? 6 patú, Alonso, ¿ah? ¿Eh? Atento, atento, ¿ah? ¿Eh? Va a llegar más rato a mi casa mañana. La sacaste la miércoles.
1: En la noche me la paso divirtiéndome.
0: Panchito, te amo. Dios te bendiga tu voz.

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1: ¿Y a mí qué?
2: Verónica Sandoval, no se enoje. Váyase a acostar mejor, señora Verónica.
3: Viejo cochino.
4: Feliz Halloween. Aquella trampa.
5: Digamos, tan bien.
6: De aquella trampa mortal.
1: Ah, ese sí que es loco. ¿Cómo puede ser el chico?

0: pasando, hermosas y hermosos? Grandes abrazos para todos los que se han mantenido en nuestra sintonía. Y usted, fíjate, no puede dejar de mentiroso en este preciso instante, perreni, maestro de maestros. Mi tremendo. ¡Qué pedazo de DJ! ¡Es un privilegio tremendo para usted trabajar conmigo, diga! ¡Tremendo abrazo! No, mejor no voy a hacer ese tipo de tallas porque se me siente rapidito, se me empieza a desmotivar, empieza la depresión, que hasta ahí no va a llegar. Un gran saludo para usted, llegados todos los créditos del mundo. Sí, The Credits para usted por esas creaciones musicales ya en esta madrugada de sábado 10 de Oktoberfest. Seguimos haciendo bailar a todas las humanidades, a los que se han hecho presente en la pista con sus mensajes, con sus llamados, que ahí están con la punto 7, con el único, gran, inigualable, bailable del Biobío. La punto 7 que sigue hasta las 6 de la mañana con su noche de fiesta.
1: Salomín.
2: Ya pues, Verónica, vaya a acostarse, no haga enojar al pequeño.
3: Y perfectamente va bien, pero dijo la cagá el Alonso. Patúo, con la cagá.

0: Dejó la cagada.
1: Continúa con su arsenal de mixones exclusivos. DJ Gauss junto a Pancho Fritz es la punto 7 hasta las 6 de la mañana.

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0: memoria.
1: Señora Verónica, no se enoje, la punto 7. Usted mejor vaya a acostarse.
0: Es complicado.
1: Vaya a acostarse. Mejor vaya a acostarse.

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0: Dejó la cagada.
1: Verónica, ¡vamos! Y ya, Verónica, ¡vamos!

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solo 3 meses y expira este 2026. 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Siga dando absolutamente el alma, el espíritu y toda su aura con todos los pasitos preparados y que te motivan a seguir bailando hasta las 6 con nuestro Noche de Fiesta.

Así como jugando, ya estamos en esta madrugada de sábado. Con un gran abrazo a todos los que no han parado de moverse. Con la punto 7 y el más legendario bailable del Biobío. Póngale más Wendy DJ Gauss. Usted sí que sabe música, Perrini con Panchito Fritz. No paramos hasta las 6 de la mañana.

festejados y festejadas en esta madrugator de Saturday. Junto a DJ Gaos, acá Pancho Fritz, le mandamos un gran abrazo a todos los cumpleañeros y cumpleañeras que van a seguir dando la vida en la pista de baile.

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aquí nomás llegamos en esta madrugada de sábado, pero le mandamos un gran abrazo y un agradecimiento desde nuestro más profundo heart, junto a DJ Gauss, por todo lo que realmente ustedes dieron en esta jornada. Y desde que partimos a las 21 hasta ahora ya cerrando a las 6, sin duda que somos unos agradecidos por nuestra people, nuestra gente y los que son los infalibles cada fin de semana. Tremendo trabajo, DJ Gauss. Un gran abrazo acá les envía Pancho Fritz. Y la cita en ratito a las 21 para que nos reencontremos con la Punto 7 y una nuevecita y fresquita edición de nuestro bailable del Biobío. Hasta la noche, chiquillos y guapas. Que estén maravillosos. Recupérense. Chao.

Qué bueno estuvo el bailable. Hola, ¿qué tal? ¿Cómo les va? Buenos días. Día sábado ya, 10 de octubre de este año 2026. Y a esta hora de la mañana me acompaña mi colega Tania Marcos, a quien también saludamos a esta hora. Esperemos que sea gratísima la jornada recién comenzando, madrugando en este día sábado. Muchos haciendo cambio de turnos, unos que se van, otros que llegan. Nosotros llegando recién después de este tremendo bailable en la más querida del sur de Chile. Muchas gracias por seguir junto a la Punto 7. Seguimos con las buenas canciones a esta hora de la mañana.

Y en este día sábado seguimos junto con ustedes acá en la Punto 7. Fin de semana todo esto en Guatonao, ¿eh? Tremendo fin de semana. Recordemos que este día lunes, 12 de octubre, es feriado. Hay mucha gente también que descansa, que sale a regiones, que sale a ver a familiares. Lo importante que donde estén, y si está la posibilidad de escuchar la Punto 7, lo pueden hacer. Recuerda que a través de internet los pueden escuchar en todo el mundo. Así que a pasarlo bien, a seguir disfrutando de este fin de semana que está comenzando junto a la Punto 7.

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1: Y a esta hora nos quedamos con Juan Luis Guerra en la .7, lámpara pa' mis pies. Café.

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sí, y así estamos contigo. Qué rico día sábado, a pasarlo bien, a disfrutar en un nuevo fin de semana junto a la Punto 7, la más querida. Sí, estamos ahí contigo, te queremos mucho, mucho, Lucho, Lucho, te queremos. Sí, de todas maneras, se agradece como siempre, es recíproco este cariño junto a la Punto 7. Oye, vamos con el artista destacado. Tania, ¿te parece? Un, dos, tres, ahí estamos con el artista destacado en la Punto 7. ¡Ah, buena presentación! ¿A quién tenemos durante esta jornada? A Organización X, una agrupación musical de cumbia originaria de Argentina, reconocida dentro del circuito de la cumbia popular por su estilo bailable y letras orientadas al entretenimiento y la vida cotidiana. ¿Qué tal te quedó el ojo? Nos quedamos con Organización X, nuestro artista destacado de la Punto 7.

Qué buena está la música, la punto 7 con nuestro artista destacado. Continuamos bailando, nos quedamos con ellos. Organización X, en la más querida del sur de Chile.

qué buena está la música, la punto 7 con nuestro artista destacado. Continuamos bailando, nos quedamos con ellos, Organización X, en la más querida del sur de Chile.

Muchos se preguntan, yo lo dije adelante, ¿feriado largo? Sí, feriado largo, tenemos fin de semana largo en realidad. Si el feriado es uno solo, me equivoqué, me castigo ahí, ¡ay! Me dolió. Resulta que este día lunes, 12 de octubre, es feriado. ¿Por qué es feriado? Se conmemora el Día del Encuentro de Dos Mundos. ¡Ay, qué bonito! ¿Cuál es el origen de esta fecha? Recuerda la llegada de Cristóbal Colón a América el 12 de octubre de 1492, si la memoria no me falla. Así que es por ello el feriado, pero igual hoy día estamos saludando con mucho cariño a todos nuestros amigos que llevan por nombre Borja. Sí, Borja está de onomástico y también para quienes están cumpliendo un año más de vida.

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3: Y hoy tenemos una nueva fecha del fútbol nacional. La Liga de Primera vuelve a jugarse después de la fecha FIFA, después de la Copa Chile y de las lluvias que hemos tenido también. A ver, partidos que se juegan durante este sábado 10 de octubre. Cobresal con Universidad de Concepción. A las 3 de la tarde se juega este partido. También va a jugar hoy día sábado Huachipato con O'Higgins. Este partido se juega a las 5 y media en el estadio de Huachipato. Y cerrando la fecha de este sábado, juega Universidad Católica con Audax Italiano. Este partido es a las 20 horas. Mañana domingo, ¿qué ocurre mañana domingo? Mañana juega Everton con Deportes La Serena. Este partido se juega a las 2 y media. Coquimbo Unido con Colo-Colo, buen partido, ¿eh?, a las 3 de la tarde. Después viene Deportes Concepción con Unión La Calera a las 5 y media de la tarde. Y Deportes Limache con Palestino. Este partido se juega a las 20 horas. Y ya este lunes, ¡ay! Me salió un gallito, Tania, por favor. ¿Qué quiere aquí? Ya, este lunes 12 de octubre. A ver, si esta cuestión no puede ser pura talla nomás. No. Si tenemos que ponerlo serio. Este lunes entonces juega Universidad de Chile con Ñublense a las 6 de la tarde. Así que ahí está, luego de esta extensa pausa por las fiestas patrias, la ventana de la fecha FIFA también se me había olvidado. Y los cruces de Copa Chile, vuelve a jugarse la Liga de Primera en nuestro país.

Te quiero saludar a ti que recién te vienes incorporando a la sintonía, rumbo seguramente a la pega, o muchos ya a hacer tutito a la casa después de ese largo turno en la noche. Saludo para los guardias de seguridad, nuestros amigos conductores, para la gente que a esta hora, nuestros amigos auditores también que va en la locomoción colectiva. Así que muchos, muchos cariños y gracias por seguir junto a la más querida del sur de Chile, la Punto 7.

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1: Ya

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10 de octubre de este año 2026, cómo pasa el tiempo. Pero hemos tenido harta agüita, vamos a estar revisando prontamente el pronóstico del tiempo para ver cómo se nos viene este fin de semana. Bueno, en todo caso, hoy día a nivel mundial se está conmemorando, se recuerda, Día Mundial de la Salud Mental. Qué importante estar bien, ¿eh?, con el tema de la salud mental. Día Mundial también hoy de las aves migratorias. Día de las personas sin hogar, ¿ya? Y está también el Día Mundial, qué importante este día, Día Mundial de los Cuidados Paliativos y Hospicios, que es muy, muy importante, sobre todo para aquellas personas que muchas veces no tienen ninguna posibilidad de poder mejorarse y le dicen, no, ¿sabes qué? Van a quedar con cuidados paliativos y los van a visitar y le entregan los medicamentos. Entonces, una muy buena labor también. Y eso lo quisimos destacar a esta hora de la mañana en la Punto 7. Y a esta hora nos quedamos con buena música en la más querida del sur de Chile.

Resulta que hay dos ciudades que para el norte de nuestro país se están agarrando del moño, popularmente como se dice, por una situación que ocurre todos los años y que está siendo conocido a nivel mundial hace mucho rato, ¿ah? ¿Eh? Y tiene que ver con algo que ellos se quieren apropiar y dicen, no, si esto es nuestro, no, si es mío, ¿cómo se te puede ocurrir? Hay un cartel en la comuna de Copiapó acompañado por la frase capital del desierto florido, que abrió una discusión sobre la apropiación del fenómeno natural con la comuna vecina de Vallenar, claro, porque están ahí mismo en el límite. Según consignó el diario de Atacama, la controversia surgió a partir de una publicación en Facebook de la ex consejera regional Rebeca Torrejón, quien expresó reparo frente al uso de esta denominación. Torrejón compartió una foto del cartel Copiapó, capital del desierto, y mencionó, sin ánimo de polemizar, pero pienso que no es justo, ¿ah? ¿Eh? Empezaron a llorar al tiro, no, si es mío el desierto florido, cuando en realidad es de todo Chile. Pero en fin. También adjunto un mensaje recibido por un seguidor en el que se reivindicaba a Vallenar y la provincia del Huasco como la capital del desierto florido. ¿Qué pasa ahí? El texto cuestionaba que Copiapó se adjudicara ese nombre y pedía a las autoridades tomar acciones para poder defender el reconocimiento del territorio huasquino. Así que vamos a ver en qué va a quedar toda esta situación. Algo parecido con la longaniza de Chillán, ¿te acuerdas tú o no? Y de hecho fue tanto el tema de la longaniza de Chillán porque empezó San Carlos a decir, no, pues sí, la longaniza acá se empezó a hacer. Y resulta que incluso se hizo una película documental que tiene que ver con fabricación de origen, que es muy importante también. Y se hizo una película, claro. Y ahí se terminaron peleando. Decían, no, pero ¿cómo se le puede ocurrir si la longaniza es de Chillán? El otro decía, no, si es de San Carlos. Pero, en definitiva, la persona que va y compra el producto es quien, obviamente, después saca sus propias conclusiones. Nosotros continuamos con la música a esta hora de la mañana en La Punto 7.

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Continuamos con la música, ¿les parece? En la punto 7, la más querida de el sur de Chile.

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2: Hablemos un poquito del rally, ¿te acuerdas? El mundial que se estuvo corriendo acá en nuestra región del Biobío, en Santa Juana, en Coronel, en Arauco también. Se confirmó el calendario para la próxima temporada que Chile sigue, se sigue corriendo acá en nuestro país, al menos por un año más, recibiendo una fecha del Mundial Tuerca. Eso sí, nuestro país va a cambiar de sitial al ser la 14ª fecha, es decir, la penúltima del campeonato, va a pasar a disputarse en septiembre a noviembre, del 4 al 7 del mismo mes. Ahora, el resto del cronograma también cambió. Y la ya confirmada baja de Portugal, se sumaron importantes regresos como el de Estados Unidos, la fecha 11, se corre ahí, en el Reino Unido la fecha número 12 y Arabia Saudita la fecha 15 y la final. De esta forma, nuestro país va a celebrar por sexta vez esta edición, la WRC Rally Chile, programada entonces desde el 4 de noviembre, mi cumpleaños, al 7 de noviembre en nuestra región del Biobío.

Muchas gracias por estar ahí junto a la Punto 7 a esta hora de la mañana. En un ratito más ya vamos a tener más sorpresas en La Más Querida, ¿les parece? Mientras tanto, seguimos con buena música en la Punto 7, La Más Querida, recuerda, del sur de Chile.

disposición, como siempre, ahí está para ti. Nuestra línea totalmente gratuita. 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Y el WhatsAppito. El WhatsAppito más lindo del mundo. Lo tenemos nosotros. Con mucho orgullo lo digo. Más 569-5405-4668.

Y siempre destacamos noticias importantes acá en la Punto 7. Y durante esta semana presentaron el proyecto de ley No son objetos, son familia. Bonito el titular, ¿eh? Me gusta. En realidad no es un titular, es un eslogan. Iniciativa que busca modificar el Código Penal para establecer sanciones especiales cuando delitos como hurto, receptación y apropiación indebida afecten a mascotas o animales de compañía. La propuesta busca cambiar el tratamiento penal que actualmente reciben estos casos, donde las sanciones están determinadas principalmente por el valor económico del animal. ¿Estás de acuerdo? Ahí puedes opinar también a través del WhatsAppito de la Punto 7.

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1: Tengo todo listo, todo dispuesto para esta mañana revisar el pronóstico del tiempo. ¿Qué nos depara este fin de semana? ¿Cómo va a estar este lunes, que va a ser un día feriado también para muchos? O sea, es feriado, me refiero que muchos lo van a descansar. ¿Cómo va a estar este fin de semana en Guatonado? A la música y a la vuelta les doy los detalles.

Qué bien lo estamos pasando en esta jornada tempranera, todo esto en la punto 7. Vamos con el pronóstico del tiempo, lo había dicho. A ver, por ejemplo, para hoy, sábado, se espera una máxima de 15 grados, cielos nublados, pero mejorando la cosa. Para mañana domingo, cuando se casan los gringos, según ese dicho popular, se espera una mínima de 10, una máxima de 16, también cielos nublados. Y el día lunes, que es feriado todo esto, se espera una mínima de 9, una máxima de 16, también, fíjate, días nublados. Así que va a estar más o menos parejo este fin de semana, según la información que nos entrega MeteoChile.cl.

gusta mucho la música porque yo soy cantante y de los buenos. ¡Oh! La Tania, mi colega, la única que me deja cantar porque los otros todos me ponen pifia. Sí, no es chiste. Te hablo un poquito de la música, la cual podría convertirse en una herramienta complementaria para las personas que reciben tratamiento por problemas relacionados con el consumo de droga y alcohol. Una nueva investigación encontró indicios de que la musicoterapia, puede influir en la manera en que el cerebro procesa las emociones y ayudar también a reducir el deseo de consumir sustancias. Los datos obtenidos mediante las mediciones cerebrales y una prueba de respuestas también apuntan a quienes recibieron musicoterapia podrían tener una mayor capacidad para manejar emociones como la ira y la frustración. Esto resulta especialmente relevante porque las emociones negativas pueden actuar como desencadenantes del deseo de consumir en alguna persona con trastorno por uso de sustancias. Así que nos parece súper importante, súper gravitante este estudio y ojalá que efectivamente dé resultado en estas personas que lo pasan bastante mal con la droga. Noticias que ocurren y te las contamos en La Punto 7.

¡Qué bonita vecindad! Oye, el Banco Central dio inicio a la primera parte de la circulación de nuevas monedas con ligeros cambios frente a las monedas actuales. Se trata de la moneda de 50 pesos. ¿La tienes tú, Tania? No todavía. La cual comienza a circular en el país desde los bancos comerciales y con ello al comercio y también a las personas. Por ello, cada vez será más común varias en el vuelto que reciban los compradores. Ahora, sobre las de 10 pesos, también incluida la de 10 pesos, no sirve para nada. Con la ley del redondeo, ¿sirven las monedas de 10 pesos, sí o no? Recuerda que eliminaron la moneda de 1 peso, la de 5 también, y ahí está la de 10 pesos, ¿ah? ¿Se irá a eliminar a futuro? Sobre las de 10 pesos, también incluida en los ajustes en la fabricación de monedas, estas van a comenzar su circulación el próximo año, en enero. Ahora, ¿en qué se diferencia con la actual moneda de 50 pesos? En medidas y diseño es exactamente igual, 25 milímetros, espérate, voy a sacar la wincha, la voy a medir, con borde grabado, con cadeneta y en su reverso la imagen de Bernardo Higgins. Podrían sacar una moneda con el rostro de Cristian Corache, ¿eh? Y no es chiste. El mejor locutor de Chile, cantante, obvio, único locutor en vida que tiene monumento en nota. Ahora bien, que jajaja. Ahora, lo que cambia es el peso, pasando de 7 gramos a 6,5 gramos. Técnicamente su fabricación utiliza electricidad para recubrir un núcleo de acero con capas de cobre y estaño, proceso de amplio uso a nivel internacional y que ayuda también a abaratar los costos. Estas, a su vez, podrán ser atraídas por imanes, dando su núcleo. Así que, detalles, cosas importantes que ocurren acá en nuestro país y las quise comentar en la punto 7.

Así disfrutamos de la buena música junto a ti y de la grata compañía también. Muchas gracias por estar ahí, querida amiga, querido amigo. A ti te saludo también, que recién vienes incorporándote. Para quienes están cumpliendo un año más de vida, quienes en este caso están de onomástico, Borja, cariño para ti. Seguimos, ¿les parece? Con la buena música en esta querida radio, su radio amiga, la .7, la más querida del sur de Chile.

Queridos amigos, me despido, que les vaya súper bien, súper bacán. Nos escuchamos nuevamente a partir de este domingo a las 21. Ahí vamos a estar puntualmente. Un abrazo gigante, mucha fuerza, mucho ánimo para quienes están trabajando a esta hora de la mañana y para quienes están en casita, un abrazo gigante. Chao, chao, que les vaya bien.

días, reciban todo el cariño, todo el afecto de parte de sus amigos de La Punto 7, acá en la ciudad más maravillosa, atractiva de todo el territorio nacional y de América y del mundo, la ciudad capital, Concepción. Aquí estamos con buenos amigos enviando ese afecto que usted obviamente busca durante todo el día. Tenemos una programación las 24 horas donde le enviamos alto ritmo, ritmo, ritmo, ritmo, ritmo. Y por supuesto, si usted despierta temprano y está despierto, despierta a esta hora sabatina, creo que eso está muy malo. Así que vaya a acostarse de nuevo, ¿no? Y relájense, además que estamos iniciando un largo fin de semana, ¿eh? Parece que muchos se fueron de carrete, carrete, carrete. Desde ayer viernes, claro, andan todos con eso de la aplicación de bailar, de ser felices, de gozar, de juntarse con sus seres queridos, con los buenos amigos de la universidad. Entonces, hoy en día deben ir ya algunos caminando como zombies para la casa. Si es que todavía no están en el after. Ya se me olvidaron de esas cuestiones. ¿Habrá after o no habrá hoy en día? Yo creo que eso, haya lo que haya, haya la media, andaban hasta afteriendo, según la información que me entregan desde las arterias de la gran ciudad de Concepción. Y todos con cara de zombies, sin ni uno, con suerte, ya han plata al pasaje. Se habían hecho chupete la tarjeta de la final. Préstamo y de todo cuanto hay. Seguro que le va a decir, no papá, mañana te lavo el auto, te lavo el auto. Pero pasa 20 lucas. ¿Con 20 tienen o no? Ah, no, no, tiene que ser más plata porque 25 cuesta la entrada a la disco nomás. Bueno, aquí hay uno que sabe todas esas informaciones porque trabaja dentro de la disco y afuera de la disco. Oye, vamos a hacer así conmigo, buscado. Mira, el Gabo con polera. Y yo vengo con camiseta, otra camiseta, más encima la chaleca, la casaca y todavía no me saco el cacaraco. Ah, sí, claro. Yo andaba jugando a la pelota a esta hora. ¿Qué pelota? No, no. Ay, no te voy a poner a jugar, ¿eh? ¿Cómo se llama ese? No te voy a poner a jugar a la pelota eso. ¿Cómo se llama? Ay, ya. Yo, verdad que la otra vez te conté, Gabo, que tengo un libro, o sea, descubrí un libro que se llama ocasiones, ¿cómo es? Algo así. Dos por mí, no sé, algo así. ¡Cinco por ti! Ah, es decir, un libro empastado, es decir, ya. Y la sala máster me acompaña Gustavo Adolfo Ortiz, DJ Gao, y que coloca ritmo, alegría buena en esta jornada de día sábado en el largo fin de semana, porque el lunes no se olviden que efectivo, ya se fueron. ¿Ya están a dónde? Ahí ustedes después nos cuentan, hacen el reporte de sintonía a través de la Punto 7.

0: Tarí. Oye, bueno, ese tema.
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0: Oye, yo me acuerdo que la última discoteca que anduve jaraneando hace como 500 años atrás fue la Quexacoal. ¿La conociste esa o no? Sí, pues ahí está en Avenida Brasil, ahí por ahí. Por ahí. Que lo que me acuerdo. Ay, la Quexa. Bueno, le han cambiado tanto el nombre. Ah, después, claro, la panza más. Lo sacaban después. En brazo, en camioneta y todo. No, después parece que cambió a malos ritmos. Y ahí yo fui cuando estaba el DJ gringo, el que te presenté la otra vez, ¿te acordáis? Que vivía en Santiago, el DJ gringo. Ahí con ese íbamos. Y con toda la parpa de acá. Oh, pero esto estoy hablando como 40 años atrás, yo creo.
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0: Muy buenos días, señoras, señoritas, jóvenes, caballeros. A través de la punto 7, ahí usted puede hacer el resumen, el saludo cordial, el reporte de sintonía. ¿Cómo está la situación? ¿Se puso los frasquitos o no se puso los frasquitos? ¿Está todavía celebrando el cumpleaños del buen amigo? Ahí usted nos puede comentar. ¿Hay gente o no hay gente en el refugio? ¿O todos se arrancaron? Claro, como el largo fin de semana, yo creo que todos echaron a andar el cacharrito, pip, pip, y se mandaron a cambiar a otros lugares de nuestro Chile querido. Por lo menos, la Ginita nos escribe y dice, Pedrito y DJ Gaos, Ginita de Talcahuano reportando compañía, cariños para ustedes, que les vaya bien. Y por supuesto, saludos a mi amiga Sandra Campo, ahí nos envía la magia de la naturaleza con hartas florcitas de colores y maripositas, de esas que no se ven por ni una parte en la época primaveral, las maripositas. Ya antes habían tantas maripositas. No, pues no me venga con eso de la canción aquella. Ay, mariposa, tú que siempre. 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Está otro buen tema. Ráfaga nos entrega la luna. ¿Y tú? ¿Ayer vieron la luna? Yo no la vi. Ah, sí, verdad que me encontré con la luna Montero, una ex compañera. No, gracias, muy amable.

0: dice por acá, saludos, por lo menos hay alguien que está en pie, que se levantó temprano, dijo, no, yo quiero ser la primera en entregar cariño y afectos cordiales. Espera, ahora va.
1: Hola, Radio 27.
0: Hola, ¿qué tal? Buen día.
1: ¿Hola? Le quiero mandar un saludo a mi papá, Brian Zamora.
0: ¿Ya?
1: Yo soy su hija Julieta y le quiero mandar un saludito porque está de cumpleaños. Feliz cumpleaños, papá. Un abrazo y un besito.
0: ¡Bueno! Y el Brian Zamora con eso quedó, pero totalmente derretido. Así que va a tener que andar con un tremendo manzón que va, pero ¡buena! Que lo pase bien, amigo Brian de Zamora. Me imagino que va a recibir hartos besos, más abrazos. Y van a recibir también esos besitos con harta crema en la torta. ¡Qué bueno! ¡Chocolate! A lo mejor se va a colocar un pantalón blanco y va a venir la chiquitita, la niñita, y le va a colocar la mano con llena de chocolate en el pantalón blanco. ¡Ya! Pero no hay que enojarse porque cumpleaños y mientras haya celebración tiene que haber alegría. ¡Alegría, alegría, alegría para todos! Y ahí se fuera acá el Sergio. Hola, ¿qué tal?
2: ¿Qué tal, Pedro?
0: ¿Qué tal, amigo?
2: ¿Cómo están? Gusto de saludarlo aquí en la ruta. Junto a la .7.
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conducta o no, o salieron a carretear ya que ayer viernes se iniciaba este largo fin de semana. Hoy día sábado, mañana domingo 10 más 1 y el día lunes 12, aunque igual va a estar el mall o los mall abiertos y los grandes supermercados y todas las tiendas de esas que tienen cadenas a través de todo el país, ahí van a estar. Y ustedes van a seguir hoy día con la diversión, con la jarana, ¿o no? Mi cuerpo dice sábado de fiesta. Sí, porque hoy día también tenemos aquí en la punto 7 noche de fiesta. Pero mi cuenta bancaria y mi espalda dicen, no, mejor quédate acostado nomás, sigue ahí durmiendo. Relájate. Porque parece que ayer corriste mucho, hiciste mucho ejercicio, fuiste a la cancha, ¿cómo se llama?, a jugar a baby fútbol. ¿Y cuánto gol hiciste? 2 por 1000. Bueno, y gritaste los goles como campeón, güey. O gritaron los goles, bueno, también, porque había porristas o no habían porristas. Sí, había porristas. ¡Chimbumba! ¡Chimbumba! ¡Ra, ra, ra! ¡Por el gao! ¡Ra, ra, ra! Claro que estaba jugando al baby ahí en la cancha del barrio, este cabrón. Entonces, estaba como goleadora y buena, cabrón, bien. Hoy volvíamos, antes hacíamos eventos acá en la punto 7, íbamos todos, claro, entre radio jugábamos, entre radio. Claro que igual algunos se aforraban sus cariñazos, sí, se aforraban igual sus cariñazos. No voy a decir quién, enche quién, pero se aforraban sus cariñazos. Y ahí la quieren el arquero, quieren el arquero. No. Ocho. Tú lo conoces, amigo tuyo. No, el de ahora. El Pancho Fries. Tenemos arquero de calidad. Ay, boludo. Sí, no soy yo el único que te ha matado los arcos acá. Claro que te ha matado las pelotas de 5, sí. Ay, empezaron a pelar. Ya, déjalo que den, así hizo estar borrando, tiene que volver, o sea. 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

0: Buen día. Ya sabe que puede hacer reporte de sintonía a través de más 569-5405-4668. Nuestro amigo el Alex se levantó con toda la energía del mundo. Tenía que ir a la pega, salió de su casa y... Espérate, ahí. Entonces el Alex salió de la casa y tenía que ir a la pega y...
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0: Anoche.
2: Buenos días.
0: Ahí sí.
2: Mire,
0: ¿qué andas haciendo en la mañana?
2: Poder avisar por este medio de la radio que en la mañana de la población Fran Mardones, que ya se quedó en Chubilo, el coronel.
0: Ya.
2: Como a las 5 de la mañana tenía el auto en la calle afuera y me lo robaron. Es un auto marca Peugeot 206, color rojo, Lucifer.
0: Ya,
2: este tiene techo gris y el capó, que está color gris. Y está con masilla, algo así, blanqueado, porque lo iba a pintarlo.
0: Claro.
2: Y había que repararlo, ese capó.
0: Oh,
2: así que si alguien lo ve, más o menos color gris, y yo creo que el vidrio del lado del chofer lo rompieron para abrirlo.
0: Claro.
2: Y se lo sacaron como tipo a las 5 de la mañana, más o menos, o faltando poco para las 5, porque yo a las 4 salí a verlo, y después fui a la casa... Y al volver ya solo ya había un grupo de unos 4 tomando en la placita de la calle de la población. Fran Mardones.
0: Claro. Ya, entonces, el auto es un Peugeot 206 Lucifer patente WK9420. A lo mejor lo dejaron por ahí. Patente WK9420. Y en ese vehículo se desplaza el Alex, porque obviamente como trabajador sale temprano, no hay todavía locomoción. Y era su medio justamente que lo llevaba con el destino a su trabajo. Entonces, si alguien bebe allá en el sector de la población Juan Mardones de Yovilo en Coronel, un automóvil que está ahí con masilla también, porque lo iba a pintar, un automóvil de color gris, Peugeot 206 Lucifer, patente WK9420. Ahí tienen que llamar al amigo Alex. Espérate, ¿a dónde está el fono? Está ahí arriba. Bueno, vamos a mandar mensaje para acá. Ya, a ver si lo pillo al tiro. Ahí está. Entonces tienen que llamar al Alex Valle, más 569-7406-4003. Más 569-7406-4003. Auto Peugeot 206 Lucifer, patente WK9420, en el sector de Juan Mardones, en la población allá Juan Mardones, Yovilo en Coronel. Para poder recuperar el autito, este chiquillo. Buena vibración, entretención. Ahí usted puede hacer reporte de sintonía. Nos llama. Estamos en vivo. ¿O estamos más muertos que vivos? Buchacita, la vaineta. Oye, a esta hora nos hace falta un café. Y eché yo, llegué como a las 8:30. De esa hora que está calentando. Es que hay un termo como para 40 litros. 60 litros.

0: de carretito, no. Hay uno que se está quejando y dice, oh, pero nunca vas, mamita, no salgo más con esos amigotes. Hoy día estaré a pura agüita. ¿Le creen o no?
1: No, yo creo que no. Algunos dicen que sí que le creen. Dicen que sí que le creen. Pero va a estar con la agüita como hasta las 20 horas. Y después se va a pegar el arreglo de la buena ducha, la buena perfumada. Se va a colocar la pinta sabatina. No. A ver, si tiene más de 30. No, si tiene más de 30, tiene de aquí hasta el próximo martes para recuperarse. Ahora, si es más joven, 30, 35. Ah, sí, voy a hacer clase de matemática porque aquí dice Marco Matemática. ¿Viste? Clase online, quinto a cuarto medio, para la PAE, dice. El Marco hace clase de matemática. ¡Buena, cabro! Este, ¿cómo se llama? Es re bueno para que sí. 2 más 2, corona. 2 más 2. 2 más 2, picola. Es el resultado que saca el Marco. Buena, cabrón. Con razón, dice. Nunca más mamita. Y además que mira, este fue el que me presentó a aquellas cabras. A esas cabras que son zorrajeras. No, mira. Él me presentó a las chiquillas estas. A las que son zorrajeras, las chiquillas que tienen ritmo y hacen. Esas mismas. Que manda una foto donde. Oye, ¿cuántos años tenía ahí yo? Y además que estaba más flaquito que. Estaba más flaquito ahí. Y estoy con una de esas sonajeras en la mano.
2: En 20 minutos están listas las niñas, dicen.
1: Pues. En 20 minutos están listas. Arquise el Guillermo por acá.
3: Buen día, Pedrito Andrés Vilches.
1: Hola, cabrón,
3: ¿qué tal? Buen día, DJ Gauss.
1: ¿Cómo estáis?
3: Guillermo Acuña reportando sintonía desde ¿ya? Negrete. En esta mañana de día sábado. Excelente turno.
1: Que le vaya bonito. 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Ya. Oye, la Anita, ¿qué dice la Anita? Buen día, Anita. Hola, Anita.
4: Hola, Pedrito. Hola, amiga. Día. Yo hola. Ando temprano dando vueltas y escuchando la punto 7.
1: ¿Qué anda haciendo tan temprano?
4: A ti, a tu colega.
1: Gracias.
4: Y
1: gracias.
4: Desearle muy, muy, muy feliz cumpleaños a mi nieta, la Lucía.
1: Ah, Lucía.
4: Que hoy día cumple 3 bellos años. Ay. Que sea muy feliz y que siga siendo hermosa. También saludo y cariño a todos. Cuídense y disfruten del fin de semana largo. A cuidarse. Chao.
1: Igual, ahí de parte de la abuelita. Entonces, Anita para la nietecita, la Lucía, que hoy día cumple 3 añitos. Quiere decir que muchos van a aprovechar este largo fin de semana para hacer celebraciones, para hacer escándalo. Hola, ¿qué tal? Buen día, Eduardo.
5: ¿Cómo está? Buenos días.
1: Hola, compadre.
5: Estamos saliendo al campito.
1: ¿A dónde?
5: Con la Paola, la Mimi,
1: ¿ya?
5: El puerco y la nuera.
1: ¡Shu!
5: Saludos.
1: Oye, dos cosas. La frase final dijo, la nuera, parece que no era nada, la nuera que ellos querían. No era la que ellos querían. Y ahora quiero saber, ¿quién es el puerco? No me diga que tienen de mascota un chanchito chiquitito, ¿o no? ¿Me pueden explicar o no, don Eduardo, que va rumbo a donde quieran? Peter.
5: Hola, Pedrito, ¿cómo está? Buenos días. Vamos saliendo al campito Añipa con la...
1: Añipa, oh, va, buena, buena zona, Añipa. De buenos caldos, de buenos mostos. Ya, que lleguen bien Añipa sin ningún problema. Pero después...
5: Puerco y la nuera.
1: Sí,
5: el puerco,
1: claro.
5: El puerco.
1: Claro, no, ahí queremos saber quién es el puerco. ¿Y por qué dijo y la nuera? Así como que en un tono... No muy afectuoso, ¿ah? Como que nuera...
5: Saludo.
1: Ahí nos cuenta, ahí nos cuenta.
5: Y la nuera.
1: La nuera. No, parece que no era la nuera.
5: Y la nuera, fuera.
1: Oh, oh, oh. Y ahí acá está nuestra amiga, la señora Elenita, que nos muestra ahí que el nieto está en un, ¿cómo se llama? Evento de karate. Allá en la tortuga, en Talcahuano. Bueno, igual, pues yo creo que usted también tiene a lo mejor un amigo que le dicen el karateca. Que sobre todo cuando está en el bar jugando ahí a la. A la escalera, jugando a los naipes, a todas esas cuestiones que juegan los caballeros cuando al dominó, al cacho, entonces. Y cuando llegaba, aparecía el karateca, el amigo que teníamos. Uno decía, te tomáis un chiquito y él decía, ¡ya! Gracias. Eso era.

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0: Ya, ¿qué dicen algunos de las amigas y los amigos que andan en pie a esta hora de la jornada como el Tito? ¡Buena, Tito!
1: Pero, aquí vamos con los niños López Araya, los que chocan siempre con la muralla, Bastián y Santiago.
0: Buena.
1: Y vamos a Lebu, a la fiesta de la Narca, un ya. Ratito, pasarlo bien.
0: Sí, pues disfruten ahí, pásenlo estupendo, aprovechando que el Lebu justamente está de cumpleaños. ¡Feliz 146 años de Lebu! Así que para todos aquellos habitantes de esa zona tan atractiva, están ahí en la celebración, en el festejo de la Narca. ¡A las buenas Narcas de Lebu! Si no me las compras, yo me las llevo. O Pangal también se conoce ahí, o Pangue. Y ahí están en las quebradas, dice que no es fácil como ir a llegar y sacarla. Es una... producto que hay que, no con el cuchillo, sino que con la manito nomás, pelar y hacer una buena ensalada y le agrego unos digüeñes. ¡Oh, qué idea espectacular! Ya, que llegue Tito y todos los nietecitos y toda la familia que van ahí rumbo a Lebu, que lleguen a buen destino, sin ningún problema. Estamos aquí en la punta, abrigarse sí, porque andan mucho agripados, andan así, andan con... como decía cuando era cabro chico, dice, este niño anda con las velas colgando. ¿Se acuerdan o no? Bueno, ahí usted entonces tiene que cuidarse. A propósito de gripe y todo aquello, ¿quién sabe cómo se llama el hermano enfermo de Hello Kitty? ¿Cómo se llama el hermano enfermo de Hello Kitty? Ahí usted nos contesta a través de WhatsApp, +569 5405 4668, o también, si gusta, puede llamar al 800-380-900, línea absolutamente gratis, ¿ah? ¿Sabía usted que cada ciudad tiene lugares que son clásicos? 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

0: te tengo que contar una información. Vinieron los del tercer piso, o sea, de la oficina 824. Se llevaron toda la agua tibia que teníamos, o en este caso que estábamos calentando. Así que tuve que cargar de nuevo. Son como 40 litros de esos termos grandes.
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0: Junten agua caliente.
1: Junten sol. Mañana va a haber un ciclo grande en Chile. Junten sol, junten aire, junten pastero.
0: Ya, pero no me asusten más porque me van a hacer con toda la cuestión que digo. Sacarlo a poquito, hombre, lamentablemente. Ah, encima después el terremoto de allá en Panamá. Ay, ¿cómo será que el pobre cabrón chico salió arrancando ahí? ¿Tú sabes por qué se llama Panamá, Panamá o no? Porque había un cabro chico que andaba a la silla de la mamá que la señora vendía pan amasado. Y le decía, Panamá, Panamá, Panamá. Y ahí quedó como Panamá. ¡Gracias! Cuando llegaron los indios, los españoles. Panamá, Panamá, Panamá, Panamá, Panamá, Panamá, Panamá, Panamá. El gado me reta, me dice, pero pasa los avisos después que hayas asado, te van a agarrar la varilla. Ya, tiene razón, tiene razón. Es que uno se relaja el día sábado porque vivía sábado. Chipe libre nomás, pues, no hay nadie, échale más adelante, ¿no? O sea, los de la 324 digo que nos chorearon el agua caliente. Mentira, mentira, mentira. No, no es mentira. En la semana sí, hoy hay unas medias peleas. No, yo voy a poner una queja porque los días había un cumpleaños y nada que ver nosotros, porque era de ocho departamentos, íbamos para buscar agua y no nos dejaban entrar. ¿Por qué? Porque los otros estaban haciendo... No, voy a legal, pues. Y en horario de eso... ¡Estoy sabiendo! me van a hacer zancadilla, me van a... Ah, ¿qué es? A esta hora están todos cocidos. Menos mi jefecito lindo. Él no. Debe andar chotando, debe andar chotando. 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Y así tiene entonces los otros días para relajarse, para estar compartiendo con la familia. Oye, hablábamos delante de los resfríos y aquí varios colegas también anduvieron bien agripados. Bronquitis. Entonces, si anda con una bronquitis aguda, ahí tiene que... Y se siente más mal de lo que es habitual, porque esto, los síntomas principales suelen durar entre una semana. ¡Ah, guachito! Y lo típico, empieza ahí con la mucosidad. Tiene que ir al Cefam, ahí va a tener que ir a su Cefam nomás para que el doctor ahí, o doctora, la revise y le diga si es un cuadro agudo o crónico, y ahí ellos le van a dar medicamentos. Pues no hay que tomar así a diestra y siniestra para que se le pase la bronquitis o se le pase ahí el resfriado que tiene, porque andan varios, ¿no? Que como estamos en Tropicón, así que ayer imagínense, llovía en la mañana, pero que se la echaba, que se la esperaba ayer. Y con viento, como hasta las 7:30, un cuarto a las 8 fue esa cuestión. Después llovió así de a poco, y después salió el sol en la tarde. Y habían como 18 grados ayer, entonces, claro, la gente saca la ropa, se saca la cana, así casi pirucho. Y ahí, obviamente, que hay humedad, y ahí viene el resfrío. El resfrío, como el agua del río, que dice por acá el Omar. Hola, Omar.
2: Hola, muy buenos días, Pedrito.
0: ¿Qué tal, amigo?
2: Lindo día.
0: Hola, buenas.
2: Buenos días, DJ Gao, por acá, Omar, reportando sintonía, tomando desayunito. Si preguntan por mí, a tomar desayuno me fui. ¡Chau!
0: Ya, que lo pase bien, disfrute, relájese, tómese todos los remedios. Ya, ¿cómo se llama el hermano enfermo de Hello Kitty?
3: El hermano se llama bronquitis.
0: Cuídense, compa. Cuídese, no me ande de carrete jaraneando, porque cuando uno es cabro, ¡oh, la! Bueno, usted sabe que cuando uno es cabro se recupera en 2 horas y sigue con el carrete. Pero después, bueno, no pasa ya de los 50. Hay que estar como 2 semanas más o menos recuperándose.
3: El hermano enfermo de Hello Kitty se llama bronquitis.
0: Bueno, ya. ¿Qué dice por acá el amigo Hernán? ¡Hola, Hernán!
4: Pedrito, el hermano enfermo de Hello Kitty, ¿ya?, es Bronquitis.
0: ¡Bronquitis! Cuídense, chiquillos, cuídense. Hola.
3: Bronquitis. No bronquitis.
0: Bronquitis.
3: Buen día, Pedrito, buen día.
0: Bronquitis. Ya.
3: Ah, Pedrito, se me olvidó mandar un saludo a Alexítico.
0: Ay, ay, ay, eso. Anda a la esquina, mira si está lloviendo o no. Ah, así te voy a decir a ti, así.

¿Dónde se acostaron los niñitos, Simon? Arara. Pedro, el hermano de Hello Kitty, es el bronquitis. Oye, sí, ¿eh? No, pero que hay que cuidarse, cabrito, porque el otro día yo tuve que ir al Cefán a buscar mi kilo de lenteja. Junto con mi sopita y mi pastilla azul. Creo que yo tengo que ir a buscar la pastilla Pato Purifipo, hombre. Ya. Y había una cantidad de gente adulta, pero todos haciendo fila y usted, ¿por qué? ¿Por qué no puedo hablar? ¿Vete? Así que cuídense, chiquillos, cuídense, para que no se arrepiente, que no van a echar a perder el fin de semana largo. Ahí van a estar con tipado y con la rodaja de papa aquí, con vinagre en la frente. El paño de agua fría que le colocaba la bolita, los hielos, para que se le pasara la temperatura. No, pues cabros, cuídense. Uno después, con el paso del tiempo, entiende esa cuestión, ¿eh? ¿Y por qué no me cuidé cuando era cabro joven? Ah, que cuando uno era cabro joven andaba arriba de la pelota, arriba. Bueno, andaba arriba de todo también, pues. Digo yo, o sea. 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Ahí usted nos da la respuesta, echar la pelusa, echarlo bien. Oye, a propósito de lo que dijo delante este del, ¿cómo se llama? Del cítico. Ahora el Leo Rey está cobrando por show y por la frase. Dice, cuando lo llaman de las money, ya, pero ¿quiere la frase o no quiere la frase? Sí. Y pega el medio palo de lo que está cobrando ahora. Bueno, la está cortando bien. El que puede, puede, y el que no. Y el que no. Pedro Cítico. ¿Y por qué mejor no lo cambio? Digo, ¡no!

0: Sí, pues se supone que ya a estas alturas tendría que haberse ido la situación de las bajas temperaturas, las lluvias y que está quedando la pura embarrada en diferentes lugares de Chile, porque creo que vamos a tener este como pequeño veranito y el lunes otra vez con el agua. Ay, ay, ay, Dios mío, señor. Pero por lo menos a ser feriado tienen para carretear hoy día. No es que yo lo esté incentivando a meterse al comete. No, me empiecen, no. No, pero cada uno sabe lo que tiene que hacer, pues si ya tiene su edad o no. Ya, y ya está grandecito, ya, ya nos racha la bolsa al pan. Antiguamente no, pues antes, cuando el niñito tenía 12 años, se le notaba que tenía 12. Cuando tenía 14, se le notaba que tenía 14. Recién le estaban saliendo los bigotes aquí, así, con las pelucitas, así nomás. Más encima los compañeros lo agarran para el chulete y le decían, ¡ay, güera! Tení 5 por lado, güera, así, de los pelitos ahí que le dejan. Y uno para que no lo agarran para el chuleteo y a pescar la máquina del papá de afeitar. Y después peor todavía, peor. Antiguo se notaba y ahora no, los chiquillos de 15 años parecen cabros de 25. Mansos pescados que son grandes, con barba, con... Ay, antiguamente no era así la cosa. Bueno, todo va evolucionando. Entonces, para Dayo, para Chucho, Cabaldes, pero antes yo le cuento que Serbia Aceros Originales, soluciones en acero y ferretería industrial para construcción, industria y hogar, Jaime Repollo 695 en Talcahuano. 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
1: Pedrito, el hermano enfermo de Hello Kitty es colitis.
0: ¡Ay, ya parece, se enfermó de otra cosa, se enfermó de otro líquido. Oiga, oiga, pero cómo,
2: viejo cochino.
0: Hoy día no tenemos servicio, hoy día chip libre, ahí le echamos de todo nomás, cuenta, chiste, ahí usted si quiere cantar, canta, si quiere recitar, recita, si quiere, manda saludo a través de más 569-5405-4668 a los que hoy día están de cumpleaños, feliz como hoy sábado, mañana domingo y el lunes también es festivo, entonces se van a largar a puro jaranear. ¿Qué dice Vicky por acá? Hola Vicky.
3: Pedrito, sí, la señorita. Mamá de Hello Kitty se llama Cistiti.
0: Oye, ay, hola. La Llenita se pasó, buena Llenita. La Llenita nos manda una foto donde aparece el Alexítico y está sirviéndose un caramelo. un dulce redondo que todos cuando cabros chicos y algunos todavía, y el otro día hablábamos de eso, que había un personaje que era Telly Zavala, que hacía el teniente Koyak, ¿se acuerda? Y él siempre andaba con ese chupete. Aparece la foto del Alex Cítico y dice, y el coro está comiendo el chupete, no sé si lo hicieron con la inteligencia artificial, pero sale bueno y abajo dice, ya no. Lo de siempre, claro, porque es normal, porque se está un chupete. ¿Y qué hace uno cuando come chupete? ¡Chupa el chupete! ¿O cómo se come el chupete? Ahí. Y era eso que uno siempre lo usaba, sí, pues, y todos compramos ese. Y habían de variedades sabores. Y uno andaba o lo dejaba por acá, por el lado de acá. Y buena, buena, Ginita, está buena. Te la mandaste, Gina. Bien. La foto de Alex City, buena. Buena, buena, buena, buena, buena, buena. Ya, a ver, ¿qué hizo acá este cabrón? A ver, hola, hola, hola.
4: Pedrito, ¿qué pasó? Hermano enfermo de Hello Kitty, ¿ya? Es bronquitis.
0: Bronquitis, ya.
4: Pedrito, ¿qué? Un saludo a todos los vialinos que hoy día jugamos a las 5 de la tarde en el Collao. ¿Ya? Para que los hinchas ahí se acerquen a la cancha, porfa. Apoyar hoy día, apoyar.
0: Ya, pero y enfrenta a Gasparín, se llama. Ah, ay, ¿en serio así se llama Gasparín Fútbol Club? Ah, no, es un fantasma. Entonces, ¿cómo van a ver a los jugadores si es Gasparín? No lo van a ver, le va a hacer goles fantasma. Ya. Hoy día entonces a las 5
4: de la tarde. Un saludo a todos los vialinos. Que hoy día jugamos a las 5 de la tarde en el Collao.
0: Con Gasparín.
4: Para que los hinchas ahí se acerquen a la cancha, porfa. Apoyar hoy día, nomás. Apoyar.
0: Ya, ya. Oye, buena Gasparín. ¿Por qué no hacemos nuestro propio equipo? Ah, no. Es que yo no me cambio. Seríamos así como los Calienta Agua Fútbol Club. No, hombre, yo no me cambio de equipo. No. Yo me quedo aquí nomás. No me cambio de equipo. 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

0: saludo cariñoso cordial para Francisco de Borja, dice en el calendario para hoy 10 de octubre, San Francisco de Borja. ¿Se llama así usted o no? ¿Con los dos nombres? ¿Francisco de Borja o solamente Francisco? Bueno, para todos los franciscos, saludos cordiales de parte de sus amigos de La Punto 7. 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Ya, ¿qué dice el caco por acá? ¿Cómo se llama el hermano enfermo de Hello Kitty? Hola, ¿qué tal, caco?
1: El abuelito de Hello Kitty se llama Akriti. El hermano, chicos, se llama Kuliti.
0: No me gustó la de la abuelita. La abuelita de Hello Kitty se llama Artritis. ¡Buena, cabrón! La glorita, ¿qué dice la glorita?
2: Buenos días, Pedrito.
0: Hola, buen día.
2: El hermano de Hello Kitty enfermito se llama Zenusiti.
0: Bueno, cuídense nomás, ya. Se la viene a gripar y a andar refriado. No, aquí, yo me santiguo, me requete santiguo, para no caer con problemas de respiración y así. Ya, aquí suena acá, don Alberto. ¿Qué tal? Buen día.
3: Hola, Pedrito Viche. Buen día, amigo. Alberto, por acá.
0: ¿Cómo está?
3: Oye, Pedrito, que perturba muy especial hoy día.
0: ¿Qué no tengo?
3: Saludar a un joven que trabaja en la panadería Ninosca, que se llama Mati. El chico es de Concón, muy buena persona, muy buen panificador. ¿Ya? Viene a estudiar y en sus momentos de ratos libres, claro, Viene a trabajar para hacer su regreso para sus estudios. Buena persona, te agradecería que le mandaras un grato saludo a este chico, claro. Mati de Concón.
0: Buena, viene el Mati ahí que viene de Concón, imagínate, allá a trabajar acá, a una panificadora allá en Talcahuano, y además está estudiando bien. Aplauso para él y a otros chiquillos y chiquillas como este muchacho que se esfuerzan ahí para salir adelante y ser algún día profesional. ¿Cómo se llama el hermano enfermo de Hello Kitty? ¿Qué dicen ustedes? Ahí nos van diciendo. Oye, Gina, ¿qué estás haciendo ahora con él? Con el Hello Kitty. Gina, te pillamos, Gina. Te pillamos, poco madre. Así que abrazando al Alex Cítico, ¿ah? ¿Y qué le estáis diciendo al oído? ¿Qué le estáis diciendo al oído al Alex Cítico? Ay, aquí manda el mensaje. Ja, ja, está bueno, te entregué. Ja, ja, ja, ja, ja, ya. ¿Me quedo clarito? Bueno. Ay. Oye, dice Pedro, ¿qué? El hermano que no sirve para nada de la Hello Kitty se llama apendicitis. Oye, sí, esa cuestión la tiene uno aquí en el organismo para puro que de dolor cuando se inflama. Y no, exactamente, a los astronautas, a los cabros que son submarinistas, y a no sé quién más, hay los que se van para la Antártica cuando los mandan para allá, científicos, lo que sean, le sacan el apéndice porque si no, ya la panza escoge y se inflama. ¿Te operaste alguna vez de apendicitis o no? No, este cabrón no tiene ningún. No, nada. Y que de repente, y está para puro molestar esta cuestión nomás. La apendicitis. Buena. Dice un saludo, sí, a mi hermano Rodrigo Quiroga de Tomé, que hoy está de cumpleaños. Se viene la jarana buena de Tomé. Para Rodrigo Quiroga de Tomé, felicidades, compadre, que lo hace bien, que se divierte, que esté contento, alegre, divertido. Y que la goce un año más. ¿Cuántos han sido? Ya, ¿qué dice la Vivi? La Vivi, hola.
4: Pedrito, el hermano de Hello Kitty es faringitis.
0: igual, hay que cuidarse. No tengamos drama después. Porque mire que las faringitis son como una semana, dos semanas más o menos.
5: Hola, Pedrito, y el hermano flaite de Hello Kitty se llama Kiribaja.
0: Bueno, pero le falta.
5: Hola, Pedrito, y hermano flaite
0: ya.
5: De Hello Kitty se llama Kiribaja.
0: Así, Kiribaja. Buena, Ruth. Buena. Espérate, aquí, mira. Era el Omar, ¿qué dice el Omar? ¿Qué dice el Omar?
6: Hola, ¿qué tal? Hola, ¿qué tal?
7: El hermano es Listen City.
0: Ah, no era nada. A ver.
7: Pedro.
0: ¿Qué?
7: ¿Qué pasa hoy día a las 21 horas? ¿Me pueden ayudar, por favor? El hermano es Listen City. Pedro.
0: ¿Qué?
7: ¿Qué pasa hoy día a las 21 horas? ¿Me pueden ayudar, por favor?
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0: ¿Te quedó alguna duda? ¡Fuerza,
9: guapín! ¡Fuerza, guapín!
0: Ya, ¿te quedó alguna duda, Omar, de qué pasaba las 21 horas? No la vamos a repetir, ¿eh? Bueno, una de esas. Oye, pues estás me riendo aquí, ya no me sale ni la voz. No quiero nada con la bronquitis, ni con la faringitis, con ninguna cosa, porque después las licencias no las pagan nunca. ¿O no, Omar?

0: ay, ay, para echar la pelusa, el deseo, que siga el tandeo, gorilón, gorilón, gorilongo. 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Y ahí ustedes nos contactan, parece que están despiertos, pensé que se habían ido todos de carrera. Y dije, van a llamar como cinco nomás porque los demás andan todos arriba de la jarana, arriba de la pelota. Pero parece que no salieron, o van a viajar en un rato más, ¿sí? O estaban muy caros los pasajes porque es típico esta cuestión. Fin de semana largo, ¡fa! Que vengan el cambio de valores en los pasajes cuando uno quiere ir a Temuco, a Puerto Montt, a Valdivia, a tantos lugares que hay para visitar, para conocer de nuestro hermoso Chile, Chile lindo. Por ejemplo, este cabro que está por allá, por el está trabajando, sí.
1: ¡Buena, vecino!
0: ¡Qué vecino!
1: Ahora estoy por acá por Conce, ya no estoy por Guarelo.
0: ¿Ya ahí?
1: Oiga, pero la noticia que me está dando, ¿sí? Es que igual a ponerme la apendicitis, claro. Y allá uno va y si pasa algo, no tenéis cómo salir de ahí.
0: Pero, fácil. Esa historia antigua.
1: Tendrán que sacarte en helicóptero.
0: Claro. Sí, pues,
1: saludos,
0: tú que,
1: vecino.
0: Tú que estás allá en Guarelo, donde la piedra caliza, estás ahí en la... Estás buscando ahí, ¿cómo se llama? Piedra caliza, allá en la isla Guarelo, ahí anda. Así que cuando te toque otra vez, tenés que operarte el apéndice primero. Bueno, si es que no está inflado. No, porque es una cuestión de una, como una chipita que hay así, que está como quietita, pero de repente cuando se inflama, ¡ay, ay, ay! Queda después la manzana y que escoba. Pues que la escoba, que la escoba. A ver, ¿qué dice por acá? Hola, ¿qué tal? Hola, ¿qué tal?
2: Hola, tío. Hola, hermano. De Hello Kitty se llama Brown Kitty.
0: Buena. Ya, que lo pase bien, que tenga un bonito fin de semana. Hola, hola.
3: Pedrito.
0: ¿Qué?
3: El hermano de Hello Kitty se llama Charles Bronze Kitty.
0: Charles Bronze Kitty. Charles Bronze, me imagino, ¿no? El de bigotito, el actor ese. Charles Bronson, bueno. No, oye. Primero le pegas, típico esa cuestión, que a los actores esos que son buenos para la pelea, primero obvio que le sacan la que no tienen, y después ellos se matan hasta el gato. A ver qué dice por acá, hola, ¿qué tal? Hola, ¿qué tal?
4: Encontré al otro hermano gemelo de Hello Kitty.
0: Ya.
4: Páncreas Titi. Y el que se comunica con su hermana es Solu Liti.
0: Bueno, salvando la mañana de a poco.

0: Oye, todo salió como chiste, pero la idea fundamental es que se cuiden, sí, todos nuestros amigos. Porque mira que la cuestión de ir de repente a los CEFAM y al hospital, usted sabe que están cortándolo con guadaña, ¿no? No te dan ni un parche curita después, y mejor hay que cuidarse en la casa. Me duele la espalda, me duele las piernas. No, mejor es que recuperarse en la casa solo, ¿no? Porque si no... Oye, ¿qué pasará si el caballero que él es el especialista de Hacienda, él y descubre que la leche materna tiene muchos beneficios? ¿Qué hará el caballero, el ministro de Hacienda, si descubre que la leche materna tiene muchos beneficios? ¿Qué hará? Va a hacer un recorte. Está buena, pero esa la copié. ¿Qué hizo por acá? Hola, ¿qué tal?
1: Pedrito, ¿cómo ¿qué? Se llama la hermana chica de Hello Kitty?
0: No sé.
1: Que es corta de vista.
0: No sé.
1: Se llama Hello Pity.
0: Oh, mira la cuestión que me hiciste acordar, cabro. La de Mr. Magoo, los monitos animados. Que me encantaba ver cuando era cabro chico Mr. Magoo. Pero no tenía ni un pelo de leso, Mr. Magoo, sí. Buena, güey. ¿Cómo era? A ver, de nuevo. Mr. Magoo, a ver, ¿cómo?
1: De Hello Kitty, que es corta de vista. ¿Ya? Se llama Hello Pity.
0: Hello... Oye, sí, pues sí, cuando uno era en el colegio le decía, este no ve nada y andaba con lentes, este es Pity ciego, le decía, mire las tonteras. Ahora yo no sé si en ese tiempo sería bullying porque uno no... No, igual lo agarran para el chuleteo uno también, ¿eh? Pero en ese tiempo no se hablaba de esas cosas, de bullying, ¿no? Ya, no existía, pero igual te molestaban. Ah, no, pues, por ejemplo, la capotera hoy en día ya no existe, ya está funada, ¿no? Y cuesta que te echen del liceo. Antiguamente no, cuando ya no era capotera y los bolsonazos. Y a la salida del colegio, los cabros chicos de ¡mete bolsonazo con uno! Si uno era más pobre, no se defendía. Llegáis todo machucado a la casa. Y en ese tiempo usábamos overol, guachito. Y cuando calladito estábamos en clase y te sacaban el cinturón del overol, y después tú llegás a la casa, y el cinturón del overol, ¡ah, no sé, mamá, no sé, parece que me lo sacaron del colegio! Arma la media guerra, ¿no, señor? Ya, ¿qué dice la Berito por acá? Hola, ¿qué tal, Berito? Buen día, Berito.
2: Buen día, Bendito. Buen día, Gaos. Yo pienso que el ministro le puede cobrar impuesto a las mamás por la leche materna.
0: Imagina, no, como tiene muchos beneficios, le va a cortar todos los beneficios. No, es que hay que cobrar impuesto a la leche materna. Ya. Cabo, bailemos, colócale el ritmo del bueno. A esta hora de la mañana, sabatina aquí en la .7. No sé.

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0: Ya, ¿qué dice Panchito para acá? Habla Panchito.
1: Todo el tiempo existió el bullying, Pedrito. Yo cuando estaba en el colegio, la profesora de la cocina me molestaba porque era gordito.
0: Ahora no se puede. Ahora no se puede hablar del cuerpo de las personas. O sea, yo me puedo echar talla yo mismo, pero yo no voy a molestar a otra persona que a lo mejor sea XXXL. A menos que él me autorice una cosa así. Y por eso al Pancho no lo molesto, porque además que me puede llegar uno de vuelta. Claro, y te imagináis aquí yo y el Pancho peleando aquí los dos. Oh, sería la mansa pelea de sumo. Menos mal que está durmiendo, no le cuenten ti, no le digan nada. Se pica después. Ah, claro, sí, usted usa todos todos los efectos. Oye, sí. Por ejemplo, ya saben que uno es gordito. Y un amigo te saluda y te dice, hoy está guatona. Y yo lo quedo mirando y le digo, ¿y turbú? No, me cargo cuando. Si ya sé que ya estoy gordo, que tengo que dejar de peso, pero me cuesta. Dice, hola Pedro, un saludo para el Marcelo Escobar de la lavandería Ellis, que es igualito de flaco que tú. ¿Ah, viste? ¿Por qué anda molestando al amigo ahí? Amigo, pescaste otro que te está mandando el mensaje, tira lo ancho a la lavadora y le dais 500 vueltas, man. Ah, y si no por último lo aplastáis. Te sentáis arriba de él para chujarlo. La lavandería, ¿a dónde quieres la lavandería para ir a la tengo el arco, se llama uno curicama? No, pero parece que lo voy a botar, lo voy a echar en una bolsa y lo voy a. No, pues, hay que comprar curicama. Claro, la temporada hay que sacar la frazada y la mantecastilla y la frazada esa que uno se compró allá en Puerto Montt. Esa frazada de lana de oveja. Ya. Oye, pueden mandar saludos, chiquillos. Pueden mandar cariños y afectos cordiales. Tarara. Ah, chupay. Ah, ya, ya. Ah. Oh. Bueno. Claro. ¿A dónde estáis metido tu jugado? ¿Tú sacaste la foto? Claro. No, que sale una foto con Don Tommy Rey, que ya no está en el cielo, güey. Ah, yo al medio. ¿Y qué año? Ah, cuando vinieron al festival de Aichato. Pero, ¿qué año? Viva Aichato. Pero, ¿qué año? No me acuerdo. Vino la Pamela Díaz, el flaco de en ese tiempo. Es alto el flaco, ¿eh? Y ahí estamos con Don Tommy Rey, el gordito y yo al medio. Pero andamos afuera. Y nomás con la pancita con Don Tommy Rey cuando está acá en la tierra. Y la señora Patricia Maldonado. Ahí está. Ya, hombre, ¿por qué está cortando la foto? Espérate, estoy asesado con los avisos. Puro chachareando aquí nomás. 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Oye, eso me dijo el amigo conductor delante, que se me olvidó preguntarle el nombre, así que me disculpa. El amigo de la Cóndor de la número 33. Eso sí me acuerdo, la máquina número 33, ahí que me dijo, ay, Pedrito, me gustaría participar, así que tengo que ir a comprar unos neumáticos a Karen, dijo. Quiero ir a dar una vuelta a Brasil, ir en la Fórmula 1. Yo le dije, ¿a la Fórmula 1 nomás o no? No, dijo, sí, igual, me gustaría beber un par de caroteñas, dijo. Así que suerte. Y tomar unas caipireñas también. Buena, bien. Ya, que le vaya bien al amigo ahí que anda en la máquina número 33 de la Cóndor. ¡Oh, imagínate! ¿No, viste? No, y el amigo, mira. Claro que nadie me ve, pero igual. Ya, hijo, para, porque ya. Voy a quedar sin columna aquí. Estoy sintiendo la colilla en los tornillos.

0: 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Estamos acá en la punto 7, porque somos los buenos amigos. ¿Qué dice por acá? Hola, ¿qué tal? Hola, ¿qué tal? Hola, ¿qué tal?
1: Pedro, la hermana buena para comer de Hello Kitty.
0: ¿Ya?
1: Gorditi. Saludos aquí a Muere Raúl y Camino Penco.
0: La hermana vuelve a comer de Hello Kitty. Gorditis. Oh, me salió así. El Mario me pegó. El Mario Alejandro me pegó los bichos y eso que no nos dimos besos.
2: Es que el Mario andaba.
0: Oye, no, guardó el dado beso al Mario Alejandro. ¿Sangüesa? ¿O sí? Ya se me olvidan tantas las cosas que es. Ya, oye, buena está, buena, se me gustó la hermana buena para comer de Hello Kitty Gorditis. Ya, buena. ¿Qué hizo por acá donde Pepe Lucho? Apareció, amaneció con la caña. Pero con la caña pescada, porque a ustedes les gusta ir a pescar, este cabrón.
3: Muy buenos días, DJ Gaos. Muy buenos días, Pedrito.
0: Hola, ¿qué tal?
3: Este flojo recién viene abriendo
0: su cocina. Sí, pues no, si no nos dimos cuenta. No, si no, no, no habíamos dado cuenta. ¿Qué tú faltabas? Oye, ni siquiera con la canción de Bandida despertaste. Oye, ¿dónde anduviste? Ya, oye, vamos a cambiar, ¿eh? Está buena, bien, aplauso para todos, tú eres bueno. Como siempre, espectacular. Oye, 11:15, espérate. Voy aquí. 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Ya, se abre el tema.

cortarle el pelo al calvo. Se cierra el telón. ¿Cómo se llama la película? Ahí usted nos cuenta a través de más 569-54-054668. Y si quiere saludar, ningún problema. Si quiere mandar buenas vibraciones a sus seres queridos, nos cuenta nomás. O nos puede llamar también, ¿eh? Al 800-380-900. 800-380-900. Ya, si sabe la respuesta, es papá, esta es más antigua que yo. Esta sigue antigua. Se abre el telón y aparece un peluquero tratando de cortarle el pelo a un calvo. Se cierra el telón. ¿Cómo se llama la obra? ¡Es el público!

Oye, un amigo me cuenta, pero me dice, oye, quiero destacar que hoy día, sobre todo para los chiquillos y las chiquillas que son, y no tan chiquillos y chiquillas, aquellos que son buenos para las cartas, obviamente que no son las cartas del tarot, para hoy, dice, en Monarca, hoy día, en Monarca, va a haber Gamecom. Esto queda en Aníbal Pinto, 143, de 12 a 19 horas. Los que son esos re buenos para tener juego, ¿ah?, y hacer intercambio de figuras coleccionables. Y a propósito,

todo esto mismo también mañana. Feria de coleccionismo Bio Bio. Mañana domingo, sí, de 10 a 19 horas en Plaza España. Entonces allá llega usted y va y observa y hace intercambio ahí, así como cuando está con la estampita del Mundial. Ahí usted va también y cambia sus figuras de coleccionismo. Para mañana, en la Plaza de España, de 10 de la mañana a 19 horas. Feria del coleccionismo Bio Bio. Ahí se va a encontrar. Y hoy día, en el local Monarca, Gamecom, Aníbal Pinto 143, de 12 a 19 horas. A todos los que son seguidores de este estilo. No, yo antes las únicas cartas que yo veía eran las cartas que iba a dejar al buzón. Habían buzones antes. Ahora ya eran rojos ahí y tenían como el gorrito. Y ahí uno metía la mano y a veces le queda la mano chapada también. De pavo nomás. El chico se va adentro y metía la mano y tenía una, como una tapita hacia adentro del buzón. Y tenía como unos dientes y ahí quedaba la mano chapada. Y, papá. Y como que esos dientecitos. Y uno de pavo nomás, porque había que empujar la cartita para que cayera ancho. Y habían, yo me acuerdo ahí en la Plaza Cruz, ahí había un buzón. Pero cuando llegaba el señor cartero, abría el buzón, habían puras cochinadas, ¿no? El pobre buzón. Oh, y tiraba palos de toda la gente adentro. Ay, que... Es que somos especiales, nosotros somos únicos. ¿Cómo será que ni la inteligencia artificial nos reconoce, hombre? ¿Qué vamos a hacer, Gabo, con esa cuestión? La inteligencia artificial no nos reconoce como hablamos nosotros los chilenos. ¡Kitipa, kitipi, kitipoing! ¿Inteligencia artificial? Pero no, dice que... ¿cómo se llama? La inteligencia artificial no reconoce el idioma de los chilenos. Identifica que... Y sigue insistiendo de que hablamos nosotros como argentinos. ¿A dónde la...? ¿Sí, a dónde la este? ¿A dónde la este? Inteligencia artificial, vaya, no te vaya. Te voy a decir lo mismo que le dijo Leo Rey al Arroso. A la foto que se sacó la Gina con...

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0: Aquí sobre acá el Pepe Lucho. Hola, ¿qué tal?
1: Ay, la hermana que es buena para comer naranja. De ¿cuál? Hello Kitty.
0: ¿Cuál?
1: Celulitis.
0: Oh, oh.
1: Ay, la hermana que es buena para comer naranja.
0: ¿Ya?
1: De Hello Kitty.
0: ¿Ya?
1: Celulitis.
0: Ah, no. Funao, funao, caballero. Dice, hola, ¿qué tal? Soy Sebastián. Hola, Sebastián, yo soy Pedro. ¿Cómo estás? Gabo ahí. Perla. Hola, ¿qué tal? Soy Sebastián.
2: Ah, me de allá arriba, güey. Ya venía a tirar las patas.
0: Ah, no, no puede porque tiene, o tenía los bracitos cortos. Oh, yeah. Oh. Me van a furar, me van a furar. Hola. Hola, ¿qué tal? Soy Sebastián. ¿Qué quiere, amigo Sebastián? ¿Algún saludito? ¿Ningún problema? Lo voy a hacer a través de más 569-5405-4668. O ahí usted puede participar también llamando a línea absolutamente gratis, ¿ah? ¿Eh? 800-380-900. Para que salude, para que le mande cariño. Ya, esta es pa puro rellenar, nomás. ¿Cómo se llama el hermano vegano o vegetariano de Bruce Lee? Ya, se la saben todos. Hasta hoy estaba valenciando aquí con la inteligencia artificial. Lo que pasa es que yo leí el otro día una nota que decía que entre 80 países de América Latina, según la inteligencia artificial, no reconocía la manera de hablar de nosotros los chilenos. Pero estábamos hablando con la inteligencia artificial aquí recién, en el manso teléfono que tiene el GAO. No, porque yo traté de usar mi teléfono. Che, ¡qué baja, loco, mijo! Claro, el teléfono de chata. Ya, y decía que no nos podían identificar el estilo de que nosotros teníamos de hablar de los chilenos entre 80 países de América Latina. Y que le da con la inteligencia artificial en otras partes, no sé cómo será, de que nosotros hablábamos como argentinos. Una cosa así. Pero ahora le preguntamos y ella nos respondió. Hablábamos y hablaba igual que nosotros. O sea, sí, un loco así. Dijo, sí, no, sí, ya te caché. Mira la inteligencia artificial. No, pero a mí me da miedo, cabrón. Yo no quiero que pase eso de la película Yo Robot. Porque, mira, le están enseñando a pelear a los robots. Se meten a eso de las luchas que hacen de la WWF. ¿Y quién va a aguantar un combo de un robot si son metálicos? No, no, si pelea un robot con un humano. ¿Quién va a aguantar ahí? Ya, pues, la otra que le están enseñando a los robots a matarse como el de la película, el del... ¿Cómo que se llama? El del Schwarzenegger. Así le... De Terminator, están enseñando a los robots a hacer eso que... Están rayados. Ah, no, yo tengo... Bueno, cuando pase esa cuestión, yo no voy a estar aquí en la Tierra, así que... Quizás qué cosa que ver con los robots después. No, y estate calladito que le están enseñando... ¿Acero puro se llama eso? O gigante de acero. Oye, y estate calladito que le están enseñando a alguno a marchar. ¿Adivina en qué país? En los United States. Ya. Bailemos mejor. Coloca el ritmo. Dale alegría. Dale alegría a tu cuerpo, Macarena. No, esa va la noche, a las 3 de la mañana, cuando el DJ quiere echar a la gente para la casa. Empieza a tocar el Macarena y todos los ritmos bailables brasileños y todos para la casa.

chiquillo dice: más vale tarde, porque por la mañana yo duermo, dice. Y más si es sábado. Ay, pues sé que va a dar el mensaje, dice, que más vale tarde que nunca. No, este otro dice: más vale tarde, porque por la mañana yo duermo, sobre todo si es sábado. Bueno, sí, sí, es verdad. Si no tiene que hacer absolutamente nada, no tiene que ir a la pega, no tiene que venir al centro a comprar, porque algunos van a aprovechar entonces la jornada sabatina, se van a encontrar con los amigos, a tomarse un buen café, porque es lo que hacen allí en los locales que están ahí en la vereda, los tradicionales. Los que usted... ¡Ah, no, pues ya! ¡No, pues ya! No, porque es cuando se juntan los amigos, los caballeros, que yo en la mañana cuando venía para acá ya vi que ya habían dos para allá caminando. Ahí a la esquina, sobre todo, de Cabo Policán con O'Higgins. Así que hay un cafecín, un cafetín, como diríamos. Sí, lo de... lo argentino. ¿Qué parte de Argentina conoce usted, don Gao? Usted que ha sido internacional. Bariloche. Bariloche, che, Bariloche, che. Sí, porque muchos viajan. Bueno, otros iban a Quillón. Así que ahí es de esperar que les vaya bonito en todo este fin de semana. Oye, qué bueno el relajarse de ustedes de aquí al fin de semana. Ahí van a quedar ahí sin el despertador. O despiertan igual nomás. No, no, relájese, olvídese el despertador ahí. Qué buena. Dice por acá mi amiga Margot. Margot. Su nombre era Margot. Tenía 15 abriles. ¿Cómo está, linda Margot? ¿Cómo le va? ¿Sí? ¿Bien? ¿Todo bien? Qué bueno. Me alegra. Ah, sí, da gusto entonces que se sienta muy bien. Ella es de la Tierra Bella. Claro que ella es más bella que la Tierra Bella. Eso sí. Así que, de todas maneras, para nuestra amiga Margot y todas las chiquillas y los chiquillos que se están preparando para ir a algún lugar, a dar una vueltecita, no sé, a ir a lo mejor más rato almorzar a otro lugar. Ahí hay tantos eventos que compartir. ¿Es vegano? ¿Algún chistecito de vegano? O como me preguntaban, que yo dije que esa era como para rellenar, ¿no? Que, ¿cómo se llama el hermano vegano de Bruce Lee? ¿Cómo se llama el hermano vegano de Bruce Lee? Ararararara. Chubaya, no, eso yo creo que capaz que la billetera desaparezca, porque de si lleva billetito, obvio que ¿para qué andar preguntando que nos vayan a dejar el billete en una billetera? Ahora, lo importante son los, ¿cómo se llama? Documentos, licencia de conducir. Yo creo que si se extravió, va a tener que hacer todo al tiro, el movimiento de bloquear todo, bloquear. Bloqueo, pero al tiro. Porque difícil, a veces son paleteados y las devuelven, pero... Esto dice se extravió billetera que llevaba todos sus documentos, licencia a conducir, más o menos puede haber sido en un taxi en la Universidad del Biobío o frente a un negocio. Ah, caminando, iba caminando este amigo, frente a la Universidad del Biobío o frente a un negocio que hay ahí cerca de la Universidad del Biobío. Así es que el número es el 98-28-43972. 98-28-43972. Y se llama, ¿cómo se llama la persona? Tará. Documentos de tará. Y ahí nos puso el nombre. Ya, entonces, si alguien encontró unos documentos, esto tiene que haber sido ayer en la tarde, una billetera que llevaba varios documentos, licencia a conducir y otros, frente a la Universidad Bio Bio o frente a un negocio. Cualquier dato al 98-28-43-972. ¿Ah? Me aparece el nombre, entonces por lo menos la señora o señorita que nos llamó se llama Ruth Cita, la Ruth Cita. Entonces llaman a la Rutsita y le dicen: ah, nosotros encontramos la... Ojalá que la hayan encontrado. Esto frente a lo mejor ahí al, a la Universidad del Biobío, frente a un negocio. 98-28-43972. Estamos en la punto 7. ¿Cómo se llama el hermano vegano, vegetariano,
que se supone que eso es lo que yo tengo que comer, pero no estoy ni allí. ¿Y cómo se llama el hermano de Bruce Lee? El hermano vegano, vegetariano. ¿Quién se la sabe? 800-380-900, ahí nos llama. Ah, si es requete conocido, es más fácil que en la tabla, el cero.

0: era. Aquí ahí despertaron ahora los libretistas, están mandando todas las cuestiones para acá. Aquí dice por acá el Edmundo, Edmundo.
1: Vale tarde que nunca, dijo la que tenía el periodo atrasado.
0: ¿Viste? Yo a veces lo creo. Bueno, Funao este oso, ya. Mándalo al tiro.
2: Cochino.
0: Mándalo al tiro nomás.
2: Cochino.
0: ¿Cómo se llama?
2: Viejo cochino.
0: No. Archivado, archivado. Ya. Ahí abajo coloca la buena, brócoli. Ya, güey. Ya la vas a pasar por hoy día. Porque no está en la producción, no, si no, me agarran a varillazo aquí. Ah. El Álvaro Filomeno, Pedrito, el hermano de. Se me olvidó cómo se llamaba el otro, el cabro. Del Bruce Lee. Se llamaba Brócoli.
3: ¿Tú sabes cuál es el hermano chueco de Bruce Lee?
0: No.
3: Tortícoli.
0: Buena. A ver,
4: Pedrito, esta tarde viajo para Concepción.
0: ¿A dónde?
4: A juntarme con mis hermanas que llegaron de Argentina.
0: Ah, ya.
4: Y otra que llegó de Canadá. Así que ahí vamos a estar todos juntos en la casa allá en San Pedro.
0: Ah, ya.
4: Junto a la en la casa de mi madre.
0: Ya.
4: Así que yo creo que va a llegar más o menos como a las 8 de la tarde ya a Conce.
0: Buena, compadre. Chay, oye, internacional tu familia, buena, buena. ¿Y tú? Viviendo allá en Negrete. El care Yankee. Buena, pues así Yankee. Oye, y vaya a hallar al ternero, ¿no? Dale con el. No, ese es un novillo. Bueno, un ternerito. Sí, pues este es más grande, un novillo. No, es un novillo. Y nunca quiso contar que qué pasaba con el novillo ese, pues estaba metido en el bosque. Que además que ahora lo lleva allá, pues, y comparta con la mansa familia que tiene este otro. Buena, que lo pase bien, ¿no? La familia Acuña, ¿eh? Que lo pasen bien. Ya, ¿qué hizo por acá? ¿Qué hizo por acá? ¿Qué tal?
4: El hermano vegano de Bruce Lee, Pedrito.
0: Sí, señor.
4: Se llama Brócoli.
0: Brócoli. Buena. Ocha.
4: Y el hermano más perfumado de todos de Bruce Lee, ¿ya?, es Pachulí.
0: Buena, Pachulí. Yo te conté la historia el otro día, ¿o no? ¿A ti o no? Ah, no, era al Mario. Que tuve una polola que era hippie, y ella usaba Pachulí. No era malo un perfume, pero era un perfume que usaban todos los hippies en ese tiempo. No, obviamente que duramos re poco porque yo no era hippie. Y era todo lo contrario. ¿Ah? Siempre bien vestidito, peinadito, cortadito de pelo, bien perfumadito. Y los hippies no me acuerdo. No. Nunca peleamos porque ellos tenían esa frase que no a la guerra, ¿cómo era? Ya ni me acuerdo, andaba con el signo de la paz aquí, colgando en el cuello, haga el amor y no a la guerra. Entonces, yo nunca peleé con ella, ¿no? Oye, y claro, y esta chiquilla usaba, bueno, ahora no, pues creo que se fue a Estados Unidos, si es que estaba por allá, pues Estados Unidos, ¿no? Y usaba pachulí. Sí, bueno, es que se fue para allá porque ella quería sacarse una foto en gusto. Toma, allá fue. No, imagínate, si hubiera sido hippie, estaría por allá, ¿no? Hello, Peter, en vez de hello, Kitty. Buena, cabrón. Salvando la mañana. Ya, oye, tengo otra. Está buena esa, la de Bruce Lee. Me acordé que tengo que comer brócoli. ¿Cómo fue que me dijo la amiga, la Pame? Ah, que tenía que comer ensalada de brócoli y 10 almendras. Solo 10 almendras, ¿no? Seguro que... Bueno, pero... Y si yo le coloco al pernil, le coloco unas 10 almendras adentro del pernil... Para complementar, ¿servirá o no? Ya. Descubrí que James Bond tiene varios hermanos. Entonces ustedes nos van a tener que responder, queridos amigos y amiguitas, auditores de la .7, ¿cómo se llama el hermano músico de James Bond?

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0: tiquitiquiti. Ya. ¿Cómo se llama el hermano músico de James Bond? Oye, bebito, a la película de James Bond. Antes que cambiara el canal de la red, daban, pero todos los días, sábados, los domingos, creo que era en la mañana, la película de James Bond. La de lo, del antiguo de Sean Connery y la actual, y la incluso hasta la bien antigua.
1: ¡Y vos!
2: Ah, Pedrito, te pusiste pesado. Te pusiste pesado. Le vamos a decir a Leo Rey que te envía un saludo.
0: Ah. ¿Quién era este? Tío Pato, ¿cuál era el tío Pato? Ay. Ya vaya, no va. Tío Pato, claro, pero Pato Omar es re bueno, sí. Anda el martes tan y bueno, sí, oréate el día lunes. Este es el más bueno para el choico. Pero el día lunes, pórtate bien, sí, toma agua nomás. No te vayas a estar. No vayas no a llegar pasado. Se va a subir al. ¿Cómo se llama? Al búho escolar, los niñitos. Y va a decir, ¡ay, qué está pasado el furgón! Y van a decir los niñitos, ¡ay, tío Pato, qué está pasado, copete! Tío Pato, ¿por qué hay papel higiénico y un colchón que sea? ¡Ya, ¿cómo se llama el hermano músico de James Bond? Este sabe.
3: ¿Pato, hombre? Pedrito.
0: ¿Qué?
3: Yo creo que era Saxo Bond. No, nada que ver, ¿cierto?
1: ¡Día lunes!
0: Y se tira su efecto también.
3: Su Bond. No, nada que ver, ¿cierto?
1: Día lunes.
0: Bueno, día lunes. Ah, era el Roberto, ¿qué dice?
4: Muy buenos días, don Pedro Vince. Saludos cordiales para Grande.
0: Muy buena.
4: City. Muy oiga, buena. ¿Usted sabe cuál es la marca de pantalón predilecta de Bruce Lee?
0: No, señor.
4: Bueno, el Levi's.
0: ¿Qué dices tú, Gabo? ¿Estás rebuscado, sí? Es como para los días, para el día viernes en los chistes fome. Buena, cabrón. ¿Usaste eso tú, no? Cabrón, a los chilenos, los Liguay. Por aquí está el Graciela, ¿eh?
5: Yo creo que es Trombón.
0: ¿El hermano músico de James Bond sería Trombón? ¿O Saxofón? Como dijo el otro caballero. Oye, si quieren mandárselo, ningún problema. Si quieren cantar, contar un chistecito de, no sé, de huevos, de lo que se le ocurra. O de los peladitos que el otro día estuvimos con, que eran los calvitos, y con el algodón y el pulpo. Ya, y ayer nadie contó la del pulpo, la que yo les dije esa, que el niñito cuando le decía al papá que quería, papá, quiero un pulpo. Y el papá tanto que el niñito lo molestó y fue y compró en la, donde están los animalitos, compró un pulpo. Y el resto... ¿Se saben el resto del chiste o no? Para que lo cuenten también. Si es que quieren contarlo. Si no, nadie lo está obligado. Aquí es puro chacoteo, evo. Ya, a ver qué dice por acá el amigo. ¿Cuál es el hermano músico? Porque tiene harto hermano James Bond. ¿Cuál es el hermano músico de James Bond? A ver.
5: Tito, el hermano de James Bond se llama Trombón.
0: Trombón, buena, ya. Estaríamos listos con eso, ¿cierto, Gabo? Ya. Ahora, ¿cómo se llama el hermano? ¿Cómo se llama el hermano cariñoso de James Bond? Ya, mira, el primero que adivine, que al tiro que me escriba ahí en el WhatsApp, más 56954, le regalamos una canción. La canción que sea. Ya, ¿cómo se llama el hermano cariñoso, el hermano amoroso, el hermano que es re bueno andar siguiendo a las chiquillas? ¿Cómo se llama? El hermano cariñoso de James Bond. ¿Cómo se llama? A ver qué dijo acá. A ver.
5: Se llama Bond, el hermano cariñoso.
0: Ah, no ganó. Ya. Ya, está bien. Hay que cumplir. ¿Quién es aviso hasta el libreto. Ah, bueno. Ya, el oso, ya. ¿Cómo se llama el hermano limpio de James Bond? ¿Cómo se llama el hermano limpio de James Bond?
6: ¿Qué digo yo?
0: A ver, este oso, ¿eh?
4: Pedrito, ¿qué? ¿Cómo se llama el hermano tonto de James Bond?
0: No sé.
4: Hue Bond.
0: Tenía que ser el Jimmy, ya, oso, papá. No, oye, parece que vamos a tener que pasar harto ahí al archivo, ¿eh? Ya, ¿qué has tercibado? Oye, me llega a doler la panza tanto que me río. Ya ves la Gracielita, a ver qué dice. ¿Cómo se llama el hermano limpio de James Bond?
5: El hermano limpio de James Bond, pero sí, se llama Jabón.
0: Hoy vamos a tener que desarmar toda la pauta musical, compadre. Ya nos juguemos más mejor si no después. Nos va a llegar una cartulina así de este lugar.

0: se llama Bon Bon. Que era un tema de los Pincheiras del Sur.
1: Al tiro, buenas noches. Ya, yo le voy a cantar una ranchera, dice. Allá en el rancho grande, allá donde viví. ¿Esa no? Y allá donde vivían, en el sur. Porque ellos son los Pincheiras del Sur. ¡Fuera, cabrón! Ah, no, era la que yo estaba cantando. Allá en el rancho grande, allá donde viví.

0: 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Ya, ahora sí, ahí va el regalo porque participó.
1: ¿Cómo está, Pedrito?
0: Bien, compadre, ¿y usted?
1: Buenas tardes. Oye, bueno, Pedrito, buena. Te hago una consulta, ¿tú sabes?
0: Sí, Coruca.
1: ¿Tienes alguna información del evento de la corrida que iba a haber en la costanera ahora en la tarde?
0: Me pillaste. Ya lo vamos a buscar. Vaya, hoy día no está el Mario. ¡Mario! ¡Sálvame! Ya. Lo vamos a buscar. Ahí,
2: por ahí. Yo tengo dos hermanos de Jane Bond.
0: Ya, sería.
2: Tengo la hermana más limpia de Jane Bond, que ¿sería? Se llama Ja Bond. Y el más menso es
0: Huevito Bond.
2: Pedrito, el hermano cariñoso de James Bond, sí, es José Antonio Cas Bond.
0: Ya. Pasó volando por aquí.
3: Pedrito, ¿qué? Y nos preguntó usted por la hermana de James Bond.
0: ¿Cómo se llama?
3: Ella
0: la hermana?
3: Se llama Bond Bond.
0: Ah, sí. Preséntala.
4: El hermano de James Bond es Bon Jovi.
5: El Ja Bond.
0: Bon Jovi. El hermano músico.
6: Mano limpio es Lisofón.
2: ¿Cómo te fuiste a declarar tanto, hijo, por Dios?
7: No, Pedrito, ¿cómo se llama el hermano dulce de Jim Bond?
0: No
7: Bono
0: sé.
7: Bon.
0: Buena, buena.
4: El hermano limpio se llama Jabón.
8: Buena, buena, Pedro Vilches.
0: ¿Qué, cabrón?
8: ¿Tú sabes cómo no se saludan los bichos?
0: No.
8: Se saludan con un bichito en la mejilla.
0: No, me gustó. Espérate, deja. Deja anotarla. Por si me toca un bingo, porque están llamando a bingo. No, yo cobro caro. Es que no era un bingo solidario, sino que era un bingo comercial. Entonces yo cobro caro. Me dijeron, no, hasta luego. Tendríamos que hacer como 20 bingos para pagarle a ustedes. No sé, porque yo le dije, yo soy artista.
9: Pedrito, ¿cómo se llama el hermano afroamericano de James Bond?
0: ¿Con quién nos va a salir este oso? A ver, ya, ¿cómo se llama? ¿Cómo se llama el hermano?
9: Carbón.
0: Oye, bueno. Oye, hasta que me llegó el aroma a carbón para hacer un asado a la tarde y tocando un trombón. Y después teniendo un jabón ahí a la mano para lavarse las manos con el, después que queda. Ay, buena, está buena. ¿Cuál era el otro? ¿Hay otro hermanito o no? ¿O son esos todos los hermanos de James Bond? Estuvo buena. ¿Bailemos, Gao? Toquemos una canción con ritmo, con alegría, con diversión, con entretención, como es habitualmente el ritmo alegre. Acá este otro dice que yo sé quién es, el bombón asesino. Bombón asesino. ¿O es la canción que estaba pidiendo? Ah, sí, pues una canción, el bombón asesino. Buena, ya. Alegría, buena diversión, entretención. Un aplauso para todos los amigos, para todos. ¿Cuál es la canción que le vamos a regalar a la señorita? Ah, sí, pues. Sí, pues no diera. Dale que dé otra alternativa, porque en este horario no. En la noche sí. Ahí desde las 21 en adelante. Ahí se programan las canciones rancheras en la noche. Noche de fiesta. Así que ahora que nos llamen y nos diga una alternativa musical que le toquemos acá en la .7. Oye, a propósito de noche de fiesta, hagamos una previa, ¿no? Colócale. Dice.

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0: Bien, bien, así da gusto. Van viajando, van a otro sector, queridos amigos y amigas, ¿ah? Van a disfrutar de este largo fin de semana. Hoy día sábado, les queda mañana domingo y también el día lunes 12, que es día festivo, pero igual va a estar funcionando el comercio, sobre todo con los malls, las grandes tiendas, todos los locales que son de marcas a través del país. Obviamente que van a tener sus lugares a su disposición, amigos, ¿ah? Sobre todo los de aquí del centro, los que están cerquita, donde venden pizza y otros que venden más allá y todo ese tipo. Las demás, obvio que hay algunos locales más chiquititos que han cerrados, pero los cines estarán abiertos, funcionando, también los malls, los supermercados y todo aquello, ¿ah? Así es que ya saben, queridas amigas y amigos, y el restaurante también, para que vayan a comer. A propósito del restaurante, había un restaurante francés y un tipo llega al restaurante francés y le pregunta al garzón, le dice, amigo,
1: ¿sí?
0: ¿Venden comida vegana y de invierno también? Gracias. Mira, ya que estaba preguntando ahí del ¿cómo se llama? Del hermano vegano adelante de Bruce Lee, era brócoli. Ay, igual, yo sí. Para ensalada yo soy mandado a hacer brócoli con ¿cómo se llama el otro? Pimiento morrón, me gusta el rojo, sí, el rojo. De todo. Espérate, acá me manda un amigo, me dice, el hermano malo, me dice, pero el hermano malo, ¿sabes cómo se llama el hermano malo de Pulgarcito? ¿El hermano malo de Pulgarcito? Yo ni me acordaba de que... Sí, pues, el Pulgarcito, el que... ¡Pulgarcito! El Pulgarcito que era encargado de matar las pulgas. No el mismo. ¿Cómo se llama el hermano malo de Pulgarcito? Pulgarcito. Está buena. Oye, ¿qué dice la señora María Emilia por acá o la señora María Emilia?
2: Pedrito. ¿Qué pasó, aquí, señorita? Aquí visitando.
0: ¿A dónde anda?
2: A Cachirupi.
0: Ah, ya.
2: Como ya, pero... siempre cuando vengo de mis viejitos.
0: Ya.
2: Lo paso a ver. Ah. Besos al cielo.
0: Igual, gracias.
2: Un abrazo.
0: Ya.
2: Pedrito.
0: Pero, a ver, sáquenle una foto ahí a la, ¿cómo se llama? La lápida, y ahí muestra el nombre porque no se ve bien. No me dejara, me va a hacer meter las patas como no sabes. Que nos contó la historia de un pajarito. Ahí está. Ahí es que la. Ahora que tú sabes que la tecnología no me. Ya ahí está. Don Juan Antonio Rojas Morales, el Cachirupi, nació en 1950 y falleció un día el 12. 2 de diciembre de 2025. Ahí está, ya. Hartas flores. ¿Usted se las dejó o ya tenía esas flores bonitas? Están bonitas las flores. Pero ¿por qué hay una foto ahí de musculosa? Esa foto. Mira, y ahí hay una. ¿Cómo se llama? Una flecha que indica derecho al árbol 4. Que, al lado de acá, al lado derecho. A ver, yo estoy aquí y lado... No, al lado izquierdo. Al lado izquierdo, siempre para la izquierda, doctor. Al lado izquierdo. Ahí está la dirección, que ahí están todos los arbolitos y filita. Todos cuando llegaron a dejarlo, los fuimos a dejar. Nos dimos cuenta de los arbolitos, estaban en filita y... ¡ah! Va a seguir el camino para allá, dice, para el árbol 4, ahí está. Bueno. Claro. Y hay una agenda aquí al lado que es como una Biblia, dice Agenda de Mangoneados. Bueno, ya. Gracias, amiga, por ir a visitar a nuestro colega, la señora María Mire. Buena. Ya, este otro cabrón me está apurando aquí. ¡Ah, compadre! A ver, ¿qué chiste voy a contar? Ojalá que sea bueno, si no te vamos a mandar ahí al rincón de los.
3: Hola, Pedrito. Hola, ¿cómo estás?
0: Hola,
3: ¿Cómo estás? Mira, ¿bien? Yo te voy a contar un chiste. Es fome, ya. Pero es bueno. Resulta que él se ya. Compra un niño se compra un pulpo.
0: A popa, ma.
3: Parecido a lo que estás contando tú. Se compra un pulpo.
0: Sí.
3: Y resulta que va a lo mejor el cabrito, po. Y resulta que se le cae el suelo, po. Y chuta, no llega como levantar el pulpo, lo levantaba, lo tiraba de la cabeza para arriba, no había caso, se pegó en el pavimento. Ya, pasó un compadre y le dijo, oye, ¿qué te pasó? No, que resulta que se me cayó el pulpo, no lo puedo sacar y me lo llevo para la casa. Ya, le dijo, mira, cuando tú te compres un pulpo, tienes que comprarte un palo. ¿Cómo un palo? Sí, pues te compras un palo, ¿ya? Entonces, cuando te pase de nuevo esto, resulta que vais caminando, se te cae el pulpo al suelo, para despegar el palo sirve. ¿Y cómo sirve? Mira, lo que hace, le pega en la cabeza al pulpo, y cuando el pulpo se vaya a tomar la cabeza con el dolor, ahí lo levanta y lo echa de la bolsa.

0: Ya, sería todo. Muchas gracias. Hasta aquí nos ha llegado nuestro espacio de entretención, de diversión, de alegría, de jocosidad. Muchas gracias a todos ustedes, queridos amigos auditores. ¡Y va eso! Este fue a estudiar con John Harry. No, este, ayer debía haber participado cuando estábamos en los chistes fome. No, está bueno, amigo. No, igual, un aplauso a él. Sí. Pare, ¿cómo es que se llama? Ya, un aplauso nomás. Listo. Buena, Luis. Gracias, amigo Luis. No, sí, igual, sí, está bueno, está bueno. Ese chiste lo contó el Dino Gordillo en el Festival de Viña del Mar, me acuerdo. Año 80.
1: Tienes que estar tranquilo, ¿no?

0: rap.
1: Ya, este saludo lo vamos a enviar porque parece que este 8 se está arreglando los bigotes porque dice saludos para mis suegros, la señora Isabel Asque y don Isnaldo Valencia. Muchas gracias. Parece que para allá va a pegar en la pera y por eso está enviando este mensaje de auxilio de cariño de afecto para sus suegros, la señora Isabel Asque y don Isnaldo Valencia. Bien, que lo pasen bien, que se bien. Ojalá que este chiquillo llegue golpeando la puerta con los pies, ¿sí? ¿Ah? Tiene que ir de traje, no te olvides, Omar Brito, que tienes que ir de traje. Yo traje de todo, carne, de todo, líquidos y aquello. ¿Qué hizo por acá nuestro amigo? Hola, ¿qué tal?
2: Se encuentran dos gallegos, Pedrito, ya, y uno ya le dice al otro, le dice, Paco, pues que yo, mi infancia fue muy, muy triste y de ahí que yo me quedé con un trauma. ¿Qué puedo hacer? Y le dice el otro, pues ve a un traumatólogo.
1: Buena, cabrón. De gallegos, pues hombre, es de gallegos. Ya. Ayer estábamos esperando un chiste gallego cuando estábamos jugando con eso de las cartas. ¡Ha llegado carta! Ahí estábamos viendo eso. Que a mí me gustaba, pero no lo pude encontrar de la carta que le manda un gallego a la mamá que está en un chaval. ¡Ay! Es bueno, de gallego. A ver, el Moisés.
3: Hola, mis amigos de Puntuchile, muchas gracias.
1: ¿A qué dijo este otro?
3: Hola, mis amigos de Puntuchile, muchas gracias por estar en su sintonía. Disfruto mucho sus canciones y quisiera un favor especial.
1: ¿Qué sería?
3: Enviar un saludo a Stephanie, ¿ya?, de Moisés Núñez y Camila Benco, con mucho cariño, y darle las gracias porque volvió a los 17.
1: Volver a los 17. Moisés Núñez. Ahí está, le está mandando saludos a una chiquilla, parece que... Tararara. ¿Pero van a salir el fin de semana o no? ¿O se van a quedar acá, estimados amigos y amigas? ¿Se van a quedar en la ciudad o van a viajar a otra parte? ¿Irán aprovechando el largo fin de semana? Oye, a propósito, acá me dice Pedrito, antes que se vaya... ¿Viste que era verdad? El Omar al tiro agradeciendo porque parece que va a ir a pegar en la pera donde los caballeros, donde los suegros. Escóndate. Ay, ya de los buenos. Ah, pero eso está vacía. ¿Cómo va a llegar con una botella vacía? Ya, te lo tomaste ya. No, bueno, eso no se puede decir. Si lo invitan a uno a un asado, uno tiene que llegar con una botellita, unas dos botellitas, pero llena, pues, tapada, no destapada, pues, si no va a hacer vinagre. Ya, este otro, ¿qué te pasó? ¿Cómo que se va? Si faltan 15 todavía. Oh, ¿verdad? Sí, yo. No, si todavía no me voy. Oye, ¿cómo se llama la esposa de un mudo? ¿Quién sabe cómo se llama la esposa de un mudo? ¿Cómo se llama la esposa de un mudo? ¿Saben cómo se llama o no? La esposa de un mudo se llama... Aria, ¿quién la adivina? ¿Le regalamos una canción o no? Pero ranchera no, porque las rancheras van en el Noche de Fiesta. Ya, la que adivina al tiro o... El que adivine cómo se llama la esposa de un mudo, al tiro regalamos una canción. Ah, apareció este otro. A ver, ¿qué dice? A ver.
4: Yo sé, se llama...
1: No. Siga participando. Ya. ¿Cómo se llama la esposa de un mudo? ¿Cómo se llama la esposa del mudo? A ver, si se la sabe, ¿eh?
5: A ver, ¿qué le dijo un poste a otro poste? Póstate bien.
1: ¿Y usted?
5: Este fin de semana largo.
1: ¿Y usted? No, si yo me tengo que postar bien. Claro que de repente te está saliendo así como el caballero, ¿ah?
6: Póstate bien, muchacho, póstate bien.
1: No, si me tengo que postar bien, porque el lunes me toca trabajar. Así que me tengo que postar bien, no como ocho que estoy mirando. Estáis libres hoy día y mañana domingo y el lunes también.
0: ¡Cállate!
1: ¿Fuiste de rodillas, Maya Pancho? ¡Bailemos mejor! Ya, abre, ya, aquí está la respuesta, aquí está la respuesta. ¿Cómo se llama el esposo de la esposa del búho? A ver, a ver, a ver.
4: Hola, Pedrito, ¿qué tal? Buenas tardes, guachito.
1: ¿Cómo se llama?
4: Walkie César, la esposa de un mudo se llama con señas.
1: Se llama con señas. Ay, ay. El César Aravena, bueno. Se llama con señas también. A ver, ¿qué dice por acá?
7: La esposa de un mudo se llama con señas.
1: Buena, buena. ¿Ah? Oye, no, no se la sabían. A ver, este otro.
8: Yo sé, se llama...
1: Ah, no, sí, no. No sé, ya te dijimos que... tenías que... Segundo lugar. Oye,
9: Pedrito, me salió como Quirón. No, por favor, me persigo todas estas veces. Ay, no, no, no, no, no.
6: Yo te estaba saliendo como el caballero, así te estaba saliendo de repente. Queridos amigos auditores, está extraordinario el almuerzo. Más rato va a venir el chalito.
1: Oh, no, ya, no hay que respetarla a los hombres de comunicaciones como el marito, así que saludos. Ya, ¿saben o no saben cómo se llama la esposa del mundo?
9: Bien.
1: Ya no me estoy
9: asustando. Bien.
1: No me estoy asustando. Oye, ¿cómo se llama la esposa del mudito? La esposa del mudo, ¿cómo se llama? No sé, hay que ver. La Isabelita, ¿eh? Isabelita, muchacha bonita.
10: No sé su nombre de la esposa del mudo.
1: Oh. Ya se lo decimos al tiro, más. ¿Qué una salida más? Ya. ¿Quién lo adivina? ¿Cómo se llama la esposa del mudo? ¿Cómo se llama? Ya. Y ahora le regalamos la canción que había pedido nuestra amiga. Adelante nos dio la respuesta. Para la Ale.

0: saludo para Alex, que nos está sintonizando allá en Lota. Buen amigo Alex, desde Lota. Buena, cauto. Saludos para él. Que te vaya bien. Va a ir a la cancha más rato, va a ir a, algún encuentro por ahí. Que le vaya bien. Sí, total, hay que gozar y pasarlo estupendo. Si no allá a la hora, nosotros los chilenos vamos re bueno a los fines de semana largos. Octubre, ahí, hoy día entonces hay que puro gozarnos. Ay, ay, hay otro fin de semana largo. Pero no hacer así como tan largo, hacer más o menos corto, pero igual. Día sábado 31, ese día efectivo. Generalmente, bueno, dice uno, no, pero igual, se largan a carretera el día 30. Ahí van a andar con billetito, porque ese día, el sábado 31 de octubre, es el Día Nacional de las Iglesias Evangélicas y Protestantes. Entonces tendrían algunos, empezarían el viernes, si es que Iglesia Evangélica Protestante, si es que tienen que ir a su culto, van a tener que portarse bien. Y el día domingo. Pero eso no es tan largo. Ahora va a ser largo porque hoy día sábado, ayer partieron algunos, tienen mañana domingo y tienen el lunes 12. No se vayan a equivocar y a despertar el lunes a las 6 de la mañana como habitualmente. Bueno, los que tienen que ir a trabajar, sí, nomás. Ya, ¿qué hizo por acá mi amigo? Hola, ¿qué tal? El Guillermo.
1: Está fácil, Pedrito.
0: ¿Cuál?
1: La esposa del mudo se llama Muda.
0: La muda. ¡Ay, mira lo que me acordé! Cuando era cabro chico, uno siempre la mamá le decía, no se olvide cuando uno viajaba, de llevar unas dos, tres mudas. Y si yo quería irme conversando, vaya a con algo. Le llamaban a la ropa interior la muda. Mire cómo eran los cambios de antes. De mudar. Claro, de mudarse. La guagua. De mudar la guagua. Ya, ¿qué dice por acá? ¿Qué dice por acá? ¿Qué dice por acá?
2: Pórtate bien, cabrito. Pórtate bien. Te tengo identificado.
0: No me asustí, no me asustí.
2: Pórtate bien.
0: Va a ser un jingle, ¿no?
2: Y cuando le decían, como Dean decía, con el tatita. ¡Aló!
0: Ah, se estaba acordando del cachirubi, del Juan Antonio Rojas.
2: ¡Pórtate bien, Pedrito! Este fin de semana largo.
3: No. La esposa del mudo se le llama por teléfono. O celular, que es ahora.
0: Pero ¿cómo si no escucha ella tampoco? ¿Cómo le, pero si el, ya, pero y el mudito, si el mudito, ¿cómo le va a hablar a la señora? Oye, a propósito, anteayer creo que fue, me soñé con mi compañero. No me estés naleando, que me esté llamando. Vaya, no. Casi no me van a ir a tirar las patas a la noche. Ya, voy a pasar al tiro de la catedral a rezarle cuatro padres en ocho. Y me voy a tirar agua bendita.
4: Mi perrito por acá, Lomar, muchas gracias por el saludito y que tenga un lindo descanso junto a DJ Gaos. Saludos, mi perrito.
0: ¿Cómo que junto a DJ Gaos? No, si cada uno se va a su casa. A la hora que yo voy para el departamento de este, no se hay nada, no, este no perdona, no. Además que ya está ocupado. Es que cayó nomás. Oye, ya, damos la respuesta, ¿o no?
5: Buenas tardes, Pedrito.
0: ¿Damos la respuesta, o no?
5: Esposa del mudo se llama H porque la H es muda.
0: ¡Güey! ¡Oh, güey! Es todo, pero inteligente. Buena. Todo buena, esa estuvo buena. Esa merece una canción, la señora. Todo buena. Bien, todo bueno. El Marco la dio, ¿no? El Marco.
2: Pedrito, pórtate bien, guachito.
0: Ya te dije.
2: Si no, te voy a venir a buscar.
0: No.
2: Te tengo identificado.
6: Hola, Pedrito. Oye, Suárez te llevó los berlines, ¿o no? ¿Te pagué medio cena para que te lo fuera a dejar?
0: No sé. ¡Dónde, mentiroso! Ese es uno de los conductores de la mini verde. Mentira, nunca llegaron los berlines acá, compadre. Pa mí que se los vendió los pasajeros. Ya, saludos a todos los chiquillos de la Mini Verde.
7: Pedrito, eso es verdad. En la radio es DJ Caos, pero cuando llega al departamento es Jesucristo. El que entra lo crucifica. No, yo no he ido por si acaso, yo no he ido, pero me han contado.
0: ¿Y cómo sabes tú? No, se me corrió la cocina, pero bueno. Bailemos mejor, Ah, ya, verdad. No, nadie le chuntó. Entonces, ¿cuál es la esposa del mudo? La respuesta
4: ¿qué pasa
0: es...
4: hoy en las 21?
0: Ya, espérate, ya, las 21. A las 21, dale con las 21.
4: ¿Y qué pasa hoy en las 21?
0: Para que te sea feliz, ya.
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0: A las 21 horas hoy, aquí en la Punto 7, el Noche de Fiesta. Ya, ¿cómo se llama la esposa del mundo? La esposa del mundo se llama... Guman del Callao. No, de todas maneras va a tener que ir a la catedral a rezar un Padre Nuestro que sea, porque me he portado muy malo. Ahí estamos, esa es la respuesta. Guman del Callao.

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soy un cualquiera, soy Pedro Andrés Vilches, su amigo. Aquí hace como 40 años que trabajo en medios de comunicación para enviar todo el afecto, el cariño cordial aquí en la Punto 7. No se separe de la sintonía. Estamos enviando ese ritmo alegre para que usted la pase bien, sobre todo en un largo fin de semana. Queda cordialmente invitado para que siga las 24 horas del día. Le acompaña gratamente la Punto 7. Tenemos una pauta musical buena para que usted la siga gozando. Su amigo Pedro Andrés Vilches. Pedro. Yo soy un chico bueno. Gracias, DJ Gauss. En la animación ahora les va a acompañar Francisco Fritz. Adiós, felicidades. Chao, que estén bien.

estimadísima y estimadísimos abrazos enormes. ¿Qué? ¿He llegado aquí? Pero... Ok, ya. Ahí es todo más familiar. Vamos, sí. Sentía que estaba desorientado, pero no. De repente puede ser la 9 de la noche y está de día, aún, así que no sé, un

0: ¿Cómo que no? ¿No? ¿Pero cuánto falta para...? No, pero... Son la... Llegado... Yo soy cualquiera... ¡No! ¡Quítame!
1: Llegados, empezamos la gran previa del Bailable del Bío Bío. Después de un gran, gran turnón de Peter Bitches. Peter Bitches. Pedrito Andrés, a descansar. Se le enfrió un poquito la salchipapa a Pedrito, ¿eh? Lo único que le puedo decir. No, Pedrito, Peter Bitches. Otros niveles musicales, definitivamente. Y tengo este privilegio de venir con Duo Pack a esta hora de la jornada, pero no me alcanzó tanto el presupuesto. No me alcanzó, para poder financiar una horita ya con... Una horita con 23 minutos, exactamente. Sí, pues, ¿qué le vamos a hacer? Llegados hasta las 15 horas. Sí, la vidita. Nah, no creen. Ahí está, llegados. Después ahí usted me manda fotitos de sus spots paradisíacos en los cuales se va a encontrar más ratito, ¿cierto? Y nosotros vamos a estar hasta las 5 de la tarde el día de hoy. Así que con un gran abrazo a todos quienes están en nuestra sintonía. ¿Qué les parece, ah? Y luego nos vamos a la cámara hiperbárica porque hay que empezar a prepararse para la segunda patita de este fin de semana con Yapa. Y ayer, Gaos, tú mientras estabas en tu somier, y yo, bueno, señalando de que me proporciona todos los mixones que estuvieron bastante, bastante buenos, y una cantidad de personas que nos entregó también gratitudes, sobre todo a su trabajo, y Gaos, estuvo realmente buenísimo, ¿eh? Buenísimo hasta las 6 de la mañana, y hoy no va a ser la excepción. Vamos a estar luego a las 21 horas. Sí, de hecho, hagamos una previa. Yo creo que corresponde hacer un ápice, ¿ah? Una pinceladita, una cosita poca para lo que va a ser luego ya nuestro gran bailable a las 21 horas. Precisamente con el que se va a ir a recuperar. Que sí, preview decía, sí, que se va a recuperar. Yo dándole clase en 8 periodos, imagínense cómo es la cosa. Y por supuesto ya puede manifestarse a través del más 569-5405-4668, que ese es nuestro WhatsApp. Y luego de esta pequeña pinceladita vamos a estarles entregando también todo el espacio para que se puedan expresar nuestras queridas y queridos a través de la .7. Trabajando, descansando, viajando, en carretera, en su casita. Algunos que quieren dejar de gastarse, si total, ya estar echadito haciendo nada, maravilloso. Así que donde quiera que se encuentre, la .7 llega a ese rinconcito y a ese espacio de su vida. Ya, miren, vamos a hacer lo siguiente, chiquillos. No queremos ser tan dictatoriales en esta pasada, y queremos su percepción y ver si es que hay motivación o no hay motivación a través del más 569-5405-4668, y nos entreguen ustedes su apreciación. ¿Lanzamos o no lanzamos una previa de Noche de Fiesta, una exclusiva de Noche de Fiesta? ¿La lanzamos o no la lanzamos? ¿Sí o no? Responda a través del WhatsApp, porque depende de ustedes. Nosotros podemos lanzarle una canción prendida y todo, y resulta que quieren un Ricardo Arjona. Entonces, por favor, respondan a través del WhatsApp y vamos a lanzar una previa exclusiva del Bailable. De ti depende. Hasta las 6 de la mañana. Ya, cortémosla.

0: Vámonos freestyle. Ahí teníamos el Villa Cariñazo de este tramo de la jornada. 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Y ahí está ya el más 569-5405-4668 para que usted también de esa forma vaya aceptando, ¿no? Dejándose querer con el ritmo o no, usted ahí nos puede determinar para ver si lo lanzamos o no con una previa de noche fiesta cortina. ¿Quién está ahí? ¿Estás hablando con cualquiera? ¡Ah! ¡Perfecto! ¡No! Pero está, hoy tiene una colección de paraguas, ¿ah? ¿Eh? Una fue avance temporada otoño-invierno del 94. Y después después compró uno que lo encontró bastante bueno en el 2002, precisamente, me acuerdo, ese invierno. Y ya llegó, tenemos WhatsApp dedicados. ¿Qué es lo que hay por ahí? Escuchemos. A ver.
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0: No. ¿Y a qué teléfono hay que contactarse para mandar saludos y mostrar lo prendidos que están? ¿A qué teléfono? 800-380-900. Y ya, pero ¿qué tienen que hacer ustedes, po? Envía tus mensajes y reportes al más 569-5405-4668. ¿Qué te parece? ¿A qué te parece? ¿Tendrás el contacto de ese chico que grabó esas cosas? Me tinca que hay un poco de materia prima ahí, ¿eh? Hay algún tipo de... ¿Dónde está? ¿Está inubicable? ¿Dónde está? ¡Ah! ¡Ándate, cabrín! Siempre lo supe, no sé por qué. Pero cuando lo escuchaba yo, me tincaba que había algunos temas ahí judiciales, no sé. ¡Fuerza, guapén!

0: Ya, ¿quién está por ahí?
1: Muy, pero muy buenas noches, don Desiderio Frick.
0: Buenas noches.
1: Que tenga usted una excelente noche de fiesta.
0: Muchas. No, porque le he respondido como ellos han dicho. Oye, salí a las 6 de la mañana, estoy ahora a la 1 y tanto de la tarde, y después a las 9 de la noche. ¿No, no te desorientas tú acaso? A cualquiera le puede pasar, hombre.
1: Sí, sí, está. Está bailando con mi Sandra Verónica como trompo. ¿O no?
0: ¿No?
1: ¿O estoy equivocado?
0: Bueno, reportando
1: sintonía de Tomé.
0: Sí, también se soltó.
1: Tocarlos.
0: También se soltó.
2: Hola, Panchito Fritz. Oye, te estoy pegando otro maratón más. Oh, ya, pues, buena para facturar, hombre.
0: Ya, pero no lo grité.
2: Ahí te quiero ver después de la noche. Un abrazo, amigo mío. Vamos saliendo con la guaguito y con la doña. Vamos a ir a Lota donde la suegris.
0: Ah,
2: a pechar.
0: Mírenlo.
2: Buena para facturar, hombre. Un abrazo, amigo mío. Vamos saliendo con la gua. Vamos saliendo con la gua.
0: Ay, ay, ay, no. Con la gua. No te vas a embolar. Cuidado con lo que dices. Todas las palabras que uses puede. Todas las palabras que digas puedes ser usadas en tu contra. ¿Qué más está por ahí, digamos?
2: Iba a decir la guagua, pero al final siempre es guaguito.
0: Sí, oye,
2: vamos saliendo con la
0: ¿Con la Guadalupe? ¿Y si puede ser la Guadalupe? ¿Puede ser? ¿Puede ser, pu?
3: Viejo cochino.
0: No falta, no falta. Típico.
4: Hola, Panchito Frit. Amigo, acá en casa nuevamente.
0: ¿Cómo
4: qué
0: estás?
4: Bueno, gracias que estés con nosotros acá, acompañándonos. Día sábado,
0: ¿sí?
4: De descanso. Domingo igual y el lunes también. El martes se os quiere al trabajo. Buen turno, amigo. Cuídese de Cava. Betito.
0: ¡Grande, Betito! ¡Abrazo, amigo!
5: Hola, Panchito Fit. Muy
0: buenas tardes.
5: Acá estaremos escuchándolo hasta las 5 de la tarde junto al gran DJ Gauss.
0: Sí,
5: Luchito por acá reportando sintonía.
0: ¡Grande, Luchito! ¡Tremendo, Luchito!
6: Hola, Panchito. Me alegro mucho que haya vuelto a la radio. Soy su fiel auditora. Teresa, no sé si se acuerda de mí.
0: ¡Teresa! Oh. Oye, para, chántate un poco, diga. Yo tengo que hacer hincapié de repente y un poquito de... ¿Te das cuenta cómo voy? Voy ampliando tu espectro gramático, digamos. Tú te vas enriquecido gramáticamente acá a la radio en cada turno, ¿ah? ¿Eh? Me leseas, pero después dices... Hincapié, tengo que grabar eso, se me tiene que quedar en qué momento lo usó, bajo qué contexto lo utilizó, hincapié, se debe utilizarlo bien, seré capaz de retenerlo en mi memoria, hincapié. Gracias Pancho Fritz, hincapié.
3: ¡Cállate!
0: Ya.
3: ¡Cállate!
0: ¡Cállate!
3: ¡Apure, que estamos atrasados!
0: Hincapié en que uno cuando cree que incluso en su regreso había escuchado a todos los auditores y auditoras de antaño, de mi primera pasada, punto sietística, ya, dilo nomás. Te espero, ¿vale? No, ya, ok.
3: ¡Fuerza, guapén!
0: Siempre uno se va encontrando con esas voces y reencontrando con esas voces que escuchaba habitualmente como la Teresita, parrini. Y es realmente bonito, ¿ah? ¿Eh? Es realmente bonito porque es más, y estoy seguro que quedan muchas más aún por manifestarse, pero de repente... ¿Y sabes qué es lo más bonito de todo? No, ya empezó a apurarme. Entonces yo no me puedo expresar si aquí me están pagando por hablar, pues, digo. Pero no tanto tampoco, está bien. Y lo que ocurre, se me fue la onda, ¿sabes qué? ¿Viste? Se me fue la onda. ¡Se me fue! Sí, por favor. No hay. No hay aviso. Eso iba a decir. ¿Y qué pasa que cuando haces de repente estos horarios que son como atípicos o no parte de lo habitual de la semana? Pillas a estas vocecitas, pillas a estos auditores, te encuentras con estas auditoras que realmente dicen, ¡ay! Hoy estoy escuchando esto ahora y siempre escucho, resulta que nunca está el Pancho y no está el Pancho. Lo cual, ojalá no agarren para el jugueteo y sean siempre todos los sábados hasta ahora. No es la idea tampoco. Pero es bonito. Ya, y no puedo hablar más porque estoy emocionado.
7: ¿Qué pasa realmente?
3: ¡Súbeme la bocina!
0: Oye,

Buenas tardes, llegados. Buenas tardes, Panchito. Panchito, tengo solamente una duda. Y quiero que tú me respondas mi duda. Si tú y DJ Gao estuvieron anoche en el Noche Fiesta hasta las 6 de la mañana, ¿a qué hora duermen?

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0: Hola, Panchito. Muy buenas tardes. Te mando muchos saludos a ti y al caos. Que tengan una linda y bella jornada. Un abracito de María de Camino a Cabrero y también saludar a toda mi familia.
1: Beso grande, Marita. Siempre presente la Marita Camino a Cabrero. ¿Cómo está el calor y por esos lados, querida Marita? Un gran abrazo y un besito para usted, para todos los que se pegaron una escapadita a través de este fin de semana largo. ¿Qué nos dice?
2: De la 90.7, saludos, bendiciones para todos, aquí la familia Los Sursos.
1: La 90.7. Es común en todo caso.
2: La 90.7, saludos, bendiciones para todos, aquí la familia Los Sursos. Estamos aquí con mi buen Kikín, que llegó de Santiago City. Gracias a Dios, aquí compartiendo. Vamos por el asadito. Bendiciones, bendiciones. Y por la visera, y por la visera.
1: Finalibus, Perrini, finalibus. Siempre está presente el Perrini, se da siempre, siempre la familia Los Chuchos ahí. Vieja, abrazo para todos. Usted, abra, abra. ¡Ah, ya! Miren, vamos a hacer incluso más focalizado el ápice de el bailable. A ver, ¿cuál es? Yo le he dicho a producción, no me junten con DJ Gaos en un turno, no me junten ya con el puro bailar. No es posible. No, ¿cómo te lo explico? Mira, yo no entiendo qué quieres. Ahora, ¿en serio? Ah, sí, tienes razón, hay una parte. Bueno, vamos a focalizar más esta previa del Noche Fiesta Marratiro. Vamos a hacer dos conceptos, Diego. Tengo que aprovecharte porque me alcanzó para transferirte por 2 horas nomás de Radio Control. Dos horas. Las otras 2 horitas vengo con versión Sacrificator. Yo estoy playa, a esta hora estoy playa. Después me va a tocar tirar el córner, correr al área chica, brincar, ¡pum! Cabecear, dármela al arquero e intentar atajarlo. No la sabías, ¿ah? Está bien. Ya, chiquillos, miren, vamos a hacer dos conceptos. Y aquí te voy a dejar. Aquí te lo voy a dejar a ti boteando hígados. Uno, irnos con una previa al bailable en categoría cumbia, old school, villera, pero clásica argentina. Hoy en la otra versión es reggaetón old school. Ustedes tienen la elección en el más 569-5405-4668. ¿Con qué previa del Noche de Fiesta nos vamos? Por un lado, bailanta argentina, old school vieja escuela. O por otro lado, reggaetón, old school, vieja escuela, DJ Gaos, te la voy a dejar boteando. ¿Por cuál se quieren ir? ¿Qué previa es la que quieren? ¿Cuál de los dos conceptos y categorías? Más 569-5405-4668. Pueden incluso optar por el comodín del público. Ustedes tomen sus tecleras, que está a su derecha. ¡Las tecleras! ¡Oh, vamos a las tecleras! Así le decía cuando está. Ese era el que quería ser millonario, ¿cierto? Ya, y cuando estaba ahí Don Francis. Lo bueno que Don Francis viene retirándose como hace 15 años, Don Francis. ¡Hasta la una! Íbamos tan bien, que ahí está esa de Don Francis, ¿no?
3: Íbamos tan bien, ¿ah?
1: Oye, Don Francis. No, pues, oye, no, soy humano, no puedo toser, amigo. No puedo, no. Mi cuerpo. No, ¿cómo que no? Si también lo puedo. Ah, sí, tiene. En la mañana me muteo y toso. Ahora no puedo. Ya, cuento corto. Ustedes eligen cumbia villera. O bailante argentino old school, o nos vamos por reggaetón old school. Usted, grite. ¿Cumbia o reggaetón?
4: Cumbia.
1: ¡Ah! ¡Oh, cumbia! ¡Mírenla! ¿No te cachas ese lado? Vamos a conversar seriamente, tío. Ya, chiquillos, vamos a pegar una raizadita. ¿Y cuál es la dirección de nuestra people? A ver.
5: Y la otra duda que tengo es...
1: ¿Qué somos nosotros, Wikipedia, aquí Google? Ah, hombre.
5: Cumbia, mami. Y de la buena.
1: Oh, uno, ya. ¿Qué más? A ver.
5: Y de la buena.
1: Ahora.
6: ¡Ya te volé!
7: Hola, Panchito. Buenas tardes.
1: Buenas tardes.
7: Un saludo grande para todos los radioescuchas. Muy lindo su programa. Que tenga una hermosa tarde. Bendiciones para todos.
1: Muchas gracias. Besitos, besitos, besitos. A ver.
8: Buenas tardes, Panchito.
1: Buenas tardes.
8: Ana, te estoy escuchando. Que tenga un lindo sábado.
1: Gracias, Anita.
8: Saludos a Luis, a Lete, Camilo, bueno, y usted.
1: Ya. Un lindo día. Perfecto, Polita. Igual usted.
9: Reggaetón old school todo el rato.
1: Ah, reggaetón old school. Ya.
10: Vámonos con cumbia.
1: ¿Cumbia? Ah, ok. ¿Por cuál será, chiquillo?
6: ¡Cumbia villera! Pues oh, está la
1: cumbia. Se está arrancando la cumbia.
11: Hola, Panchito. Oye, de todas maneras, cumbia, pues perrito. Cumbia, all cool.
1: Cumbia.
11: Siempre, siempre.
1: Ya. Oh, llegado, llegado.
12: Cumbia, mami. Oh.
1: Le pones su toque, los caros, me gusta eso.
12: Cumbia, mami.
13: Ya, mi amor.
1: ¿Qué más?
13: Cumbia, nena.
1: Cumbia, nena.
14: Cumbia villera.
1: ¡Oh! Aplastante.
15: Pachito, cumbia. Barranta igual. DJ Pachito, cumbia a los 90.
1: ¿Esas son las voces de ella de repente? ¿Qué?
9: ¡Cristo!
0: Hola, Panchito. Mira para acá, está bastante nublado.
1: Ah, María, ¿ya?
9: Sí, a mí qué.
1: No seas así.
0: Cumbia.
1: Cumbia, nena.
15: Panchito, con cumbia.
1: ¿Ya?
14: Cumbia, po. Puro ritmo nomás, todo, ¿da?
15: Oh. Hoy día sábado me lanzo con el Pollo y el Eduardo, así que cumbia, cumbia, cumbia.
1: Cumbia, cumbia, cumbia, cumbia, cumbia, cumbia. ¿Ya?
16: Hola, Panchito.
1: Buenas tardes. Reggaetón
16: old school, todo el rato.
1: Old school. Ya, perfecto. Digaos. Anda preparándote ese Bad Bunny al toque. Anda preparándote ahí el Mike Tower.
17: Sabor al cínico.
1: ¡Ale!
15: Hey, Panchito, cumbia a los noventas. Saludos, DJ Ghost.
1: Ahí está.
7: Panchito, Panchito.
1: Sí,
7: cumbia, pero... cumbia, cumbia,
1: cumbia. Cumbia, cumbia, cumbia, cumbia.
18: Tengo el voto del honor. Ahora abro despacito porque Guaguito se quedó dormido aquí en el auto.
1: Guaguito, bien. Un abrazo, Chip Surfeador. Perfecto, ya. Por favor, bajemos los decibeles. Hay que hablar despacito porque Guaguito se pegó el tutito. Entonces no podemos despertarlo. Dile a los técnicos que bajen un poco también los niveles de los transmisores. Porque no podemos gritar. Llegaos. La música no puede salir más fuerte que esto. Guaguito está durmiendo. Shh, no metan bulla.
9: Venís.
1: Calladito. Ya bien, llegaos. Guaguito. No se puede despertar, Guaguito. No se puede despertar, Guaguito. Ya, entonces.
17: Te quiero, Alexítico.
9: Belisario,
17: Belisario, Berrini, Fritz. Cumbia, cumbia, cumbia.
1: Belisario.
19: Buenas tardes, Panchito.
1: Buenas tardes.
19: A mí, escucha, que tenga buena tarde.
1: Igualmente.
19: Yo prefiero cumbia para mover un poco el esqueleto.
1: José Ignacio.
19: Muchas gracias.
1: José Ignacio,
19: que tenga buen día.
1: Perfecto, de sacarlo a poquito y no. Muy bien. Entonces, digaos. ¿Qué pareja? Listo, porque ustedes lo pidieron. Ya, tírate el saludo. Deja el saludo, hermano Jim. Ahí está.
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0: llamándonos. Ah, oye, ¿qué es? ¿Qué manera de tener la clara nuestra pípula?
1: Yo no sé, yo no sé. No.
0: Ya, comencemos entonces. ¿Qué queda poco para las 21? ¿Cuánto más da? Oye, mira, hagamos una cosa, digamos. Mándale un correo al jefecito y tírale un presupuesto. Dile que vamos a empezar la previa una horita antes. Y agarra, sí, anda a buscar la máquina. Anda a buscar la máquina, mezclamos, nos instalamos y tírale un presupuesto a ver si en una de esas acepta. Dile que vamos a empezar un poquito antes. Y de ahí nos tiramos correo hasta las 6. Total, horas más, horas menos. Y dile, no te digáis tampoco tan al chancho con el valor. Pero siempre tú sabes, pues, 6 ceros. Ah, eso fijo, 6-0. Entonces, en una vez acepta, firma, listo, autoriza, contabilidad, perfecto, emite la transferencia, la bloquea, y comenzamos la previa del toque. ¿Podría ser o no? Sí, démosle, ¿no? ¿Quién está por ahí?
2: Vamos hoy día, Fernández Vial.
0: Que les vaya muy bien, chiquillos. Juegan con Gasparín Fútbol Club. ¿Qué? No, está mal, eso es, en serio, ¿existe Gasparín? No, ya, pero pregunta seria. ¿En honor a qué o en virtud de qué? ¿Por qué Gasparín? ¿Tiene que ser una persona quizás con ese nombre que fundó el club? ¿Gasparín? ¡Abro debate! No. Dejemos que la haya bien a Vialito, compadre. Que la haya bien a Vialito. Sí. Diga o no te entusiasmes, diga. ¡Ay! ¡Listo! Yo dije, no hagamos esto llegado. No hagamos previa, tú vas a agarrar papas. Yo le dije, gritó.
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0: Ya, mira, para ello. ¿Quién se manda la mejor marca para la noche de fiesta para rato? ¿Quién es capaz de poner la mejor voz de locutor o locutora para rato? Presentando esta noche es el gran bailable del Bio Bio, DJ Gaos y Pancho Fritz. A ver, ¿quién se pone? Déselas de animador, locutor, posenof, Jaime Dabañino. Llegó el momento. Póngale talento. Queremos conocer.
4: Hola, Gaos.
0: Los talentos locales.
4: Tírate una rancherita también, para bailar.
0: Sí. También. Mira.
5: Y ahí Panchito pone los dados negros en la noche, un mega mix.
0: ¡Un mega mix! ¡Buena!
6: No, el Vial juega con Deportes Leonera.
0: ¿Deportes Leonera? Mira, Gasparín, su curioso nombre no proviene del fantasma animado, sino de la distribuidora perfecto, propiedad de Jonathan Perfecto, presidente y uno de los fundadores del proyecto deportivo. Es una distribuidora de un artículo que no vamos, porque si no. El mismo parece que, ¿no? A ver, viste, te dije que era como asociado al nombre, pues. Ahora, que se lo haya jodido con el nombre al amigo cuando nació otra cosa, pero es de ahí proviene. Y porque el club lo fundaron trabajadores de una empresa de gas licuado. De ahí viene entonces Gasparín Fútbol Club, pues. ¿Cómo no pensar que igual está desde mucho antes asociado a un fantasmita infantil? ¿Cómo no pensar eso, yo? Es como cuando de repente los papás piensan el nombre para un hijo y no piensan cómo se le viene después el bullying cuando ese hijo va creciendo y tiene que decir su nombre ante el público. No piensan en eso, ¿no?
7: Buena, Panchito.
0: Buena.
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0: Oye, anda bien.
8: Llegó el momento. 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
0: Anda, ¿qué?
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0: Puros talentos aquí, ¿ah?
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0: Ya ponga su voz de locutor y presente. ¿Cómo sería la presentación del noche?
9: Hola, Panchito.
0: Buenas tardes.
9: ¿Por qué no ponen una musiquita de Santo Chávez? Me encanta.
0: ¿Santo Chávez?
9: ¿Por qué ponen Santo Chávez?
0: Oh, Santo Chávez. Gran talento, perrini, ¿eh? Baladista. No escuchaba hace mucho una canción de Santo
2: Todo
0: Chávez.
2: Todo porque recién aparecieron los fantasmas del Conce. Aguante, Fernández.
0: Ya. Pero yo no he hablado en contra de Vialito. Me pareció un poquito random el nombre de su rival, pero yo no he dicho nada en contra de Vialito. De hecho, le deseamos que le vaya bien a Vialito, que consiga sus 3 puntos. No hemos dicho algo en contra de Vialito nosotros. ¿Para qué no? ¿Para qué caemos? ¿Te dais cuenta? Ya. ¿Quién es? Yo voy a estar hasta las 5 hoy día. Mándate un correo al jefe, dile que. Pedro Vilcha está por acá cerca, ¿no? No sé. ¿Sí? Ya. hasta la última salchipapa, la última llena. Ya, por favor. No caigamos en eso. No caigamos en eso. Que usted hoy día no tenga un locutor abanderado con su institución, no es culpa mía. Pero... ¡vamos a la música! Hay espacio para todo, ojalá, siempre digo.
10: Mañana juega el León.
0: No lo
10: ojalá
0: dije.
10: Ojalá dejen desinfectado el estadio de día.
0: Ya, no caigamos. No caigamos. Igual el chiletán antes. No, pero no caigamos.

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0: con 7 en este sábado. Cariños a todos los que van sumándose a nuestra sintonía, los que también nos escuchan a través de la señal online de la aplicación de Radio.7. Voy a contar una infidencia. No es categoría humo ni mucho menos, ¿eh? Pero ya que estamos, me conecté con el tema de la señal online de la aplicación. Ayer conversé con mi papito, que a lo mejor me está escuchando ahora en la casa. Mi papito Juan. Mi querido, salud, el hombre, bueno. Casi octogenario, no pidamos tanto. Salud para mi hijo, Juan Fritz. Y llego y me dice, Francis, me dice, oye, ¿por qué estaba hablando una niña cuando en tu horario el programa? ¿Qué te pasó, tipo? ¿Qué no te escucha a ti? Y él escucha en su teléfono. Yo le descargué la aplicación. Y esto es real, ¿eh? No es, de verdad, no es un invento. ¿Pero cómo estar hablando una niña? Le dije, viejo, si yo estoy solo, no, ni siquiera tengo una compañera en mi horario. No te estoy diciendo, hombre. Si es la voz de una mujer, incluso salió ahí de la CGI, la publicidad, lo mismo, todas las canciones, pero era una voz de mujer.
1: Tecnología.
0: No puede ser, le dije, yo estoy volando. ¿Qué más? No sé, pues te estoy diciendo, me dijo. Y se empezó a molestar. Y ya cuando empieza a molestarse, yo dije, ya, tranquilo, perrito, favor, tranquilo. Vamos a darle solución a esto, vamos a darle solución a esto, vamos a ver dónde estuvo la falla. Pásame el teléfono, viejo. No, papito, por favor. ¿Me cedes tu teléfono móvil? Hijo, ahí tienes, un gusto. Ok. Y veo, abro la aplicación. Y esto también le puede pasar a usted. Ya cachate. No, esto cotidiano. ¿Le puede pasar a más de alguno? ¿O le ha pasado a más de alguno? Ya, dije, ¿dónde está el problema? Te estoy diciendo que era una mujer. Ya, abro aplicación, Radio.7. Y veo Radio.7 Osorno. Viejo, estuviste escuchando todo el rato a la .7 de Osorno.
2: ¿Cómo te fuiste a distraer tanto, hijo, por Dios?
0: Pasaste a tocar y a modificar, cambiaste Conce a Osorno, te fuiste a Chacayuta, no miré en Petrusquén. Viejo, la cambiaste y no te diste cuenta.
3: ¡Ahí está! ¡Listo!
0: Así que ahora ya sabes, ya. Debe estar escuchando ahora la punta. Debe estar escuchando a Pablo Aguilera ahora. Me dijo, ahí está. Y yo que había encontrado tan bueno tu programa y tu nuevo tono de voz, me dijo. Perfecto, le dije, de acuerdo, en esa nos vamos. Le escondí el Ensure Advance, se lo escondí. Y las pastillas para la presión también se las escondí, viejo. ¿Qué se ha imaginado? Las para diabetes también se las escondí. Y un par de inyecciones diarias que tiene que ponerse, las boté a la basura. Lo dejé castigado y sin su café eco. Lo dejé castigado. Más 569-5405-4668.
4: Bueno, Banchito, a cualquiera le voy a pasar por equivocarse en emisora. Pero una es la pulenta, la punto 7.
0: ¡Sí! ¡Toda la razón, Buquejo! Y aparte que somos la misma familia, misma empresa, distintas señales. Por favor. Bueno, quiero brindar por mi gente. La familia, pero somos. No, sí, nos reunimos. No, está bien. Nos llevamos tan. Bien. Ay, viste. Sarita Escobar, ¿cómo estás? Buenas tardes.
5: Hola, Panchito, que todo bueno. Carreteando hoy, Panchito. Oh. Gran mandarte, Panchito.
0: Todo bueno, sí.
5: Saludos, chicos.
0: Ahí está. Sí, no. Anoche te estaba mandando reconocimientos al principio, sí, ¿ah? ¿Eh? De hecho, le. Eso es más. Jeff Sorfeor.
6: Hola, Panchito Aguilera. ¿A qué hora sale el horóscopo?
0: Nunca debí haber tirado esa talla. Empiezan a agarrar fama al tiro. De él me quedo callado.
7: Buena, Pancho Fritz. ¿Qué tal, Can?
0: ¿Cómo te va, pues, querido? ¿Quién estaba ahí?
8: Buenas tardes, Panchito Fritz. Guillermo Acuña reportando sintonía desde Negrete. Viejo cochino. En mi segunda jornada laboral. Del día sábado, muy pero bien. Cortita, hora y media nomás.
0: No.
8: Y después me preparo porque tengo que ir para Conce esta tarde. Y mañana voy a ver al León de Collao.
0: ¡Grande, Memito!
8: Buen turno, Pancito.
0: Abrazo, querido. Huguito Germán. A ver. ¿Lo tiraste, Huguito Germán? ¿Yo lo escuché?
9: ¡Vamos al León de Collao mañana!
0: ¡Vamos, vamos, mato!
9: Puta, el amigo jodió toda la cuestión de los locutores, está entretenido. Tenían que ser del viernes nomás.
0: No, oiga, pero por favor. De todo hay en la viña al señor, es verdad. por acá. Ya, no pierdo un saludo.
1: Buenas tardes, muy buenas tardes, muy buenas tardes, Panchito Frito.
0: Buenas tardes, buenas tardes.
1: Saluda un poquito desde Chivo, ya está ya haciendo las cosas del hogar. Buenas tardes, buen turno, buen turno, buen turno. Bendiciones. Y a la noche los esperamos en Noche de Fiesta. Gracias por todo, Panchito. Gracias.
0: Gran Huguito Germán, él es mi encargado de tripulación de cabina cada vez que vamos e iniciamos el vuelo las mañanas.
10: Está lo mismo.
0: Soy celoso, ¿eh? Soy celoso. Está bien, digo. Está bien. Yo estoy enamorado la mañana, Berrini. De verdad, estoy enamorado. ¿De qué? ¡Ah! ¡No! Bueno, malo. ¡Ah! No me estoy echando con la... ¡Ah! Oye, va a mandar un saludo grande, dice por acá, para Emilia Ruiz. Y saludos a la sub-13 femenina de básquetbol Cielo Tronador de Talcahuano, que hoy venció a Kingston College 64-26. Segunda fecha de básquetbol Liga Bio Bio. ¿Qué te parece, Perrinia? Grande. No, fue una batalla. Se aplastó la mutila. Oye, la 64-26. Sí, como Guapén FC, Fútbol Club. Guapén, fútbol. ¡Fuerza, Guapén! ¡Fuerza! Oye, todo esto, chiquillo, no sé si. Mire, desde la ignorancia, les voy a consultar. Hay muchas delegaciones en estos días acá en Concepción, de hartos jóvenes, adolescentes de distintas regiones. ¿Tú cachai qué pasa acá o no? Acá en Concepción, ¿qué Olimpiadas se están realizando? ¿Alguien sabe que me pueda orientar? Sí. Sí, bueno, si alguien sabe por ahí, bienvenida la información. Si uno tiene por qué ser Google. Pero sí, hay muchos, muchos adolescentes de distintas regiones, en delegaciones, tienen en buses, uniformados, salen atrás su descripción ahí de lo que viene. Si alguien tiene idea y me puede aportar, porque desde ayer creo que empecé a observar mucha presencia de jóvenes acá en el centro de Concepción. Entonces, para tener ahí al menos una noción de lo que se está desarrollando en nuestra ciudad. Por acá, ahí el chef solfeador parece que nos está aportando información, Gauss. A ver, escuchemos qué nos puede decir el chef. Ya. A ver. Perfecto. ¿Qué dice el chef?
11: Delegaciones de estudiantes que andan dando vueltas esta semana en Conce es porque están realizándose en varias instituciones universitarias las casas abiertas. Por eso andan por todos lados. Muchos estudiantes, sobre todo escolares de enseñanza media, Panchito.
0: Ah, nada, con deporte, son casas abiertas entonces. Perfecto. ¿Qué dices tú? Ah, de acuerdo, de acuerdo. O sea, habría en paralelo también otras actividades que en este caso involucran a los jóvenes. Sí, porque estos andan como bien deportistas, andan interescolares. Y bueno, las casas abiertas también son de un tremendo interés. No es por nada, somos, después de la capital de Santiago, la segunda región a nivel de vida universitaria, de oferta académica universitaria, más grande. Mucha gente viene del sur, muchas personas estudian acá su educación superior en Concepción por la gran oferta y cantidad también de opciones que existen. Entonces, claro, les queda además más cerquita considerando lo que es Santiago. Y es una vía universitaria bastante, bastante amplia la que existe acá en la región del Biobío. Por eso deben andar muchas personas, muchos jóvenes, ya a puertas de ser los futuros profesionales de este país. Claro que sí. Gracias, chef, por su datito. ¿Eh? Ángela, ¿tiene algún mensaje por ahí? Sí, anda, chef Solfeador, anda ahí cerquita, pero no es exactamente lo que estaba preguntando. Sí. Del 20... Del 20 en adelante se abre en casa abierta. No, espectacular. Ahora entiendo por qué el micrófono está lejos tuyo ahí. Se abre en casa abierta. ¿Cómo se abre en casa abierta? Ah, por Dios. A ti te gusta reírte de mí, pero la diferencia es que tú no te escuchas al aire. Se abren casas abiertas. Grandes pensadores. ¡No! ¿Vas a subir mi verdadera voz, Diegos? No, está bien. Se abren casas abiertas.
12: Hola, Panchito. Panchito, sabes que estoy sin trabajo.
0: ¿Ya, cariño?
12: Así que si dais el datito ahora.
0: Datito.
13: ¡Ya!
0: Mire, a ver. En mi empresa precisamente estamos requiriendo personal últimamente en distintas áreas. Podrías extenderme tu currículum a través del correo y podremos llegar a algún tipo de acuerdo más tus pretensiones de renta, por supuesto. Sí, mire, Benito.
10: Pero no lo voy a decir a nadie, ¿eh?
0: Vamos a buscarle alguna alternativa de la bolsita de empleo que tenemos acá. No puedo darle al aire porque no estamos hoy día asado en aquello. Pero voy a ver alguna cosita que pueda hacer afín contigo, Angelita, que ya también hace mucho tiempo la conozco y es trabajadora y le pone bueno. Así que lo que sea, se lo voy a enviar por WhatsApp para que nos pueda.
13: Yo tengo un par de amigos que son buenos para abrir casa cerrada.
0: Siempre hay un paralelo a todo, ¿te das cuenta? Si no son los vialistas. Ya, muchachines, 2:18 p.m. Ya, levantemos este cuento, levantemos esto de una vez por todas, llegados, despeguemos. ¡Uy! ¡Inegales! Ahí nos vamos. Más 569-5405-4668. En este sábado, fin de semana con Yapala.7 y su tarde de fiesta.

0: Puede no ser. Estamos con DJ Gaos aquí acompañándoles en este sábado 10, el 10 del 2026. Hoy, a ver, ¿quién está de onomástico? Francisco de Borja. No te puedo creer. Francisco de Borja. Yo sabía que tenía como cuatro onomásticos. Cuatro Franciscos en este mes. Está el 4 de... Sí, por el 4 de octubre. Ahora Panchito de Borja. Sí, es como tres Panchos más para allá para adelante.
1: ¡Cristo!
0: Ya, pero si una vez que nos toque más encima sábado, algo tendremos que hacer hoy día por algún inventito, algún invento. Tenemos noche de fiesta. Cancelen todo. Pero mañana es domingo. Hay que trabajar en otro. Jodido por todos lados, no hay caso. Sí, pues hoy día tenemos a Panchito de Borja. Mañana está Soledad. Mañana domingos, Soledad. Un gran besito para toda la Sole también. Por supuesto. Seamos condescendientes con nuestra Sole y con todos quienes hoy día están, además de celebración, trabajando, están aportando a la economía de este país. Y. ¿Qué está? Está chequeando un WhatsApp por ahí. Entonces, no faltará el invento en este 18, chico. Y hoy, lo que sí tenemos preparado con DJ Gaos y les vamos a dar también esta. Un poco este spoiler es que deben tener sus pañuelos a mano. Sí, como buen 18 chico. Pañuelos a mano. Porque hoy día vamos a emular y homenajear lo que fue nuestro 18 de septiembre. Así que vayan preparándose, sobre todo en los inicios de nuestra noche de fiesta. Va a ser más ratito, chiquillos, así que no se lo pueden perder, ¿eh? Vamos a revisar en un rato más también la información de meteorología, porque si bien salía que no iban a existir lluvias, algunas precipitaciones para este fin de semana, puede traer sorpresas Tropiconce, siempre puede pillarnos en alguna circunstancia de agua. Así que vamos a revisar también eso en un ratito más. Llegado, te quedan 35 minutos, perrín, no le queda nada. Ya, Gaito, 10 lucas más a la cuenta al tiro. Se hace una... ¿Dónde vas? ¡Ah! ¡Perfecto! 10 luquitas más. Se queda hasta las 4. ¿Será posible? Ahí vamos a revisar. ¡Perfecto! Ningún problema. Todo es negociable en la vida, chiquillos. O sea, todo es negociable. Lo importante es que vamos a estar luego con una interacción con nuestros auditores. Vayan preparándose, muchachines, a través del 800-380-900 y el más 569-5405-4668. A ver... Perfecto. Ah, tenemos por acá. Ya, po. Muchas gracias, ¿eh? por la información. Mira, hay una GameCon Fest. Sí, GameCon Fest. Feria de coleccionismo. ¿Tag? ¿Se llama eso, no? ¿O Tag? ¿Cómo es? Gamer, anime y más. Esto es hoy. Son 12. Hoy, sábado 10 de octubre. En Monarca, Aníbal Pinto, 143, de las 12 a las 19. Entrada liberada. ¿Ya? Excelente programa familiar. Entrada liberada. Esto es la GameCon Fest. Y mañana, a ver. Mañana tenemos la Feria del Coleccionismo Bio Vivo. Esto es Feria del Miedo, este mes del terror. Ven a Plaza España, en Plata Metros de... El supermercado está por ahí, domingo 11 de octubre de 10 a 19 horas. Se nos viene entonces esta hora.

Que es la Feria del Coleccionismo Bio Bio. Dos panoramics bien buenos, ¿ah? ¿Eh? Así que... Exactamente. Que hoy día está, pero muy... No. Sí, está toda la onda vintage, perreña. ¿Eh? Por ahí viene un poco la cosa. Entonces, actividades para hoy, actividad para mañana. Bueno, panorama, te lanzaste. Claro, como hoy día se está usando mucho, ¿eh? Juguetes para niños grandes como los autos control remoto, tamaños a escala, están vendiendo una retroscadora hoy día preciosa. Para uno, ¡oh! No, la cuenta Ruth no resiste, la cuenta Ruth no resiste. 2:27 p.m, ya regresamos con WhatsApp, con mensajes, cariños, siga haciéndose presente y nos subimos al Tocomocho para ir por la carretera con los Vázquez. No tengo problema. No, pues si... Yo parto la primera, a ver, ¿qué está pasando? A ver, ¿qué le pasa? ¿Qué le pasa a mi camión? Échale benzina, budillicado, te dije que pasara. ¡No! ¡Don K, baje la benzina! ¡No nos parte ni el vehículo! ¡Ay, sí, perrilla! ¡Ya!

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0: Muchas gracias. Y llegado por el fin, hijo. Muchas gracias. Ah, sí, ya cambió ya.
1: Panchito, poneme un tema de Silvestre y ya.
0: Ah, no, es como darte. No, costará. No, ¿qué crees aquí? ¿A gusto del público? Sí, pues, el rigor, sí. Es al gusto del público. ¿No? Ah. A ver. Aquí. Mándele saludo a la bruja del 71. Le falta el sombrero, don Ramón. Y la chilindrina, ¿dónde la dejaste, Juanito? Pero todo calza así con la voz y es como esa. ¿No? Estábamos viendo la fotito, Juanito, ahí. Es totalmente proporcional el style que tiene con la imagen, ¿ah? ¿Eh? Sí. De repente pasa. Eso no pasa con los locutores, ponte tú. La gente te. No, ¿eh? Oh, es el mismo. Tiene todo un style, Juanito, un pernicel. Maravilloso. Vamos con los últimos WhatsApp para entregarles la información actualizada en las próximas horas de Meteorología de Chile.
2: Yo también soy Francisco, pues, Panchito.
0: ¿Guillermo Pancho?
2: Mi segundo nombre es Francisco, yo me llamo Guillermo Francisco.
3: Está lo mismo.
2: Francisco de Sales, Francisco de Borja y Francisco de Asís.
0: Exactamente, sí.
4: Hola, amigo Panchito Fris, ¿cómo
0: Buenas
4: está?
0: Buenas tardes.
4: Quisiera enviarle un saludo a mi hija Valentina Ormazábal, que ella cumple 10 años, de su papá Patricio y su mamá Lorena. En lo especial, es muy emocionada ella, así que me dijo papá, quería, ojalá que escuchara en la radio, mensaje por ti, Panchito. Así que eso, un gran saludo a todos, DJ Gaos y eso. Así que gracias por todo.
0: Qué bonito, terrible. Pero tengo una duda. ¿Habrá estado escuchando? ¿Habrá estado atento o atenta al mensaje? Para así poder enviarlo y que. Sí, acá está. Ya, a ver. Vamos. Sí, vamos de nuevo el mensajito,
4: Hola, amigo Panchito, ¿cómo está?
0: Perfecto.
4: Quisiera enviarle un saludo a mi hija Valentina Ormazábal, que
0: Valente.
4: Ella cumple 10 años.
0: Perfecto.
4: De su papá Patricio y su mamá Lorena. En lo especial, es muy emocionada ella.
0: Perfecto. De Patricio Lorena para Francisca. No. Me embolé el. Por favor, asesórame, digamos. Valentina Ormazábal cumple 10 años. Ya. Llámemelo, chiquillo, orquesta de llegados. Llámemelo, chiquillo, orquesta. Yo sé que hasta ahora están pegándose su chorrillana para 4 o 6 personas, pero hay que cantarle el cumpleaños feliz. Mandarle un gran saludo a Valentina Ormazábal. 10 añitos, una etapa tan preciosa. Una edad tan linda, una edad en donde además los sentimientos, la conexión con los papis es realmente maravillosa y no podemos estar ajenos a mandarle este gran saludo especial en el día de su cumpleaños a Valentina Ormazábal, que sigue desarrollándose, que sigue creciendo, que además sigue percibiendo el cariño, adoptando el amor de su hogar, de sus padres, de su familia, de su entorno, sobre todo echando a volar sus aptitudes, sus dones. Valentina Ormazábal, en tus 10 añitos, un gran, gran abrazo. De DJ Gaos, que está por ahí, Pancho Fritz por acá, la punto 7, que te desea lo mejor y sin duda te entrega la más linda energía para que siga cumpliendo muchos años más junto a sus papitos y a toda su familia. ¡Feliz cumpleaños, Valentina! ¡Pasa! ¡Te deseamos! ¡Eh! ¡Ti, ti, ti, ti, ti, ti, ti, ti!

Val, Valta. Ahí está. Grande, Val, Val, Val, querida Orma Sábal, en este día tan importante en su vida, en donde, por cierto, está ahí junto a la familia, que va a ser regaloneada, va a ser mimada. Y se vendrá un día inolvidable para ella, sus 10 añitos. Qué bonito, qué bonita la Perry, 10 añitos. ¿Cómo pasa el tiempo? Ahora ya caminas lerdo. Yo soy tu sangre, mi viejo. Se nos fue ese hombre. No queda nada, ya. ¿Qué está quedando en tu manía, vieja? Quisiera mandar un saludo, dice, a Corina Fuentes, de parte de Juan, con mucho cariño, que tenga un lindo día. Abrazo grande para Corina Fuentes y también especialmente ahí de parte de Juanito. ¿Qué otra cosita escrita nos ha llegado? Hay acá un mensaje. ¿Te pusiste corazón tú, digamos, no? A ver.

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0: Bonita canción, perri. Dejamos a la mitad de Chile llorando con ese. Y todos mirando a sus hijas, chiquititas.
2: Estáis bueno a la pega, muere Coco. Estáis bueno a la pega.
0: Oye. Ya, pero no la griten tanto.
3: Hola, Francisco, ¿cómo estás? Por acá, tu tocayo Francisco Javier.
0: ¿Cómo estás, Pancho?
3: Muchos cariños en el día de tu. Hola, Francisco, ¿cómo estás? Por acá, tu tocayo Francisco Javier. Muchos cariños en el día de tu santo, como también a todas las franciscas en su día de onomástico. Muchos cariños, muy buena la radio y la sintonía, siempre nos están acompañando con mucha alegría, sobre todo el fin de semana. Muchos cariños, chao, chao.
0: Pero por favor, me siento. Stan Levin to you.
4: Hola, hola, Panchito, ¿cómo estamos? Buenas tardes.
0: Buenas tardes.
4: Aquí reportando sintonía. Oye, quisiera mandarle un saludo a mi hijo Camilo, a mi sobrino Bastián y Luciano, que vamos aquí en el auto, escuchando la Punto 7, riéndose de ti, de las cosas que habláis, de las locuras.
0: No falta.
4: Así que saludo, Panchito. Hoy día los toco descanso y la mañana al rubro. ¿Okay? Estamos en comunicación el día lunes en adelante, escuchando la Punto 7, la mejor del sur
0: de Chile. De todas maneras. Carlito. Abrazo, Carlito.
5: Ese tema es mentira, Panchito. Ese tema es mentira, Panchito, porque mi papá quería.
0: Pero ¿por qué?
5: Ese tema es mentira, Panchito, porque mi papá quería que yo fuera una niña.
0: Ya, pero.
5: Que me pareciera a él.
0: Pero
5: y todo eso se cumplió.
0: Ya, pero no me eché abajo el Lucho Barrio. ¿No? Una canción histórica, parte. A veces ese fue tu caso, pero no tenía que ser el caso de millones que se identifican con el mi niña bonita. Po. Hay muchos papás que querían una niñita y nació un varón y después terminó amando a la niñita. Es una historia bien bonita. No fue tu caso, pero no estoy funando a la gente que leyera esa canción, que la siente, que lloró con esa canción. ¿Por qué me llega bajo el avión, Pamelita? Nosotros vamos a tener una conversación bien seria tú y yo, ¿eh? ¿Sí? Yo creo que vamos a entrar a ponernos frente a frente y a aclarar ciertos puntos. No, que es mentira esa canción. ¿Por qué es mentira? Después de 79 años que ya sonando esa canción, me dice que es mentira. ¿Con qué autoridad? ¿Quién promueve tu mensaje? ¿Qué poder económico está detrás de ti para poder emitir ese mensaje? ¿Qué era Antonio Ríos con 29 hijos? Por ejemplo, que quería una mujer, nació un hombre. Después quería el hombre, nació una mujer. Después la mujer nació. Estuvo jugando todo el rato, imagínate, más de 20 hijos. Creo que en el último la chuntó de lo que quería y que nació al final. Si al final. Bueno, sí. Y en todo caso, lo más importante de eso, y puede ser muy cliché, ¿eh? Pero es que, ojalá, sea la voluntad de nuestro creador. ¡O! ¡El avión! Oye, ¿qué pasó cerca este otro, Marín? ¿Está bien? ¿Sí?
6: Tu vuelo sale en 2 horas más.
0: C4.
6: Dice que prometido no.
0: La misma sonó igual, pero un poco más lejos. C4. Quédate. Papi Miki.
6: Pero es que ya.
0: No, el papi. Bajar un poquito. Primero sonó el avión real y por eso nos quedamos mute. Y mientras tanto se demoró como 4 segundos llegado y buscó la canción de C4. Todo. Y puso la canción de C4, quédate, que tiene la intro del avión. Entonces quiso hacer el símil ahí y sonó casi igual. Una genialidad. Bien, paga la plata, Gaos. Como mi DJ, mira. Sonó igual. Ahí está, un remember con Papi Miki.

0: Hablen de Bachito.
1: ¿Qué? No.
0: Hablen de Bachito.
1: Ya. Yo sé que sin buscarlo, sin quererlo, sin intencionarlo, sin premeditarlo, pero finalmente lo hiciste. Juanito, oficialmente a mi lista negra. Aprende Panchito. ¿Y sabéis qué dice en la mañana? ¿En la mañana? Ese DJ Panchito, bueno, no, como el gao, bien, Panchito. En la mañana, de 6 a 9. Y ahora, aprende Panchito. ¿Tú has visto cuál es la principal virtud del camaleón?
2: Hola, buenas tardes, Panchito.
1: Buenas tardes.
2: Echa a dormir al panadero mejor.
1: ¿Cómo? De nuevo, por favor.
2: Panchito, echa a dormir al panadero mejor.
1: No, es en la otra noche. Yo creo que no duerme hace 7 días más o menos. Puede ser que está hablando ese tipo de cosas.
2: Bueno, Fuensalía.
1: Bueno, Fuensalía. Pues ya, cabrón. Ya.
3: Hoy día, ¿puedo programar excesos de flow de Tandia Marco?
1: Supérala, amigo. Supera, Tanja. Está ahí. A un saludo más de la denuncia de la PDI. Tan de moda hoy día, porque... Un saludo más de ser investigado. Por favor.
4: ¿Miriam? Buenas tardes, Panchito. Aquí escuchando tu programa.
1: Buenas tardes.
4: Hoy este panadero que es cargante. ¿Por qué no lo bloquean?
1: Así es, pues. Así es el sentir público. Si la gente, hijo, no te juegues. El hate está, pero a la vuelta de la esquina, nunca te juegues. Luchito Catalán, por favor.
5: Panchito, Juanito el panadero se pone solo el lazo al cocote. En la tarde Marcelo le dice una cosa y a ti te dice otra.
1: Listo.
5: Que se decida el caballero por cuál de los dos le gusta más.
1: Pues. Ya, sacado. Listo. Karma se me suena.
6: ¿A qué hora hace pan el Juanito el panadero que habla todo el día en la radio?
1: Se pasan. ¿A qué hora hace pan?
7: Hola, Panchito, ¿cómo estamos?
1: ¿Cómo está, amigo?
7: Espero que esté bien. ¿Cómo tenemos que jugar? Panadero, no, bueno, puede ser.
1: Deja mal al gremio.
7: Bloquearlo.
1: Deja mal al gremio este otro final, ¿eh? Eso es lo que ocurre. Al gremio.
8: Hola, Panchito Saavedra, ¿cómo estamos? Aquí saludos para ti.
1: Abrazo, amigo.
8: Acá, bueno, un saludo y... Hola, Juanita Panadero, está metiendo las patas.
1: Aprende, Panchito. Como que yo le dijera, oye, tenés que hacer así la lluvia, échale tanta grasa, échale tanta sal. Sóbala. Claro. Te estáis cargando a la colisa más que al vaquete. Entonces, al final, uno no se mete en su trabajo. Aprende, Panchito. Aprende a hacer el pantubo. Yo no podría estar así, ¿te das cuenta? Pero está de más eso, está de más. 17 grados tenemos hasta ahora, ¿eh? 17 grados. 17 grados. Ah, 17 grados tenemos. Preugaos. Era buena la idea, pero no. Lamentablemente no fue un cono.
7: Panchito, a lo mejor está haciendo tortilla el panadero.
1: Puede ser.
9: Y Panchito, si hay que reconocer lo bueno, güey. ¿Cómo se van a enojar tanto? Si hay que reconocer lo bueno.
1: Ay, ¿dónde llega el sol? Te he puesto últimamente no actuar. Ya. Y... Ah, sí. 17 grados tenemos hasta ahora. 17 grados. Y... sí, Steven, de verdad. Pero es que tú, yo me meto y empecé con los audios, pues. No hay a la hora de pelearme solo también, ¿sabes qué? 8 minutos para las 3. Ya. Vamos. Ya, pues. Sáquenle el. Yo me voy para allá. Yo me voy para allá al otro lado. Y te hay 8 minutos antes. ¿Amigo? No. Me empiezo a hablar y me mete el audio entre medio. Empiezo a hablar y vengo el audio. Antes no quería que me pasara en la mesa. Y ahora está. ¿Viste? No puedo hablar. No me deja hablar. Gracias. Tenemos 17 grados a esta hora. Estoy, bajar en el retorno un poquito. Estoy como medio acopladito, ¿no? Ahí sí. Ah, por eso, sí, se tira para acá. Bien, 17 grados tenemos. Vamos a traer con la misma. 17 grados. Y es la máxima que estaba prevista para hoy, 10 de octubre. Mañana, en todo caso, tendremos. ¡Oh! Estaban esperando que no estaba la primavera. ¿Se dan cuenta que son de repente medio salvadores? ¿Qué? La primavera no aparece. ¿Qué? No llega la primavera. ¿Qué pasa con la primavera? Se canceló la primavera. Se postergó la primavera. ¿Y dónde estará? ¡Maldita! La prima. Mañana. 19 grados de máxima. Mañana domingo, 19 de máxima. Mínima de 10. Y tanto con la canción, ¿eh? Retando la Yuri. Acordándose a Marco Antonio.
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1: Perfecto. En honor a la primavera. Y tendríamos algunos chubasquitos.
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1: Entre las 6 y las 8 de la mañana. Es bonita esa canción, sí, ¿eh? Ya. Mira, me quedan 30 segundos de esta mención de meteorología para mañana domingo y para el lunes. Nos quedamos después con la canción completita de Marco Antonio Solís, chiquillos, ¿o no? ¿Dónde estará mi primavera? ¿Sí o no? Mande audio. ¿Sí o no? Mande audio. Oye, me recuerda al programa de Ivette Vergara, el Hugo. Era interactivo. Tenía que apretar el 6, se movía el carrito para la derecha. Era otro. Estaba interactivo, amigo. Tomen sus tecleras. Nos quedamos con esa canción de Marco Antonio, ¿no? Oh, está muy funada la canción. No, yo creo que sí. Diga, ¿sí o no? Mientras yo sigo haciendo mi trabajo. Mañana, pues hombre, mañana llega. Solo chubascos en la mañana. Y luego tendremos una máxima de 19 grados para mañana domingo. Luego tendríamos el lunes. Poquita lluvia. Pero va a estar presente también una llovizna para el lunes. Sí. Y el lunes una mínima de 9 y una máxima de 18 grados. Mientras que, bueno, lunes. ¡Ay! Miércoles se viene alguna tormentita eléctrica, ¿eh? Miércoles. Algunos. Rayos y centellas tendremos el miércoles. Un poquito de. Sí, la tardecita se vendrían algunas tormentas eléctricas, pero no hay al menos una cantidad importante, considerable de precipitaciones, según lo que estamos revisando a través de la información actualizada en Meteorología de Chile. ¿Te noto más contento, digamos? O sea, está ahí como motivado. Cualquiera pensaría que te va a ir ahora a las 3, ¿ah? No sabes la que se me viene, ¿eh? Vamos, nos quedamos con Marco Antonio Solís, ¿o no? ¿Qué opinó nuestro beneplácito
9: sí.
1: público? Ya, Marco Antonio Solís, ¿listo?
9: Uy, Marcelito, es hermosa esa canción, oye.
1: Ya, tío. Ya, ¿qué más? ¿Qué dijo?
9: Uy, Marcelito, es hermosa esa canción.
1: Oye. No te puedo creer. De nuevo, por favor. De nuevo.
9: Uy, Marcelito, es hermosa esa canción. Uy, Marcelito, es hermoso. Uy, Marcelito, es hermoso. Uy, Marcelito, es hermoso. Uy, Marcelito, es hermoso. Uy, Marcelito.
1: No, este. Voy a compartir el contacto un.
11: ¿Cómo te fui?
1: De un.
9: Tienes que estar tranquilo.
1: Cuando.
12: Claro que sí, un Panchito, por supuesto que sí.
13: Panchito, no quiero escuchar esa maldita primavera de Marco Antonio. Quiero la de Yuri.
1: ¡Oh! ¡Epa! ¡Epa!
14: Sí, déjala. Ya. Un poco romance no es malo.
15: Sí, Panchito. Más costoso eso de dónde está mi primavera.
1: Sí, es difícil, pero
16: no, ese tema es muy triste de la primavera de Marco Antonio Solís. Mejor el de la Yuri.
1: Entonces, 5-2. Ya, vamos a hacer la más corta. La Panchito, versión. ¿Tenemos la Yuri?
17: Yo quiero escuchar. Las dos, cualquiera no va de la maldita primavera, pero aquí no quiero escuchar al compadre que te confunde con el Marcelino. Ahí parece bloqueo.
1: Adivinen quién es. Juanito Panadero, que nunca soy panadero, pero soy Juanito. Ese, Juanito. Ya. ¿La tenemos, no, la Yuri? ¿No está? No está la versión. No tenemos la Yuri, chiquillo.
12: Sí. Oiga, ¿qué está fumando el amiguito panadero? Parece que se está aspirando la harina.
1: es un buen momento para irse a la música con Marco Antonio.

Ciro me están funándome en la radio, voy a ir a ver el Chaume. El Chaume, el Chaume, el Chaume, el Chaume, el Chaume, el Chaume.

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0: Panchito, el panadero fue para que lo amasen, lo estiren y lo golpeen.
1: No se vale, Panchito, po. El Juanito Panadero lo confunde con Marcelo y usted le da la canción. Qué fome.
2: No creo. El vacío de

dejamos a nuestra querida audiencia contenta, tranquilita. Algunos, sí, efectivamente esperaban algo de ritmo, pero ya el bajón pasó. Pasamos por todas las emociones, la verdad. Eso es lo que ocurre. Temitas prendidos, previa bailable, primavera de Marco Antonio Solís, la primavera de Yuri y el arroz primavera que más de alguno quizás hasta ahora se está mandando con mayonesita, con una buena comida. Hora de almuerzo, 15:07. Y estamos preparando

¿No se puede? Ah, ya, ya. Estamos preparando junto a ti, Gauss, un combate musical. Vamos a enfrentar a dos artistas que están en la cúspide cumbiera nacional. Uno más en el inconsciente colectivo. No, exacto. Ahí, esa cortina, escuchemos la cortina. ¡Ah! Se puso ahí con su versión. No, esa no la tengo, Entonces, tenemos la versión y vamos a buscar hoy a encontrar. Más bien, usted será él o la encargada de elegir al más frígido. De los frígidos a morir. Y ya se lo han prometido, ¿eh? Uno al otro, en un versus. Ambos con grandes voces, poseedores de un talento, y son de esos artistas que expelen la pasión por lo que hacen. En este caso es la cumbia. Sí. De chiquititos partieron. Y fueron como diseñados para esa categoría, para ese estilo. Y uno, obviamente, por la polémica que ocurrió con el grupo, más bien con el señor Alex Cítico y compañía, de ahí empezó a viralizarse hasta que hoy incluso va a estar en Lollapalooza próxima edición. Hablamos del primer contrincante, pero que se va a enfrentar a su símil con un tremendo número de seguidores. ¿Presentamos al number one? Ya. En un rincón va a estar el mismísimo, el más frígido, según sus declaraciones, ex amigo íntimo, confidente. Y actualmente no se pueden ver las caras. Y no creo que eso vaya a cambiar. En este rincón, el frígido.

Y en este otro rincón, ex integrante del Grupo Alegría, ustedes, ¿qué ha pasado por hartas penas después de toda esa alegría? Y hartas penas, si las ha pasado. Y no hay artista, no hay artista que no las pase en todo caso, ¿eh? Siempre se pasan, por aquí, siempre se pasan. Y su señora se la dedicó, dice tú, no, ay, no, por favor. Y bueno, Mujeres y Cerveza fueron las canciones más emblemáticas que interpretó con el grupo Alegría. Y que tiene un talento tremendo también, ¿eh? Vamos netamente a la voz, al artista. Dejemos fuera lo extra personal, lo extra artístico. Hablamos de el artista. En este otro rincón está Domingo Vega. ¡Américo!

cartas echadas, cartas en la mesa. Ya esto vio la luz. Desde ahora en adelante, nada más que nuestro público, nuestra audiencia, tendrá su elección. Porque durante 45 minutos vamos a elegir al más brígido de los brígidos. ¡A poner! Leo Rey, Américo, usted tiene la palabra a través de el 800-380-900 más 569-5405-4668. Te esperamos a elegir en este combate musical de dos tremendos íconos de la cumbia nacional que comienza aquí en la punto 7. Participe, juegue, juegue, juegue y elija su favorito.

una tribu entre campos pronósticos, no más tribu. Me declaro absolutamente incompetente en esta categoría frente a estos dos íconos de la cumbia nacional, Leo Rey, Américo. Sí. Ustedes son los que tienen la propiedad y la autoridad. No solo con ellos, sino que en el mundo artístico, el público, la audiencia, los fans, las fans, son quienes realmente te llevan a lo más alto o te hacen llegar a lo más profundo. Así es, parrilla. Así es. Por acá dice Américo. Un saludo desde Cabilo.

0: 800-380-900. Traicioné. Ay, traicioné.
1: Y vos.
0: No, no, no, no te equivoques. Ah, ya, pero es un tema en chello, está bien. Ah, empezaron con los Dimitri. Era médico con Leo Rey. Votando por Leo Rey por acá.
2: Panchito, por el tema traicionera, Américo.
0: Perfecto.
3: Hoy, oh, Panchito, me gustan los dos.
0: No, no, no.
3: Pero me quedo con Américo.
0: Elija. Sí, sí.
3: Hoy, Panchito, me gustan los dos.
4: Parece que me saliste bastante tímida.
0: Pues ya, pues.
3: Me gustan los dos.
0: Por Dios.
2: Panchito, todo el rato Américo.
0: Listo, cariño.
2: Américo, oh, es más.
0: Ay, ay, ay.
2: Tiene mejores canciones.
0: Ya, pues, linda, sí.
2: No, Américo.
0: Respetable, respetable, absolutamente. Opiniones de nuestra people, mensajes escritos también. Saludos a la familia Leighton Benítez. Ahí están los Leighton Benítez, votando por Leo Rey. Perfecto. ¿Dónde son, chiquillos? ¿De qué comuna nos escuchan? ¿De qué sector los Leighton Benítez? Identifiquen, compartan su ubicación. Díganos, más o menos, ¿de qué lugar son originarios?
5: Siento que te quiero.
0: ¡Evelyn! ¿Eh? Buenas tardes. ¡Aló!
5: Hola, ¿cómo estás, Pancho? ¿Con Evelyn?
0: Muy bien, pues, querida Evelyn. ¿Y tú cómo estás? ¿Cómo está tu sábado?
5: Bien, desde aquí estoy en Yumbel.
0: ¿En Yumbel?
5: Sí, estoy en mi campo.
0: ¿Estás en tu campo? Muy bien, muy bien. Disfrutando.
5: Sí.
0: ¿Calor por allá? ¿Mucho calor?
5: Está abochornado. Entre calor y nubes.
0: Perfecto. Entre Chiri y Shangán, más o menos.
5: Sí, está tropical.
0: ¿Y Leo Rey o Américo?
5: Leo Rey, Panchito.
0: Perfecto. Un besito, Evelyn.
5: Yo no estoy casada, pero igual me gusta Leo Rey.
0: Bueno, quién sabe, el día de mañana hay un perrito que le mueve la colita. Besito. Cecilia, buenas tardes.
6: Aló, mi patito
0: Free. Ceci, ¿cómo estás?
6: Aquí estoy escuchándote todo el rato.
0: Qué güey. ¿Cómo le has pasado, cariño?
6: Divirtiéndome con tu programación.
0: Sí, de hecho, todo, fíjate, no hemos guateado tanto. Sí, qué bueno.
6: Aquí estamos bacán. Yo estoy jardineando.
0: Sí, muy bien. Eso es bueno, eso es bueno.
6: Estoy entretenida con la canción Maldita Primavera. Está súper buena.
0: Maldita Primavera.
6: Cantaba la Yuri.
0: Ah, sí, pues exactamente. ¿Y Leo Rey o Américo se cita?
6: Mira, en estos momentos me gusta. Leo Rey era casado.
0: ¡Ay, no!
6: Era casado.
0: Era casado. Besito, Ceci. Besito, besito.

0: me gusta ninguno de los dos.
1: Perfecto.
2: Respetado. Panchito, ¿sí? No hay por dónde perderse. Américo, el otro, un flight, pero más punto.
1: Caigamos en descalificaciones, chiquillos. Es el ambiente artístico, solamente artístico. ¿Qué más?
3: Panchito, Panchito, aquí haciendo la pellita, trabajando, trasladando gente personal hacia la pesquera. Adiós, Alexídico.
1: Adiós. Y se los digo, adiós. Perfecto, le pegaste ahí. Leo Rey, o Américo.
4: Yo voy a votar por el que hace poco lo fui a ver aquí en Conce y estuvo brígido.
1: Perfecto.
5: Américo.
1: ¿Ya? Américo.
0: Leo Rey, todo el rato.
1: Tengo todo el registro, amigo. Tengo unos gráficos que no te imaginas aquí en el Excel, diga, ¿o sea? Sí. Amigo, la experiencia. Oye, está este. Américo.
0: Hola, Panchito.
1: Buenas tardes.
0: Voto por Leo Rey. Abracitos, pues sí. María de Camino Cabrero.
1: Cariño, Marita, Leo Rey.
6: Panchito, voy a votar por Leo Rey. Perfecto. Por Luis, abracitos.
1: Perfecto, Manita, perfecto. ¿Qué más?
2: Américo, Panchito, Américo.
1: No está fácil, no está fácil. Incluso. Más 569. 5405-4668. Vote.
0: Brígido.
1: Listo, no se diga más.
5: Panchito, voto por Leo Rey. Era casada. Esa mujer era casada. Esa, puede ser.
1: Le puso talento, bebida, le puso talento.
0: Bonito. Leo Rey, Panchito, Leo Rey.
1: De acuerdo.
5: Panchito Free, a mí no me gusta ninguno de los dos, pero más me gusta conversar contigo, pero no me gusta ninguno de los dos, prefiero a Leo Rey.
1: Leo Rey, perfecto.
5: Nunca me gustaba Américo en todo caso, y el estilo digo un fraude.
1: Y el estilo un fraude. Está bien, me caes bien. Sergio, te caes bien. Yasmina, buenas tardes.
7: Hola, ¿cómo estás?
1: Buenas tardes. Muy bien, Yasmina. ¿Y tú cómo estás?
7: Bien, aquí almorzando recién.
1: Pero me parece perfecto, solita, con familia.
7: Solita con mis mascotas.
1: ¿Con sus mascotitas? Bien, cariño. ¿De qué sector, Yasmina?
7: De aquí, de Chiguayante.
1: ¿De, perdón, dónde? Ah, Chiguayante.
7: Escucho.
1: De Chiguayante.

0: Pupi, yo la escucho bien. ¿Algún saludo? ¿Algún saludo?
1: No, está malo, parece mi teléfono, porque no se escucha bien.
0: Y vamos a sacar uno en tres cuotas, precio contado, el martes ya, pues, ¿ah? ¿Eh? Así que está bueno. Besito grande, Yasmincita. Yasmina, no se escucha.
2: Hola, Panchito. ¿Cómo estamos, Panchito, de bien. Acá de Penco?
0: Bien, gracias, cariño.
2: Américo. Me gusta Américo. Sí, Panchito. Listo, chao, chao.
0: Perfecto, cariños. Chao, chao, chao, chao. ¿Qué más por ahí? A ver, más 569-5405-4668, Leo Rey, Américo.
3: Américo, voto por Américo.
0: Perfecto.
4: Leo Rey, mi perrito, Leo Rey.
0: Oh, ay, esto está para cualquier señor. Ay, ay, ay.
5: Don Belisario Ruiz. Perdón. Don Belisario Ruiz por Leito Rey. Gracias. Leito Rey todo el rato.
0: Ay, que son
4: Panchito Free.
0: Buenas tardes. Ve, ahí está, Lito. Leo Rey. Ya. ¿Sabes qué? Voy a empezar a notar los votos. Sí, esto amerita empezar a tener un conteo de esta cuestión porque se me está escapando las manos, ¿ah? De la memoria.
2: Leo Rey. Panchito, Leo Rey, sí, de todas maneras.
0: Tengo los modos también.
2: Médico golpeador, no, para nada.
0: Perfecto, ya. Respetable su opinión, respetable.
2: Si no le gusta a ninguno, no opinen para que.
0: ¡Oh! ¡No! ¡Chiquillo! ¡Fuerza, guapén! Chiquillo, sigamos comiendo todo en la misma mesa de los platitos. Es una convivencia, pasémoslo bien. Bueno, en todo caso, si no te gusta ni uno, no. No veo fallas en su lógica tampoco. Es como, no, estoy ñeco. Mire, la pregunta es, sí, ¿le gusta Américo o le gusta Leo Rey? Si le gusta Leo Rey, WhatsApp. Si le gusta Américo, WhatsApp. Clarito, de repente, ¡no me gusta ninguno! ¡No quiero que! Es como que hay de todo en la viña el señor, perrito. No falta. Cada media hora siempre hay alguien de turno, ¿te has dado cuenta? Vamos con los del río. ¿Qué pasa? Los del río y gente de zona.

0: Estamos de regreso, 3 de la tarde con 28 minutos. Carlos, buenas tardes. ¿Aló? Carlos. Retorno por las nubes. Bájale la radio un poquitito, Carlito, por favor. Por favor, tenemos ya aquí. De acuerdo. Sí, sí. Estoy haciendo, chiquillos, el análisis de la cantidad de votos que ha sido inusitado hasta ahora. Inusitado. Y perfecto. Carlos, buenas tardes. ¿Aló, Carlos?
1: Sí, quería votar por Leo Rey.
0: ¿De dónde llama, Carlos? ¿De dónde?
1: Llamo de la comuna de Talcahuano.
0: Bien, ¿algún saludo, amiguito?
1: Ah, no se escucha, no se escucha.
0: ¿Algún saludo, Carlito? ¿Algún saludo?
1: No se escucha, pero voto por Leo Rey, soy de la comuna de Talcahuano. Saludo a mi banda favorita, Cumbia Cholga.
0: ¿Cumbia Cholga? Perfecto, Cumbia Cholga. ¿Cumbia Cholga? ¿O Cholga, Chora? No.
2: Era casado, ese hombre era casado.
0: Mira, Bío Bío, país de artistas. País de artistas, el Bío Bío, lanzándose sus acapelas, nuestros auditores. Teresa, buenas tardes. ¿Aló?
3: Hola, Panchito, soy Teresa.
0: ¿Cómo estás, Teresita?
3: Bien, gracias a Dios, ¿y usted?
0: ¿Tanto rato, Teresita?
3: Hasta tiempo, no sé si usted se acuerda de mí. Los dos somos Lila.
0: ¿Sí?
3: Y los dos somos Sagitario.
0: Sí, pues Lila.
3: ¿Te acuerdas?
0: Sí, me acuerdo, cariñito. Me acuerdo. ¿Qué años aquellos? Hay cosas
3: ¿qué años,
0: que...
3: Panchito?
0: Sí, mucho tiempo, Teresita, pero como siempre digo, después de un reencuentro de tanto tiempo, lo más importante para mí es volver a escucharles, que están con vida, con vida. Eso es importante. Y entre medio, usted sabe, pues la vida no nos ponen en distintos escenarios y pasan muchas cosas, pero lo importante es que estamos vivos.
3: Exactamente.
0: Sí, pues Teresita, rico volver a escucharte, pues cariño.
3: Igual te le echo de menos a Johnny también, que no está ahora.
0: Perfecto, sí. Cariñito, y en este duelo y combate, ¿por cuál te vas a quedar?
3: Leo Rey, era casada.
0: Perfecto, un besito, Teresita. Hasta la próxima.
3: Que esté bien.
0: Hasta la próxima, linda, gracias.

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0: mal niño, ¿eh? Nada de mal niño, ¿eh? Es joven. Nada de mal, ¿eh? ¡Ya! Oye, tenemos 22 para las 4 de la 21. Para las 4 de la tarde. Somos 4 personas, dice acá. A ver, ¿qué dice este mensaje? Vamos a leer. De Talcahuano. ¡Ah! Soy de Talcahuano. Ahorita, la familia vota por Leo Rey. Somos 4 personas. Bueno, es que es fácil, ¿eh? Mira. Es fácil decir, somos 4 personas. Ya, pues ya. ¿Qué crees tú que... Amigo, deje desarrollar mi idea. Si... ¿No te equivoques? ¿No te equivoques de locutor? Déjeme. No te... Tranquilo, amigo, yo también puedo. Pero se agradece, tío. Tranquilo. Ya, a lo que quiero yo. Íbamos por el mismo lado, pero en distintos... aquí vaya a cachar. Mira, es fácil. Ya, ok. No, Panchito, yo estoy aquí de Fuerza Guapén. Calle Finlandia, con esquina Alemania.
1: ¡Fuerza Guapén!
0: Y en la casa somos 24 personas. Y de hecho acaban de llegar 15 más. ¡Ah! ¡Ay, mis vecinos! Igual yo los conozco, yo sé que igual votan. ¡Todos votamos por Leo Rey! Somos 49 personas. Ah, ya, ok, 49. Ganó Leo Rey. Es fácil. Así es fácil. Pero... aquí la cosa no anda tan tirada, pues, chiquillo. O sea, sí, da la impresión que fuera el lote, pero no es el lote, no es el lote. Entonces, si son 4 personas, me adjuntan la imagen de sus cédulas de identidad. En una fotito cada una, tenemos un detector y sensor de IA, o bien, en su defecto, una selfie de esas 4 personas en este mismo momento, que están además ahí, en familia, en Talcahuano. Y me comparten su ubicación para ver si es real que están en Talcahuano. Y deben sacar también la firma de la Junta de Vecinos que acredite su domicilio en la comuna de Talcahuano. Si no, un solo voto. Es así. Y debe estar también su carnet de vacunación con la influenza, anti-influenza al día. La pandemia, mujer. Ya, tenemos a Solcita.
2: Buenas tardes.
0: A ver, ¿quién está? Ay, harto mensajito bajo. Por favor, dígaos.
3: Buenas tardes, señor Fritz. Yo Buenas me inclino tardes. Por Américo.
0: Perfecto.
3: Le tomé Raquel. Chao.
0: Perfecto. Vecino Raquelita, cariño grandes. Américo.
4: Panchito Free.
0: Sí, sí, sí, sí.
4: A mí me gusta Américo. Porque regala piñatas de Barney.
5: Oye, Benchito,
0: ¿sí?
5: Me salió tímido el panadero, le gusta conversar contigo. Parece que son pololos.
0: No,
6: amor entre cuatro ruedas, ese que canta, ese lo canta Leo Rey.
0: Sí, esa misma, sí. Leo
7: hola,
0: Rey.
7: Hola, hola, voto por Leo Rey.
0: Perfecto. Buenas tardes. ¿Qué más?
8: Mi perrini, soy yo, perrini, perrini.
7: ¿Sí?
8: Dice Belisario Fritz.
0: Belisario.
8: Perrini, por leído rey, todo el rato.
0: Listo, perrini. Abrazo grande.
8: Y al gran DJ Gauss.
0: DJ Gauss.
9: Buenas tardes, Panchito. Leo Rey, todo el rato.
0: Buenas tardes. Leo Rey, perfecto.
10: Va ganando Américo por 5 votos.
0: ¿Y sabes qué? Tiene razón. Tiene razón. Yo estoy contabilizando acá. Tiene razón. Tenía una cuenta de ahorro buena, Américo. ¿Será distinto? Vamos a ver.
11: Oye, no peleen, sin gusto no hay nada escrito. Esa canción de...
0: A ver.
11: Leo Rey no me gusta.
0: Por ejemplo.
11: Me gusta la canción de Américo.
0: Entonces,
11: voto con la de Américo. Pero ya. La vida personal, aparte.
0: Totalmente.
11: Así que... Sí. Eso, piensen aquí, en la música nomás.
0: Sí, aquí no somos jueces, no somos juzgados policía local, ni tribunales de familia, ni mucho menos. Acá solo evaluamos la parte artística de cada personaje. Eso es todo.
12: Aló, hola, hola. Buenas tardes a todos.
0: Buenas.
12: La verdad que yo estoy en Maipú, Santiago, y los escucho por internet.
0: Qué bueno, amigo.
12: Soy del sector de Yumbel, Pulpería.
0: Ah, bien.
12: Saludo a todos los vecinos que me están escuchando y voto por Leito Rey. Anémico, no.
0: Anémico.
13: Hola, Panchito. Leo Rey todo el rato, brígido.
0: Leo Rey, de acuerdo.
13: Panchito, Leo Rey, el brígido de Chile.
0: Brígido, sí. Perfecto. Leo Rey está revirtiendo la...
14: Ahí me identifico, Bancito, que yo soy de la comuna de Talcahuano y El Morro.
0: Próximo, por favor. ¿Te parece? Me alegro por mi cuerpo.
15: Yo voto por Leo Rey. Aquí somos cuatro. Yo, mis dos perros y el gato.
0: Necesito escucharles. A ellos necesito escucharlos. Ok, voto por Leo Rey. Perfecto. Leo Rey también. El gato faltó. Los gatos. A veces que los gatos no estaban de acuerdo. Tenían un tema
14: en chino. Poneme un tema.
0: Ahí votó el gato recién. Quiere un tema. Memito Acuña, perfecto. Marcela dice que le mande. Que le mande foto con las cuatro personas. Sí, pues no han mandado la foto, ¿viste? No han mandado la foto, no pasó el filtro.
16: Hola, soy de Negrete. La comuna entera vota por Leo Rey.
0: Como un antiguo, sos
17: obviamente
0: un
17: perro. Por el brígido, yeah. Todo el rato con el brígido.
0: Perfecto. Bueno, si usted tiene ahí. Mira, reciclando fotos, el costillar. Ese costillar, esa foto que nos mandó, la mandó hace 7 años. El 18 de septiembre de hace 7 años mandó la misma foto, Mar. Cada uno con su locura, ¿eh? Cada uno con su locura. ¿Qué más?
18: Los gatos no estaban de acuerdo
14: ustedes. Leo Rey, mi perrito, porque el otro le pega las minas.
0: ¿Ya?
15: ¡Miau! ¡Leo Rey!
0: Ay, el gatito, ¿eh? Le costó, era tímido, pero dio su votación al gatito. ¡No! ¡No! ¡Oh! Y no es nada, la amiga este fue real, la amiga mandó. La solcita mandó a su perrito ladrando, votando
19: Panchito, por Leo Rey. Yo ¿sí? voto por Leo Rey.
0: De acuerdo, de acuerdo.
20: Panchito, yo voto por American Sound.
0: ¿Qué? American
15: Sound. Tienes que estar tranquilo, no va. Tranquilícense.
14: Los gatos votan por el Leo porque es el rey.
0: Hizo como una alusión ahí al rey león, felino, gato. Quiero entender que para ese lado se fue. Que era más profundo su muerte. 1300. Me acaba de lanzar los mensajes de audio, ¿cierto, Higaos? Por favor, activa ese micrófono y léeme los mensajes escritos.
19: El país de Argentina vota por Américo.
0: El país de Argentina.
19: No sé por qué será, pero votan por Américo.
0: Los yamilos, reinos.
21: Por Leo Ley, por supuesto. Ale Cítrico.
0: Oye, nos falta aquí el audio. Mira, el audio de nuestro amigo Francisco, que hice mi votación. Francisco, uno que hice mi votación, falta su audio, por favor. Sí, ¿Diegas, Panchito? ¿Lo pusiste? Ahí. Ese. Falta ahí su audio.
22: Panchito, mi voto es para Jordan Santi, del Grupo Zamora de Penco, de nuestra región. Grande el Grupo Zamora, los mejores del universo.
0: ¿Quién? ¿Ese que te indiqué fue el audio? ¿Ese? Oye, no, en todo caso, bueno, sí, Grupo Zamora, tremendo, sí. Tiene cualquier historia. Parte del inventario musical de nuestra región, el Grupo Zamora, Berrini. Años. No están en su mejor... No, una trayectoria tremenda. Como los chicos también de la banda San Andrés. Sí, muchos más. Pero hablemos de, digamos, de años. Y el Grupo Zamora... ¿Cuánto tiempo ya, chiquillos, ya más o menos? Han pasado como 15 generaciones. ¿Cuánto tiempo ya, más o menos? Ahí sí nos puede aclarar nuestro amigo. Y estaríamos cerrando. Voy a ir con los mensajes escritos, porque tengo acá.
16: Pone al berraco de Leo Rey y saca el culi cagado del Américo, o si no, yo mismo le doy una vueltica y los mando a guardar.
0: Oye, esto trascendió, ¿eh? Estamos llegando a los Medellines. Imagínate el nivel. Pablo Emilio, ahí está. Y de acuerdo, vamos a ir, ya tengo acá, solo con los audios tengo un conteo previo de votos. Y voy a ir con los escritos ahora. Voy a leer todos los escritos. Gaito se encargó de emitir los audios y voy a ir con los escritos.
1: Hola, Panchito, yo voto por el Brígido.
0: Listo, Brígido.
2: El Grupo Zamora no lo conoce ni...
0: No, ya che. Sí, chaquileta, perrito, por favor. Los de la otra banda, no estén mandando ahí la banda arriba. Ay. Ya estaba aburrido de algunos palos blancos, ya, po. Por este lado, po. Oye, que hay plata para transferir a esos palos blancos. No, pero te das cuenta que esos son como en otros rangos, en otras... en otros niveles, categorías, guardando las proporciones. Está claro, Leo Rey con el tema del exítico. Y también a nivel local, regional, hay sus rivalidades. También Che Banda, también a nivel criollo, autóctono. Más bien local, ¿cierto? Local. Más específica. No, amigo, todo tiene su límite, por favor, ¿eh? Ahí donde el que habla se quema, aquí no pudo ser. Mira, acá, mamilla, ¿cuáles me faltaron por leer de los mensajes escritos que pueden marcar la diferencia? Pueden perfectamente marcar la diferencia de este abismante número de votantes que hemos tenido. Y si no le gustó, disfruten lo votado nomás, porque

0: Sí, muchos. Ya, los escritos, ¿a dónde? ¿A qué hora partimos acá? Tremendo equipo. Pero, eso fue ya. Pero acá tenemos. Dígeme, subí. Por acá, la Teresita Licita, dice Pachito, voto por Leo Rey. Ahí está en sintonía en Talcahuano. Sí, pues, los norellos. Tiene razón. Perdón, Leo Rey. Por acá, Mauricio, desde Lorenzo Arenas, votando por Américo. Saludos a mi amor, Carolina y Ore. Perdón, Leo Rey, dice por acá, Mauricio de Lorenzo Arenas. Ya. ¿Qué más? Acá tenemos, quisiera mandar un saludo a Corina Fuente de parte de Juan con mucho cariño y que tenga un lindo día. Muy bien. Vamos al otro. Por acá leído. Eso. Edgardo de Hualpén. Ese faltó emitirlo. Ese audio, ¿puedes hacer? No, o lo tiro yo acá ese. Mejor, más fácil. Ya, a ver. Edgardo de Hualpén dice:
1: ¡Brígido!
0: Vamos a. Espérate un poquito. Baja. Voy a acomodar. Ahí. Ahí sí, ya. Perfecto. Ahí está la votación de Edgardo. Roberto Carlito dice: somos de Tomé y votamos por Leo Rey. Ahí está, dejando fotito. Perfecto. Robertito Carlos, Marcela. Hay dos votos más para Américo. Dejó sus cachorritos ahí. Sus hermanitos más menores. Cosito más lindo. ¿Cómo están mirando esos chiquititos? Sus mascotas. Entonces ahí está el voto de Marcela. ¿Qué más? Hola. ¿Qué? Bueno. Ah, Don Toto, el gusano, el guatón Max y yo votados por Leo Rey, el Gana y el Coquimbo también por el Brígido. Perfecto, ahí está el mensaje. Tenemos acaso lo mejor. A ver con este audio, escuchemos.
2: Hoy nosotros somos casi 300, somos los espartanos, todos votados por el Leo Rey.
0: 300 espartanos. Buena cara. Oye, esta fotito dice: hola, soy Javier Pichero, saludos desde San Pedro La Paz. Además, estoy con sobrinas, con Raida y Luciana, y votamos por el Brígido. Y está mandando audio ahí a Javier Pichero. Perfecto, sí. De hecho, me había escrito anteriormente, Javier, ahí algunos contactos en común con Javierito. Vamos a escuchar su audio.
3: Además, estoy con sobrinas. Está mandando Javier Pichero.
0: ¿Qué? Estaba grabando el saludo, Javier Pichero. Y ahí dejó una fotito a su sobrina. Perfecto. Un abrazo, Javierito. Gracias
4: por participar. Voto por Leo Rey, obviamente.
0: De acuerdo.
5: Por Leo Rey. Aguante, Fernández Díaz.
0: De acuerdo. Te lo puteo, te habría enfurado que rato ya. Es fácil decir eso en otro lado. Oh, podría decir tantas cosas muchas veces, amigo, no se puede. Por acá. 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
0: Y por acá somos tres, votamos por Leo Rey. Brígido, ¿quién mandó este? You. Perfecto. Mandó You. No, Su dice. ¿Quién es Su? ¡Diga su nombre! ¡Su Insta! ¡Su TikTok! ¡Su apellido! ¡Y su comuna! ¡Su! Américo, Alex Valle, el audio anterior.
2: Oye, son la mejor radio de Chile, ya que en la otra radio ponen música y a la vez reproducen los audios, pues, y uno quiere escuchar la canción.
0: No caché. ¿Fue un sarcasmo? ¿Cómo? ¿Qué fue eso? ¿Son la mejor radio de Chile? ¿Pero en otra radio? Radio El Último. No, pero al final, ¿te gusta lo que estamos haciendo? ¿O nos estás haciendo pedazo de una forma psicología inversa? Esa es la pregunta. Aquí está mandando otro audio. Pero este chequealo tú primero. Si ahí está mandando, amigo, no entendí mucho el mensaje. Si es un palitroque, ya. Si es un palo, está bien, pues se respeta. Pero no. A ver. Ya, ahí chequea Gaito. Dice: somos de Concepción, mi madre Esther, mi ahorro, Waldo, mi ahorro, mi amor, Waldo, me imagino, y yo, Susana, tres, votando ahí por Leo Rey. Perfecto, votando entonces por Leo Rey. Ya, chequea nomás ahí, Gaito, y estamos listos ya, estamos ok. A ver, ¿se entendió?
2: No, sí, me gusta. Lo que pasa es que en la otra radio se reproduce la música, ¿cachai? Que a uno le gusta
1: y de repente, ¡oye, un saludo para mi mamita!
0: Como que ya, como que nos deja, ya nos dejan escuchar la canción y entre
1: meses. No, si me gusta, si me gusta, si me gusta, no, si me gusta. Que no, no, si me gusta. Oh, no, si me gusta. No, no, si me gusta.
0: Ok, ok, ok, está bien, amigo, detente. ¡Oh! ¡Ey! ¡Ey! ¡Ey! ¡Ey! ¡Bajando! ¡Bajando tu testosterona, amigo! ¡Bajando tu testosterona! ¡Baja tu líbido! ¡Baja tu líbido! ¡Baja tu líbido! ¡Ya! ¡Sorry! ¡Cachorro Waldo! Y si no era el amor, ¡Cachorro Waldo! Así que... Cachorro Waldo. Entonces vamos a hacer el resumen. Somos Concepción, mi madre Esther, mi cachorro Waldo y yo Susana. Somos tres. Voto por Leo Rey. ¿Por qué? ¿No es? Oye, ¿por qué le puso Waldo al cachorro? Ese está como Waldo. Sí, Waldo. ¿Dónde está Waldo? No, ¿por qué Waldo? No he escuchado una mascota con nombre Waldo. Ese sí que me llamó la atención. ¿Dónde están los que antiguamente se llamaban Bobby? Los perritos Bobby, ¿por qué era tan...? ¿Sí? Ah. Sí, es verdad. Sí, sí, sí, sí, es verdad. Me acordé del chiste del vegano en antes, me reí cuando... El chiste del vegano. ¿Tú soplaste esa? No. Era antes. El francés, del francés, sí. Vegano, no vegano. Pero, por Dios. Se llama Waldo Ignacio, ¿qué te crees? No es cualquier cosa. Waldo Ignacio. Sí, pues, yo creo que estamos muy próximos a que el registro civil amplíe quizás su gama y se puedan inscribir legalmente los nombres. Sí, pues, no, pues si hay clínica, hay hoy día... Hospital netamente, claro, hospital íntegramente de animales, ¿sí? De rasgos. Perfecto, Waldo Ignacio. Ya, y Alex Valle, Manchito, podría poner el mensaje de mañana que envía Pedrito. Me robaron el auto hoy. Oh. Ya, espérate. Espera un segundito, Alex. Tenemos que dar el resultado, nos pilla
7: Manchito,
0: el tiempo.
7: Manchito, pero ¿qué les gusta?
0: Tenemos votación, amigo, final.
8: Panchito, la familia Andrade, Becerra, Cerda, Durán, Escobar, Fernando Gutiérrez, Hidalgo, Isla, Jara, Kennedy, López, Yantén, Muñoz, Navarro, Nahuil, Opaso, Pérez, Quesada, Romero, Soto, Toro, Uribe, Vargas, Wilford, Jiménez, Jetsen, Zapata, todos votan por Leo Rey.
0: Ya, ¿sí? No veo fallas en su... En sus comensales que están ahí, perfecto. Entonces, vamos a actualizar. Tenemos Leo Rey.
9: ¡Van a cenar!
0: Leo Rey.
9: Sabina, Honoria, Tránsito, Higinio, Ufano, Hilario.

0: Cristina.
1: Gabo, Gabo, tú te diste aéreo la che, viejo. Esto. No, no estuvo bien, no estuvo bien, amigo. Fue una hora de más, no estuvo bien, Gabo. Estuvo bien, no estuvo bien esto. Familia Gutiérrez, saludo, bendición a la familia Gutiérrez. Familia Gutiérrez, ok, abrazo, familia Gutiérrez. ¿De dónde son, chiquillos? Por favor, digan de dónde nos escuchan. Necesitamos ir teniendo un registro nacional de hogares. Leo Rey. Votación final, perfecto. Sí. Déjeme contar los últimos votos. ¿Crees que es fácil haber contado toda esta cantidad de votos, Gabo? Ponte mi lugar también, hombre. Leo Rey, ya. Y Américo, tenemos, vamos a contar. Lo último apellido de la familia Gutiérrez de Hualpén. Entonces, si son de Hualpén, ¡fuerza Hualpén! Obviamente. De hecho, te digo las dos, digamos. Antes. ¿Qué queda para mí en esta última hora solito ahí, pues? ¿Ah? Voy a buscar unas neutras mías. Ya, oh, hay que volver a las 9, perrín, todavía. Y de acuerdo. 400. Ok, listo, tenemos resultado hoy, Gas. Tenemos resultado, finalmente. El CERVEL nos proporcionó la cifra exacta según las votaciones y los registros comprobados y absolutamente justificados de miles y miles de comensales que han estado participando de esta instancia y en donde era justo y necesario saber cuál iba a lograr consagrarse como el más brígido de los brígidos a morir. Y esa condecoración, cuando nuestro público, la audiencia, se manifiesta, nosotros simplemente debemos acatar. Porque el público es el público. No te juegues con el público. No te juegues. ¿Quién está aquí? Sí, no, que están escribiendo. Después vamos a ir con más acá. Ya, tenemos los resultados. Leo Rey, a ver, vamos a partir. Américo obtuvo 3.481 votos. Sí, incluyendo el país de Argentina, que nos mandaron todas las cédulas, las CI de Argentina, y están registrados. 3.481. Y Leo Rey se quedó con 3.672 votos. El brígido reafirma que está más brígido que nunca. El ganador absoluto, Leo Rey. 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

0: llegaron con la dosis del winner del más frígido de los brígidos. Qué manera de haber últimamente, Marini, la posibilidad en este caso de poder enviar estos efectos del brígido, ¿eh? Es otra cosa. Y también destacar la participación tremenda que tuvieron nuestros auditores y auditoras. Y sabíamos que iba a estar dividida la cosa. Se sabía que no iba a estar fácil. Se sabía que iba a ser a ratos una disyuntiva. Y por cierto, una decisión que iba a caer en polémicas. Pero finalmente se quedó con el cetro Leo Rey. Y a continuación, ustedes tendrán ahora la posibilidad de programar, sí, de programar sus canciones, de estar presentes a través del 800-380-900. Antes, tenemos un saludito, un mensaje de Chef Solfeador. ¿Qué lo dice, Chef? A ver.
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0: No. Este Chef Solfeador está el tremendo, chiquillos. Absolutamente el tremendo. Más 569-5405-4668 y 800-380-900 desde

visitados. Pero, usted sabe cuando llega el pero, ¿qué ocurre? Tenemos que posicionarnos en la sección, en la categoría, en el contexto de fin de semana, con Yapa. Por ende, temones. Aprender el ánimo, que sea algo activado, que sea algo movido, que sea algo motivador. Y vamos a dejar de ladito todo lo que es más emocional. Así que ustedes pasarán a ser nuestros DJs a través del 800-380-900 y más 569-5405-4668. Por acá saluditos de María Jesús Jiménez, que quiere mandar un saludo para su papá, Cristian. Besos y abrazos manda la María Jesús Jiménez. Un besito grande, cariño. Gracias por estar con nosotros. Ahí está. Y también por acá Marisol... Manchito dice, sin duda está más vigente que nunca, Leo Rey. Incluso va al Lollapalooza. Sí, pues, toda la razón, pues. Perfecto. Ya, muchachines, a programar. Es su momento de brillar aquí en la Punto 7. Iniciamos los solicitados. Línea gratis, WhatsApp disponible. Vamos a estar prendiendo el ambiente, haciendo la previa en la más escuchada del

0: de la tarde, 4:18. Y vamos a ir con WhatsApp a través del más 569-5405-4668. Recuerda que estamos en Solicitados. A ver, ¿quién está por ahí?
1: Saludo, Pancho Fris. Cuidado con el cerrucho, con ese mensaje. ¡Uy, señor! Chuta, quería pedirte un tema de Salva Reyes, pero como es fin de semana, va a tener que ser Rodrigo Tapari, ¿no? Pues saludos acá del Apo de Penco. Saludo, Panchito Fris, la mejor radio de la octava región. 107.
0: Perfecto, Perri. Rodrigo Tapari.
2: ¡Rodrigo Tapari!
0: Pero por supuesto, mi amigo, le mandamos un gran abrazo. Muchas gracias por estar con nosotros. A ver, Oscar, hoy te estuvo participando harto con nosotros ayer en el bailable. Oscarito, ¿cómo está la huerpa, Perri? Vamos.
3: Hola, Marcelito, buenas tardes.
2: Digamos, tan bien.
0: Ya.
2: ¡No te voló!
0: Siempre hay unos que se despiertan en lo primero, la. Voy a mandar un mensaje, no sé quién esté ni qué, a ver si la chunto. ¿Te has dado cuenta, no? ¿Sí? Por Dios. María, buenas tardes, Marita.
4: Hola, Panchito. Muy buenas tardes. Hoy quisiera pedirle un favor.
0: Sí, por favor.
4: Si pusieran poner cualquier canción de Noche de Brujas, porfa. Un abracito de María de Camino Cabrero.
0: Perfecto, Marita, besitos. A ver qué más hay por ahí en Solicitation. Vamos a revisar.
5: Hola, Panchito, Jorquito de nuevo. Oye, el tema motor y motivo. Si es que se puede, porfa, muchas gracias.
0: Perfecto, motor y motivo, lo dejamos anotadito, amigo. Vamos a con el próximo.
6: Amigo, una Ataque 67. O Atrévete de Calle 13.
0: Ah, ya.
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0: jueguen. Oye, Ataque 77, buena, perrina. Buena, perrina. O Atrévete, te salte del closet, escápate, quítate el esmalte. Ya, también está buena, ¿eh? Pero tenemos pendiente con esta primero y vamos a seguir. Tenemos algunos minutitos, chiquillos, todavía se puede, ¿eh? Se puede. Faltan exactamente 10 minutos para las 16:30 y Rodrigo Tapari era uno de los elegidos. Y luego te dejamos con la próxima a través de nuestro WhatsApp más 569-5405-4668, programa la 107.

0: solicitados. Más 569-5405-4668. Programe con nosotros, aquí lo esperamos. Mensajes por ahí que nos siguen llegando. Vamos a revisar, chiquillos, ya 16 con 28 minutos. ¿Cómo pasa el tiempo?
1: Nos vamos poniendo viejos.
0: A ver. Jimenita, a ver, por acá. ¿Qué más tenemos? Si lo escuchamos. Pamelita, ven, Pamelita.
2: Panchito, un temita de la bichota, por fin.
0: ¿La bichota?
2: Pasito la pamé.
0: Puede ser. Hoy despido a mi compañero Diego Gauss, ¿eh?, que estuvo acompañándome acá en la mesa de sonido. Ahora que de Cholito. Totalmente. ¿Qué vamos a hacer, Perry? ¿Qué vamos a hacer?
3: Está lo mismo.
0: No será así. Y por ahí.
4: Rico.
0: Sí, pues.

0: Marisol, buenas tardes. Buenas tardes.
1: Hola, querido Panchito.
0: Hola.
1: Como el caballero pidió, solicitó Rodrigo Tapari.
0: Ya.
1: Yo podría solicitar a Luciano Pereira y así matáis dos pájaros de un tiro. La canción No Puedo, Luciano Pereira con Rodrigo Tapari. Saludos.
0: ¡Oh! Llegamos tarde ese mensaje. ¡Sí! Pues llegamos tarde. A ver.
2: Me merezco una fiesta de capo. Por si, gracias.
0: ¡Fiesta de capo!

0: pero ¿qué tuvimos ahí? Ah, no, sí, está bien, perfecto, perfecto. Se lo merece, ya vamos a estar con ellos en segundito, déjame un poquito. Por aquí, Roberto Carlos, desde Tomé.
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0: ¡Oh, la que te lanzaste! ¡Oye! Está pendiente la Atrévete, te salta del closet y también otras, por si acaso, chiquillos, ¿ah? Pero el tiempo nos pilla, el tiempo apremia. Y tenemos que irnos rápidamente con esta fiesta de Pedro Capó. Con la conga. Mantenida de Medita, amiga.

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0: ¿Qué pasa realmente?
1: Ahí tenían hoy Robertito Carlos, ahí le entregamos esa canción de Gilda, esa tremenda leyenda. Espero que la haya disfrutado, mi querido. Más 569-5405-4668. A ver. Y por ahí se nos queda pendiente. Text. Pepe Lucho.
2: ¿Eso te pasó por tirarle tanta flor al auditor?
1: ¡Ah! ¿Qué te pasó, hombre? Por Dios.
3: Me merezco una fiesta de capo.
1: Ah, esa es la que lanzamos de capo. Por acá una amiga también. La Pamelita quería su bichotita. Pamelita, justo me está creyendo la Pamelita. Ya, Pamelita. Nos quería un bichotazo la Pamelita. Me está escapando, mi amigo. Ya, linda Virca, ¿no? Un segundito. Por aquí viene. ¿Cuál le podemos lanzar a Pamelita? ¿Alguna en especial, Pamelita? ¿Cuál puede ser? ¿Alguna en especial quiere usted o no? A ver.
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1: Alguien que te amaba. Ya. Vamos a revisar. Si es posible. Perfecto. Aquí la tenemos registrada, Pamelita. Tenemos otro más aquí. Escuchemos.
4: Atrévete, pude calle 13.
1: Calle 13, atrévete, Ya, para mí, atento entonces. Y nos vamos a atrever, por supuesto, también con él. Primero, Pamelita, en estos solicitados. Alguien que te amaba.

Buena canción de Calle 3, buena canción de Calle 3, un clásico de aquellos. Presenta esta hora de la jornada, 16:47. A ver, ¿quién más está por ahí? Tenemos tiempo para alguna otra cosita. Se puede, chiquillos, se puede. Claro que se puede. Vamos a revisar, a ver.

0: amiguita, no tenemos nada de Manolo Alfaro. Ese es el problema. No tenemos nada de Manolo Alfaro. Y no con gusto. Por eso que no podemos tocar algo. No hay material de Manolo Alfaro, cariño. Papelita quedó feliz. Perfecto. ¿Qué más? A ver.
1: A mi esposo Walter Opazo. Gracias.
0: Quería escuchar algo de...
1: Buenas tardes.
0: Punto 7.
1: Punto 7.
0: Sí.
1: Mi esposo quiere escuchar cualquier canción de Amar Azul.
0: Cualquier temita, ni un problema, está hablando con los indicados. Vamos a buscarle algo de Amar Azul por ahí. Esa está buena, sí. Erika, buenas tardes.
2: Hola, Panchito, espero que estés bien. Bien, yo ando más o menos de salud, pero bueno. ¿Y a mí qué? Dime al tiro, ¿no?
0: No, no.
2: Quisiera escuchar algo de... de la... de esta niña de Argentina, la María Becerra.
0: ¡Ah! ¡María Becerra! ¿Cómo le amo por eso de a mí que... si está enfermita, no podemos ser ese nivel de personas que nos vamos a estar mofando porque está delicadita de salud y ponerle el efecto de a mí qué? ¿De a mí qué? ¡No!
3: ¡Está lo mismo!
0: ¡No! ¡Oye, pues! ¡Así! La gente no tiene respeto, ¿eh? No hay respeto, ni una

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0: 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Buena canción de Amar Azul en estos solicitados que ya están por expirar, están por expirar. Nos queda un minutito todavía, poquita cosa, y obviamente nos encantaría, como siempre, poder brindar la oportunidad de que todos tuvieran ahí su espacio a nivel de las canciones que solicitan, que nos piden, pero ya se nos viene la guapetona Paulita Romero para acompañarles. Un poquito de paciencia, chiquillos. Me quedo por acá. A ver, Maritzita, te escuchamos, cariño.
1: Panchito, alcanzo a pedir algo.
0: ¿Qué sería?
1: Algo del grupo KN, porfis. ¿Grupo gracias? KN.
0: ¡Ay, ay! ¡Ay! ¿Será posible, digo yo? ¡Alcanzamos!

Puntocina. Esta jornada juntos en este sábado compartiendo aquí en la Punto 7 y más en sí. Más ratito a las 21 nos vamos a reencontrar porque es fin de semana con Yapa. DJ Gao ya se fue a la cámara hiperbárica y mi humanidad lo más probable es que se va a actualizar en el software. Vamos a descargar los últimos plugins y vamos a estar de regreso a las 21 horas para estar con ustedes hasta las 6 de la mañana. Y ahora nuestra guapetona viene para acompañar. Paulita Romero va a continuar con ustedes haciendo la previa. Le entrego la posta, después ella me entrega la posta a mí. Y así vamos a continuar avanzando en este fin de semana con harta energía, con harto cariño. Y sobre todo agradecido de ustedes por los mensajes, la participación, el afecto. Los que piensan distinto, los que piensan igual, los que se rieron, los que lloraron, pero siempre los que estuvieron. Panchito Fritz les envía un tremendo abrazo, un gran saludo. Y obviamente será hasta las 21 horas. Muchísimas gracias por todo, chiquillos. A continuar con la Punto 7 y viene. Me despido con esta, la habían pedido. Sí, me voy con el maestro. El maestro de maestros, Antonio Ríos, que lo habían pedido. Nadie sabe y nadie sabrá de mi dolor, de mi tristeza, solo sabe Dios. Hasta la noche, que esté maravilloso, disfruten, prepárense.

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están en esta tarde? ¿Cómo se encuentran? ¿Cómo va su sábado? ¿Cómo va este largo fin de semana? Estamos con ánimo, ¿no? Estamos con energía, está con el power, con las pilas cargadísimas para poder pasarlo bien durante el transcurso de la jornada y sobre todo de este sábado, domingo y lunes. ¿Ah? ¿Cómo estamos con el ánimo? Hay panorama, hay club de Toby, club de Lulú. ¿Hay alguna junta? ¿Hay algún compartir? ¿Hay alguna actividad donde tengan que ir con traje? ¿Sí? ¡Ajá! ¡Ya! ¡Muy bien! ¡Qué bueno! Con traje, claro, sale mejor así. Pues le dice a los invitados, oye, mira, a mi casa quiero hacer algo, los invito, pero es con traje. Así que de seguro que hoy, en esta tarde, o en el transcurso también de la misma, muchos van a llegar con traje. Ahí, a esa celebración, a ese compartir, a ese momento de familia, a ese momento de amistad, a ese momento romántico de la pareja. Ajá, muy bien, ahí aprovechar entonces la instancia y a quedarse con nosotros. Esa es la invitación, como lo han hecho mis colegas también durante todo este día. Pedro Vilches en la mañana, Francisco Fritz, quien ya se acaba de retirar, y aquí llega este pechito, Paola Romero. Paolita para los amigos, completamente en vivo y en directo. Son las 5 de la tarde con 7 minutos. Aquí arrancamos este bloque, donde les voy a acompañar hasta las 9 de la noche, 9:00, cuando comience el bailable, la noche de fiesta.

0: Shakira, Shakira, estaba ahí con esa canción. Oye, hay muchos auditores ya en sintonía, en contacto con nosotros a esta hora a través del WhatsApp. Les agradecemos ahí los mensajes que ya han llegado, los saludos que ya los vamos a escuchar también. Esas palabras que también han escrito ahí con mucho cariño, me imagino, para ese ser querido, también lo vamos a leer en unos minutos más. Estamos recién comenzando este bloque, donde les vamos a acompañar precisamente con aquello, con mensajes, con dedicatorias también, si gusta, por ahí, para ese ser querido, para su otra mitad, para su media naranja, para sus hijos también, para ese matrimonio que hoy está de aniversario, para esos novios que ya muy pronto van a contraer el sagrado vínculo. ¡Oh, o sea! También saludos a quienes están con el tema de la inauguración de la casa, la puesta de argolla, el intercambio tal vez ahí de algún regalito, alguna junta de amigas, de amigos, o están preparando ahí algo especial para la próxima semana, el concierto de BTS. ¡Ajá! ¡Sí! Los chicos coreanos ya llegan. ¡Ya llegan los chicos coreanos a Chile! Y muchos se preparan, y muchas también para ese espectáculo en Santiago, en la capital, donde ya también todo se está preparando ahí en el estadio para esa presentación de la próxima semana. Hay muchos que preparan algunas cositas así, algunos detalles, ya sea para la venta de esos conciertos, también para venderlo a los demás, a sus pares también, o simplemente para intercambiar. Por ahí yo lo sé muy bien, así que aprovecho de saludar a todas las simpatizantes, a las chicas y chicos ahí que apoyan, que adoran, que las ARMYs, que adoran a estos chicos de BTS. BTS, eso. Oye, por acá, ya quiero escuchar acá a nuestros amigos en el WhatsApp, a ver qué nos dicen. Vamos con este audio.
1: Hola, Paulita, ¿cómo estás? Ay, qué bueno escucharte. El sábado pasado te extrañamos. Abracito en la pan.
0: Gracias, Pame. Muchas gracias por estar también en sintonía en esta tarde. ¿Quién más por ahí? A ver, ¿qué nos dicen nuestros auditores en el WhatsApp? Cuando son las 5:12, hola.
2: Hola, Paulita Romero, ¿cómo estás?
0: Bien.
2: Veo que ya te recuperaste. Estás aquí en la radio, qué bueno. Eso quiere decir que te mejoraste. Me alegro mucho por eso. Muy contento que estés de nuevo en la radio el día sábado. Ya se extrañaba. Así que te mando un gran saludo. Espero que estés muy bien. Y quiero aprovechar de pedir un tema.
0: ¿Cuál le gusta?
2: Que volveré al año 93.
0: ¿Ya?
2: O en el ritmo este día sábado. Está medio nublado, está medio fome aquí. Concepción, pongamos el ritmo. Si es que se puede poner un tema del general, se llama en ese entonces Caramelo el tema. Te dejo un abrazo, saludos. Uy. Juan José desde Concepción.
0: Vamos a ver si lo pillamos por acá en nuestra discoteca del año 1990, dijo. Por ahí más o menos ese éxito del general. Vamos a ver qué nos dicen por acá para programarlo. A ver quién más acá. Hola, en el WhatsApp.
3: Hola, Paolita, muy buenas tardes. Bienvenida, Paolita, a... Acá estaremos disfrutando de su grata compañía. Estamos haciendo unos ricos pancitos amasados para tomar oncecita acá en casita. Luchito por acá reportando sintonía.
0: Gracias, Luchito. Cariños para ti en esta tarde también. Hola.
4: Muy buenas tardes, Paola. Sabamos acá directamente de la comuna de Nebu y en la sintonía perdiendo con Paola. Ya estamos en la fiesta de Nanarca, se comenzamos el día de ayer.
0: ¿Verdad?
4: En que vamos hoy día y mañana domingo. Muy buen, excelente fin de semana, Paola.
0: Eso, muy bien, en la fiesta de la nalga, es cierto, es este fin de semana. Ahí están todos disfrutando. Qué rico, qué entrete panorama. Bueno, el día está como que quiere y no quiere, con sí, con sa, pero igual está agradable para realizar alguna actividad porque la temperatura está pero precisa. Tal vez el cielo nublado, pero la temperatura se agradece porque no hace frío ni hace mucho calor tampoco. Está como... Encuentro yo, a mi manera de pensar, encuentro esta tarde completamente agradable, igual que este día por la mañana también. Estuvo ahí un poquito abochornado, pero rico, rico, exquisito este sábado, así que a pasarlo bien y a disfrutar de ese viaje. Si van a Lebu, hágalo con cuidado ya en la ruta, conduzca con mucho cuidado ya, para que llegue a la fiesta de la nalga.

Y encontré por lo que me pidió nuestro auditor acá hace unos minutos, así que vamos a recordar, ¿les parece? Del año 1992, en la canción que nuestro auditor nos quiere programar. Hicimos la excepción acá, la vamos a escuchar. Es del álbum El Poder del General y vamos a recordar esta canción, ¿les parece? Así que nos vamos a la música enseguida acá en la punto 7. ¿Recordaban ustedes esta canción del General? Esto lleva por nombre Caramelo.

0: recordaban esa canción ustedes? El caramelo del general, de este cantante panameño, el general. A ver qué nos dicen nuestros auditores. Hola.
1: Hola, Paolita. Muy buenas tardes. Te mando muchos saludos. Que tengas una linda y bella jornada de muchas bendiciones. Y yo con las gracias a mi Dios ya más mejor de mi resfriado.
0: ¡Qué bueno!
1: Abracito, te quiero mucho.
0: Saludos, Mari, besitos para ti.
2: Oye, ¿por qué wey hacen de ese ciento de personas? Al final somos todos personas, ¿por qué?
0: No sé qué está alegando este caballero, yo creo que está equivocado de emisora. A ver, hola.
3: Hola, Paulita. Había pedido con Marcelo.
0: ¿Con Pancho era?
3: Alguna canción de Era Ramazzotti.
0: ¿Ya?
3: Y ahora que estás tú. Te lo quiero solicitar a ti. Muy buena, tú eliges, ¿ya?
0: Ok.
3: Y si no, de Pablo Alborá, que nos gustan las dos.
0: Sí, sí, sí, sí, de Pablito.
3: Besito desde Coronel, tanto de tiempo que no te escuchaba.
0: Oh,
3: me alegro que estés mejor.
0: Muchas gracias.
3: Besito, yo full trabajo aquí, aprovechar.
0: Sí.
3: Paso volando el almuerzo.
0: Mira.
3: Paso.
0: Qué bien, abrazos y besos para ti también. Ahí vamos a escuchar a nuestro otro caballero, que parece que se equivocó el audio de WhatsApp, ¿eh? Quizás a quien estaba retando, porque nosotros aquí nada que ver, nada ni nada, nosotros recién llegando al turno, así que no pasa nada, filo, filo, filo contigo. Oye, ¿quién más acá? A ver, en el WhatsApp dice lo siguiente.
4: Paulita, reportando sintonía, un gusto escucharte en la radio. Tu voz es increíble. Oye, me gustaría escuchar una canción, Ya no me duele más, de Silvestre Dangó. Que tengas lindo turno.
0: Esa te gusta, ya. La vamos a dejar ahí programada entonces para unos minutos en nuestro programa, en esta tardecita, cuando son las 5:23. Oye, con respecto al general, estaba buscando información. Ya les dije que ese tema era del año 92. Su nombre es Edgardo Armando Franco. Nació en el año 1969, un 27 de septiembre, y es de Panamá. Él se dedicó después al tema religioso. ¿Recuerdan ustedes también que cambió su género? Se dedicó al género religioso, a dedicarle canciones ahí también a Dios. El general, a quien escuchábamos con esa canción y esa versión de El Caramelo. A propósito, para endulzar la tarde, pues no es malo. Un dulcecito en esta jornada. Y sobre todo un sábado, así como a esta hora o más tarde, o en la nochecita. Ajá, un dulcecito, un caramelo, un pastelito. Vamos con esta canción. Aquí está Pablo Alborán.

0: no están tus planes. Morir de amor, y claro, no tienen que estar en tus planes esas razones. ¿Cómo morir? Por ejemplo, y menos de amor. Hola.
1: Y tengo una pregunta. A ver. No sé si se puede hacer. Ya que tocaron el tema en general, el ¿sí? caramelo. Ajá. ¿Es verdad lo que dice la letra?
0: ¿Qué?
1: Que a las mujeres les gusta el caramelo. O es sea, una pregunta que la voy a dejar al aire.
0: Ah, sí, yo creo que... Sí, yo creo que muchas. Sí, nos gusta el caramelo, nos gusta el dulce, los pasteles. ¿Sí o no? ¿Qué dice la chiquilla? ¿A las mujeres les gusta el caramelo? ¿Cómo dice la canción? ¿Les gusta el dulce? ¿Las cosas dulces les gustan? ¿O nomás la salada? No sé. Pero vamos a ver qué dicen las auditoras, a ver si nos responden. Si les gusta o no el caramelo, como decía también la canción. Hola.
2: Hola, hola, Palomón. Paolita, muy buenas tardes.
0: Hello, hola.
2: Juan Carlos, de acá de la comuna de Los Álamos. Quisiera saludar a usted y a todos los admiradores de la Punto 7. Y también quiero saludar a mi amigo Elías Baez, que estamos aquí en una parte que se llama Villa Rica, para el lado lejos, para la costa. Aquí andamos compartiendo con él el día. Quiero saludarlo a él y a su esposita Carmencita. Por favor, Carmencita, Paolita, para que me la salude.
0: Muy bien, saludos para su amigo y para todos ahí en casa. Bonito fin de semana para ustedes y también acá a un amigo, conductor de la locomoción colectiva. Él es de la línea Bio Universo, él es Franco Grandón. Le están enviando este mensaje a través del WhatsApp a esta hora, donde dicen que lo quieren muchísimo, que lo aman demasiado. Y él está trabajando, está arreglando la máquina de esta línea Bio Universo. Ahí está Evelyn, de la línea 16, la máquina 38, la están arreglando. Y ahí está este chiquillo en sintonía también de la Punto 7. Cariños para él y para todos los conductores. Aunque también de todas las líneas, todos los recorridos acá del Gran Concepción.

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0: Esta canción le gusta mucho a nuestros auditores. El varón de la bachata, ¿qué será de mí? Decía la letra de esa canción. A ver, quiero escuchar qué más indican nuestros auditores para ya partir con un tema también de conversación y con un juego en esta tarde. Hola.
1: Hola, querida Paulita. Oye, que está buena esa bachata. No la había escuchado.
0: ¿Viste? Viste, sí, es muy bonita, el varón de la bachata. Así se llama el artista. Y la canción, ¿qué será de mí? ¿Qué me dicen? ¿Que tembló recién en los cerros de Talcahuano? Yo acá no sentí nada, pero acá auditores me están indicando que sintieron un temblor. Ustedes me dicen, ustedes me van indicando, ¿fue así o no fue así? Ahí espero el mensaje y la respuesta de ustedes. Al menos acá me han llegado dos mensajes con respecto a lo mismo. Hola.
2: Hola, Palmerita. ¿Sí? Morenas hermosa. Oye, Palmerita, ¿sabes qué? Estaba escuchando al caballero. Creo que se llama Juanito Panadero. Me encanta él como es. Lo encuentro súper, súper simpático. Que siga así. Que tenga buena tarde y buena llegada a tu casa, Paulita. Besitos.
0: Besitos, besitos. Sí, cariño para todos nuestros auditores. Para todos, sin excepción alguna. Cariños también para Alex Valle, para la Pame, para la Ginita, para también Evelyn, que está por ahí en sintonía. Marisol también. ¿Quién más estaba por acá? Laverito, María, Marcelo también de Barro Norte. Cariños para él, para nuestra amiga Maritza, también un gran saludo. Y para quienes también se van ahí sumando a la sintonía, a través de la 90.9 en el Gran Concepción, 96.3 en Curanilahue, y nos escuchan también a través de nuestra señal online, ahí en Página7.cl o en nuestra propia aplicación, o nuestra app que ustedes descargan ahí en su teléfono móvil. La aplicación, ahí también pueden escuchar la radio, donde quiera que estén o donde quiera que vayan. Ahí la punto 7 usted la puede tener en su palma de la mano.

0: Hoy se conmemoran fechas importantes en este día, ocasiones también muy importantes a nivel nacional y mundial, sobre todo, por ejemplo, Día de la Salud Mental. Es una fecha promovida por la Federación Mundial para la Salud Mental y respaldada por la Organización Mundial de la Salud, la OMS, para crear conciencia e impulsar esfuerzos que apoyen la salud psicológica a nivel global. Hoy, Día de la Salud Mental. Buena salud mental hay que lograr tener, y si no la tiene, buscar ayuda, no quedarse solito ni solita, busque ayuda, comience con sus seres queridos, comience con sus cercanos, y ahí va retomando tal vez el tema de algo médico, algún psicólogo, hora médica con un psiquiatra también de vez en cuando lo indiquen también los entendidos en la materia, pero nuestra salud mental es súper importante y primordial para estar bien, porque todo parte por nuestra cabecita, por lo que le ordenamos también a nuestro cuerpo, las instrucciones que le damos. Así que hay que cuidar nuestra salud mental. Y aquí va una pregunta para nuestros auditores, brevemente, si me quieren responder, si gustan responder. ¿Alguno de ustedes ha ido en alguna ocasión al psicólogo? ¿Han ido al psicólogo en alguna ocasión? ¿Se han dado cuenta que han necesitado ayuda de salud mental? Si gustan, no dan el nombre, nada más me responden para hacer una breve encuesta ahí del tema del psicólogo. Si van al psicólogo periódicamente, si lo han hecho en alguna ocasión para salir de alguna crisis, algo que les haya pasado, han tenido que recurrir a ayuda profesional en el tema de la salud mental. ¿Sí? ¿Lo han hecho? ¿Han pensado en hacerlo y aún no se atreven? Hágalo. Es necesario para tener una mejor salud mental. Así que eso le vamos a preguntar a nuestros auditores también, si gustan ahí responder a través de nuestro WhatsApp. A ver, ¿quién más se va sumando a nuestra sintonía? Mira, por acá hay un chiquillo de Guariligüe que nos escucha siempre. Cariños para él, para Rodrigo. ¿Quién más acá? Hola.
1: Hola, Paulita, Andrea, Romero, César de acá de Talcahuano. Sí, mira, recién vi y es al oeste de Concepción, un 3,0.
0: Ah, ya.
1: Hace poquititos minutos. Ah, porque yo tengo una página que me avisa. 3,0. Cada 9 minutos cuando hay un sismo.
0: Ok.
1: De 3,0. Al oeste, perdón, de Concepción.
0: Okay. Chau, chau. Muchas gracias. Entonces estaba lo correcto acá el auditor, que sintió él un temblor. Claro, 3,0. Acá está la información. A 31 kilómetros al noreste de Concepción, a las 5 de la tarde con 32 minutos. Por eso algunos nada más lo percibieron, porque fue bien bajito. 3,0 la magnitud. A 20 kilómetros de profundidad. Acá en Concepción, a 31 kilómetros al noreste. A ver, ¿quién más se va sumando a nuestra sintonía? Hola.
2: Paolita, un gusto escuchar un comentario sobre mi persona. Yo soy una persona así que trabaja, hoy día me toca descanso, estoy preparando una chorrillana.
0: ¡Ay, qué rico!
2: Y porque descanso. Bien, y me encanta la punta 7, me gusta a todos los locutores. No tengo referencia, algunos dicen que tengo referencia, no. Tengo, son todos iguales.
0: Nos
2: son
0: quiere muy a todos, buenos, todos por igual.
2: Es un equipo muy bueno.
0: Qué bueno que nos quiera a todos por igual, porque eso es la radio. La radio es un equipo. La radio la hacemos todos, incluidos ustedes. Porque sin ustedes no hay radio. Pues sin auditores, ¿cómo va a ser una radio sin auditores? O sea, ¿a quién le vamos a transmitir? ¿A quién le vamos a acompañar? ¿A quién le vamos a hablar nosotros? Tiene que haber un auditor al otro lado. Tiene que haber ahí al otro lado del receptor un oídito que nos escuche.
3: Paulita, mi señora dice que no es necesario que vaya al psicólogo. Que ella es mi psicólogo.
0: ¿Ah, sí?
3: Y yo le creo.
0: Tu señora es tu psicóloga, ya. Bueno, pero tienes a alguien que te apoye, que te escuche, que te oriente, que esté contigo en las buenas y en las malas, porque de repente hay personas que no lo tienen, pues personas que están solitas, solitos en este mundo, que han perdido a sus seres queridos, o tal vez lo mismo, por esa misma pérdida, han tenido que recurrir a alguna consulta con algún psicólogo o psiquiatra para poder sobrellevar esa pena de esa pérdida de un ser querido.
4: Paulita, yo, después que falleció mi esposo, estuve 3 años prácticamente con psicólogo, con psiquiatra y terapeuta. El terapeuta me lo pagaba particular y el psicólogo y el psiquiatra me atendían en el hospital Higueras.
0: Ya.
4: Y yo creo que la mejor terapia que tuve fue obviamente mis amistades, amigos verdaderos, y la Radio Punto 7 y su gente.
0: Amiga.
4: Lo digo, pero de todo corazón, muy agradecida siempre de mi Radio Punto 7.
0: Ay, qué linda, pero qué bueno que recurriste a la ayuda profesional, porque eso es lo mejor. Cuando uno se da cuenta que ya no puede, solito o solita, salir de esa pena, de esa angustia, de esa preocupación, de esa desesperación que tienen o hemos tenido en algún momento, esa frustración, de esa depresión, del nivel que sea, hay que pedir ayuda, no hay que dejarse estar. Hay que quererse también y pedir ayuda si es necesaria. Y hoy este día es para eso, para crear conciencia sobre la salud mental.
5: Hola, Paulita. Sí, yo se sentía despacito con remesón. No me
0: a lo del temblor, sí.
5: Fue sí, chiquito. Cuando uno va al psicólogo llega más enferma todavía.
0: ¿Por qué?
5: No, yo mi psicólogo es mi Dios nomás.
0: Vaya.
5: Ya, Pablita, tengo un buen turno. Chao, chao.
0: Muy bien, amiga. Bueno, cada cual ahí con sus opiniones irrespetables, todas también por lo demás. Así que ahí están nuestros amigos. Uno más y nos vamos con una cancioncita. Hola.
6: Paulita, mira, a mí mucho tiempo atrás me enviaron como 4 o 5 veces a psicólogo.
0: Ya.
6: Nunca quise ir. No, siempre. No, sino aquí te voy a estar gastando plata. Si me aburro en una cosa, hago otra, hasta que llegó el momento que colapsé.
0: Ajá.
6: Estuve con psicólogo, con neurólogo, con psiquiatra.
0: Ya.
6: 2 años. Paulita, fue lo mejor que pude haber hecho en la vida.
0: Ay, qué bien.
6: Y a todas mis amigas y a las que no son amigas, lo recomiendo. Porque uno cree que se la puede.
0: Sí, pues.
6: Pero a veces el cuerpo te juega en contra.
0: Y el cuerpo
6: la mente, todo.
0: El cuerpo nos da señales.
6: Como le digo, a mí me costó mucho, pero cuando el último doctor que después yo vi y me explicó tantas cosas, me dejé querer y hice todo lo que me dijeron. Y Paulita, estuve más de 2 años, pero fue lo mejor de lo mejor de lo mejor.
0: Bien.
6: Mi salud mental es otra, pienso de otra manera, ahora sí puedo decir no, ahora sí puedo decidir.
0: ¡Ay, qué bien!
6: Y quererme yo, porque yo no puedo ayudar al resto si no estaba bien yo.
0: Claro.
6: Entonces uno cree poderla, pero no. Uh-huh. Así que a las personas que lo necesitan lo recomiendo, porque es lo mejor que le puede pasar a una persona cuando se cree que no está mal, pero sí está mal. Un abrazo, Paulita.
0: Ay, linda. Gracias por compartir tu experiencia con nosotros también en este día de crear conciencia sobre nuestra salud mental. Por acá también hay otra auditora que me dice, yo siempre estoy con psicólogo. Una vez al mes voy a verlo. Voy al psicólogo a las sesiones. Qué bueno. Qué bueno, me alegro mucho. Cada vez entonces va mejorando ahí su salud mental, que es súper primordial e importante para avanzar en esta vida. Vamos con canciones, ya faltan 9 minutos para que sean las 6.

0: Luciérnaga y estaba Mala Gata con nosotros en esta tarde. Nuestros amigos siguen opinando ahí en el WhatsApp. Luego los vamos a escuchar una vez más y vamos a estar con ustedes escuchando esas opiniones y conversando también a través de la línea del 800-380-900. 800-380-900, ahí también para que podamos conversar. Está disponible, habilitada la línea gratuita para nuestros auditores. Ya faltan 6 minutos para que sean las 6 de la tarde. Estamos en contacto con ustedes en este día, ya les contaba, día entonces mundial de la salud mental, una fecha muy importante que hoy se conmemora, así como también en este mes de octubre, el mes de la prevención del cáncer de mama, también el mes rosa, por eso se le llama así, en prevención del cáncer de mama. ¿Ya? Este mes de octubre, hacerse las mamografías, la ecotomografía, llevar los exámenes después al médico, a la matrona o al ginecólogo para que lo evalúen, o al médico general, lleven sus exámenes. Recuerden que ahora, este mes, hay muchas promociones. Yo les dije también la semana pasada, hay bastantes promociones en clínicas, en centros asistenciales, con un costo de 5.000 pesos en algunos lugares, en otros hay unos paquetes más grandes con 10 luquitas, te puedes hacer todo hasta el chequeo médico. Y así suma y sigue las ofertas, las promociones que hay para este mes de la prevención del cáncer de mama. A ver, nos están llamando. Hola.
1: Hola, Paulita.
0: ¿Sí? Hola, sí, ¿con quién ahí?
1: Hola, Jime.
0: Hola, Jime, ¿cómo te ha ido?
1: Bien, ¿y a ti?
0: Bien, amiga, ¿dónde estás? ¿En qué parte?
1: En San Pedro Candelaria.
0: Ya, cuéntame, ¿a quién quieres saludar?
1: Mira, quiero saludar a mi mamita que está de cumpleaños.
0: ¿Y cuál es el nombre de tu mamá?
1: Rosa Chávez.
0: ¿Y a qué le vas a decir a ella?
1: Bueno, que estamos aquí con la Pame, con mi hermana, con mi sobrino, Lantito, el Cris, el Jorgito.
0: Ajá.
1: Mi papá.
0: Ya.
1: Que la queremos mucho y que es todo para nosotros.
0: ¡Ay, oh, qué linda! ¿Y qué es lo que se viene en esa celebración? ¿Qué es lo que hay para ella?
1: Mira, fuimos a almorzar, lo pasamos súper bien, comimos rico. Y ahora estamos aquí picando algunas cositas y después con la tortita.
0: ¡Ay, oh, qué rico! ¿Y la torta, algún sabor en especial?
1: Pistacho.
0: ¡Oh, ya! ¡Qué rico! ¿Y a qué hora se viene el feliz cumpleaños para cantar?
1: Más tardecita, pero sí le pueden colocar ahora el feliz cumpleaños.
0: Sí, claro. Ya, pero ¿quién va a cantar?
1: Linda amiga.
0: ¿Quién va a cantar con nosotros a esta hora de la tarde? ¿Quién más nos va a acompañar en el canto? ¿O nosotras? ¿Nosotros nomás? ¿O todos?
1: Todos nosotros.
0: Ya, dale. 1, 2 y 3. Ahí va, mira.

0: feliz, feliz cumpleaños para ella. Que lo pasen lindo, ¿ya?
1: Gracias, linda. Gracias, amiga.
0: Besitos para ti. Chao, chao. Nos vamos con canciones acá en la punto 7 de Conce. Mucho.

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0: hermosa canción, Luciano Pereyra, en esta tarde acá en La Punto 7. Es siesta de verano, así se llama esa canción que acabamos de escuchar. A ver, hay más contactos, más llamados y mensajes de nuestros auditores acá en el WhatsApp. ¡Aló!
1: Muy buenas tardes, Paulita, acá reportando sintonía como siempre, saludando a los fieles e infieles de siempre, a la gran familia Punto 7, a los que de las 6 de la mañana y en adelante nos acompañamos de la mejor del dial. Y por nombrar algunos, la Yulicita, Juliana, Mari Camino Cabrero, Patita Villaseca, Don Leito, Pirulex, Juanito el Panadero, Ni un Brillo, nuestro italiano de Temu, Víctor Domingo, nuestro patriarca, y en fin, y así, una gran cantidad de auditores que están todo el día conectados y pendientes de la gran familia, y si bien es cierto, no participan activamente, pero sí estamos al pie del cañón, flameando como bandera de lata. Es el sincero y cordial saludo de también Roberto Carlos.
0: Sí, porque hay muchos auditores pasivos, así le llamamos nosotros, porque no lo llaman, no se comunican seguidamente. Entonces, pero sí sabemos que escuchan la radio y hay otros que incluso no se comunican o no lo han hecho nunca, ni con un llamado, ni con un mensaje escrito, menos un audio, pero sabemos que están ahí en sintonía. Así que cariños para ustedes también, nuestros auditores pasivos y los activos que envían el reporte de sintonía y que siempre están conectados ahí con la radio. A ver, vamos a la línea, a ver si se comunican nuestros amigos también en el 800-380-900. Ahí nos vamos a quedar esperando el contacto, la comunicación con nuestros auditores este fin de semana. ¿Tienen algún viajecito? ¿Algo especial que hacer? ¿Van a salir? ¿Se quedan en casa? Ahí nos indican, nos comentan. Entonces, ¿cuál es el panorama? ¿Cuál es la actividad que tienen para esta jornada? A ver, ¿qué más tenemos por acá en el mensaje? Dice, hola Paulita, buenas tardes. Cariños para mi Barbarita, lindo sábado. Escribe por acá el Mati y saluda a su Barbarita. ¿Quién llama? ¿Hola?
2: ¿Aló?
0: Sí, ¿aló? ¿Hola? ¿Con quién?
2: La Rosita.
0: Hola, ¿cómo estás tú? ¿Cómo te ha ido?
2: Aquí estoy solita con mi favorito, mi perrito.
0: Ah, ¿y cómo le ha ido? ¿Cómo va todo por allá en Curanilahue?
2: Está nublado, me duele mi hueso.
0: ¿Ah, sí? ¿Y estás solita o acompañada?
2: No, con mi perrito nomás.
0: Pero solamente con él. ¿Tus otros seres queridos viven contigo? ¿Están trabajando? ¿Se fueron de paseo?
2: Vive mi hijo, pero mi hijo andaba en Conce y pasó a verme y me trajo a Pancora.
0: Ya, qué rico. ¿Y esas son las que te gustan a ti, las a Pancora?
2: Sí, me trajo, porque estaba de cumpleaños el 6 de octubre.
0: Ya, mire qué bien, pues amiga. ¿Y cómo lo pasó para su cumpleaños?
2: Bien, solita. Ah, estuve enferma porque me tomé 4 remedios, igual como toma la abuelita de Martelito, y ¿ya? me hicieron mal. Así que vino mi hijo de Cañete, que trabaja aquí en Curanilahue, y me vino a ver, así que... se me quitó, pero la tarde se me quitó.
0: Ya, anduvo bastante complicadita entonces.
2: Sí, bastante complicada, porque tengo, ya cumplí 72 años, el 6 de octubre ahora.
0: Te entiendo. Oye, ¿y tú sales ahí de tu casa? ¿Vas a visitar algún familiar? ¿Te mueves de Curanilahue o siempre en la casita?
2: Aquí nomás encerradita, los vecinos me vienen a ver.
0: ¿Ya?
2: Pero tengo a mi vecina al lado que le dije que le pagaba para que viniera a hacer la comida y me hiciera mi camita.
0: Ah, ya. ¿Ellos te ayudan? ¿Tus vecinos?
2: Sí, la vecina frente me dio una pomadita porque me fregaron los huesos, y la de aquí que es del lado, que está acá al hospital, me dijo que no comprara el pan porque ella me lo iba a dar.
0: ¡Ay, qué lindas tus vecinas contigo!
2: Así que
0: te apoyan.
2: Ahí ayudan unas con otras y a veces un ratito para afuera me hablan. Pero me lo llevo más encerradita.
0: Te entiendo, claro. Muy bien, pues amiga. Sí, oye, ¿y quieres aprovechar? Con tu perrito favorito. ¿Ah? ¿Quieres aprovechar de enviar algún mensaje, algún saludo para alguien?
2: A mi vecino nomás, porque son los que más me acompañan, que mi hijo no me escucha, que están viven en Huellincó y no están ocupados, trabajando en una cosa y en otra.
0: Claro, ¿y cuántos hijos tienes tú?
2: 2.
0: Ya, ¿y
2: uno
0: ellos?
2: Que mañana cumple 50 años.
0: Ah, pero ellos te van a ver de vez en cuando nada más, casi siempre estás solita por allá.
2: Me llaman todos los días, pero el mayor que cumple mañana 50 años, ese me... me llama, me pregunta si necesito algo, qué sé yo, y yo a veces le digo que no, porque por un paquete de cilantro no lo hace pasar todo el centro.
0: Ah, claro, mira que eres linda, y cuando necesitas sí, algo ya más
2: que,
0: grande, ahí te comunicas y
2: le pides. Que necesito más urgente, así ahí lo llamo.
0: Oh, claro, y cuando lo echas de menos, ahí también lo llamas, me imagino, y les dice que te vayan a ver.
2: Sí, ellos me llaman casi todos los días.
0: Qué bueno, pero que te vayan a ver es distinto, dijo, a que te llamen.
2: Sí, el otro que andaba trabajando, porque el menor está haciendo un departamento en Concepción.
0: ¿Ya?
2: Para arrendarlo son 8.
0: Ajá, mira.
2: Sí, así que se fue el miércoles y pasó de pasadita aquí para irse para allá.

0: a Winnicott. Vine a papá a ver y me dio el abrazo de cumpleaños.
1: Ay, claro, si estuviste de cumpleaños. ¿Y te cantaron el cumpleaños feliz ese día o no?
0: Sí, la vecina de al lado, al otro día vinieron con el esposo y me trajeron un pastelito y me cantaron cumpleaños.
1: Ay, qué rico. Siempre entonces tú mayoritariamente estás solita, ahí en casa, solita. Con tu perrito nada más.
0: Sí, con mi perrito, Cocorito. Ajá. No me dejan ni, yo voy al baño, él va al baño, voy a la pieza, va a la pieza. No, si él es mi guía.
1: Es tu guía, mira qué bien. Oye, me alegro que estés en contacto con nosotros.
0: Aquí, la puerta, si me dice todo.
1: Qué bueno, me alegro que estés siempre en sintonía y que la radio pueda ser tu compañía,
0: no,
1: pues.
0: Se puede hacer tu amiga. Yo prendo el radio aquí, después la apago de la cocina y prendo el del dormitorio y estoy toda la noche
1: todo siempre con la radio. Qué linda. ¿Hay algún artista que te guste de los que tocamos acá? ¿Algún cantante, algún grupo que te guste? Yo te regalo una cancioncita.
0: El de los Vázquez.
1: Ya.
0: La carretera.
1: Esa te gusta, ya. Te la voy a dedicar con todo nuestro cariño, ¿ya?
0: Ya, Paulita, que esté bien.
1: Yo tú también.
0: Siempre.
1: Muchas gracias, que tengas un lindo sábado.
0: Bendiga, hoy y siempre.
1: A ti también, a ti. Gracias, a tus hijos, a todos en Curanilagua y a Fosforito, su fiel compañero, su mascota, su perrito. Ha ido nuestra amiga que vive solita. A veces mucha gente sola que nos escucha, que a veces habitualmente no nos llama o que no nos han llamado nunca, pero sí escuchan la radio y ahí está el puro ejemplo de nuestra auditora con quien recién tuvimos contactos. Vamos con esta canción, ya son las 6 de la tarde con 11. Vamos en la carretera.

0: es muy lindo, es hermoso en su largo y extensa faja de tierra. Chile es maravilloso. Y para qué decir nuestra región del Biobío, que también tiene y aporta con lo suyo, lugares también emblemáticos, tradicionales de nuestra región del Biobío. Quiero hablarles de un artista a continuación, en este espacio, que lleva por nombre Artista Destacado, y que lo vamos a hacer enseguida, y es una cantante española. A ella la vamos a escuchar con dos canciones ahora. María Nieves Rebolledo Vila, más conocida como Bebe. Ella es una cantante y actriz española que ganó la fama con las canciones Malo y Ella. Y es precisamente a Bebe a quien vamos a escuchar a continuación en este bloque que lleva por nombre Artista Destacado, porque ella hoy se presenta en nuestro país. Ella está acá en Chile y se presenta en Teatro Estudio 13. Hoy a las 20 horas con 30 minutos para interpretar estos temas. Por ejemplo, este, que lleva por nombre Ella.
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Hermosa canción, linda letra. ¿La escucharon con atención? Ahí está Bebe. Y esa canción que se llama Ella. Hoy se presenta esta chiquilla española, como les contaba, en Santiago, en Providencia. A eso de las 8:30 minutos, en el Teatro Estudio 13. ¿Y qué otra canción va a cantar ella de seguro esta noche en vivo? Esto.

0: Bebe, artista destacada en esta tarde de sábado. ¿Quién por ahí?
1: Uy, Paolita, ese tema me dio hasta escalofrío. ¿Qué tema tan triste?
0: ¿Qué tema tan fuerte?
1: Qué lamentable eso.
0: ¿Cierto? La violencia. Violencia ahí en el hogar, pues lamentablemente. De eso habla esta canción, El Malo. El Malo. Lamentablemente. Y cosas que ocurren en la vida real. Los femicidios, las muertes, el abuso. También, ¿cierto? Lamentablemente ocurre hasta el día de hoy. Y esa canción aborda ese tema y otras tantas más, ¿eh?, de esta misma cantante española. Hablaba también la primera de nosotras, de querernos, de tirar para arriba, de ver lo linda que es la vida, ¿cierto? Y esta otra hablaba también de otra realidad que también ocurre lamentablemente y tristemente. A ver, ¿qué tenemos en el WhatsApp?
2: Hola, buenas tardes.
0: ¿Sí? ¿Hola?
2: De aquí de Talcahuano, el señor Molina.
0: ¿Ah, sí?
2: Está nublado, pero está bien cálido con la música que usted está ahí, ¿viste?, imponiendo a nosotros gratamente. Así que de lunes a lunes yo lo sigo en la oficina independiente, que yo trabajo en la oficina. Uh-huh. También escucho la radio y a todos los integrantes, así que somos una familia. Y yo, un simple que hoy escucho la radio pasivamente, pero siempre estoy atento.
0: Oh.
2: Gracias.
0: Gracias a ti por escucharnos, un auditor maravilloso. Cariños ahí para nuestro amigo. Muchas gracias por estar en sintonía también de nuestra emisora. De eso se trata, que la radio llegue a todos y a todas. Con mensajes, con música, con entretención, con temas de conversación, etcétera, etcétera. Esa es la idea. Que seamos también un complemento para ustedes ahí en el hogar, pues que no se sientan solos, que se sientan queridos, acompañados, escuchados, que se sientan ahí como en casa también, pues. Así como me siento yo cuando vengo a la radio, me siento como en casa. Me siento muy bien, me siento feliz. Vamos con temas, ya son las 6:24, aquí en La Punto 7, en vivo.

Esteva. Excelente fit, buena colaboración. La sociedad. Bueno, cerrando el tema del Día Mundial de la Salud Mental, les quiero comentar lo siguiente. Si usted conoce a alguien o tiene a alguien cercano que atraviesa alguna crisis de salud mental asociada tal vez al suicidio, ¿sabe usted que se puede llamar gratis al asterisco 4141? Anótelo. Línea confidencial, disponible las 24 horas, los 7 días de la semana, asterisco 4141. Tenerlo ahí a mano. ¿Te conoce a alguien que está pasando alguna crisis de salud mental asociada al suicidio? Ese número hay que marcar. Asterisco 4141 es confidencial y así podemos ayudar también y aportar con un granito de arena a esa persona que está pasando, lo está pasando muy mal con su salud mental. Ahí para cerrar el tema de este día, conmemorando esta fecha importante a nivel mundial, como ya les indicaba también con respecto a aquello. Día Mundial de nuestra salud, de aquí, de la cabecita. Vamos con música. Luego vamos a estar con otro tema de conversación. Me estaban esperando la línea, me esperaron un poquito. Nos vamos a ir con un tema de Chayanne, luego una pausa, pero ya regresamos.

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0: comienza la tarde y por acá algo nos dicen nuestros amigos en el WhatsApp.
1: Paulita, como dato, en el hospital Higueras siempre hay un psiquiatra en urgencia, un psiquiatra de turno, 24/7.
0: Ah, qué
1: por
0: bien.
1: Si a alguien le sirve este dato.
0: Ya, ok. Gracias, Pame, gracias por el datito. Con respecto a la salud mental, ella también nos aporta aquello. A ver, ¿teníamos un llamado? ¿Hay alguien ahí? Hola. ¿Hay alguien por ahí? No. Ya, pero ahí nos van a llamar. 800-380-900. Número gratis para nuestros auditores para que logren esta comunicación. ¿Ves? Por ahí está. Están llamando. ¿Quién está al otro lado? Hola.
2: Hola, Paulita. Buenas tardes.
0: Hola, María. ¿Cómo estás
2: está,
0: tú?
2: Familia?
0: Yo muy bien. ¿Y tú cómo vas en este sábado?
2: Estoy llegando a la casa.
0: ¿Y dónde andabas?
2: Andaba por ahí comadreando.
0: ¡Ay, qué bueno!
2: No, andaba donde mi amiga.
0: Ya, pero todo bien, entretenida la tarde.
2: Bien, por la gracia de Dios.
0: ¡Qué bueno!
2: ¿Y usted cómo ha estado, Paulita?
0: Bien, también,
2: qué
0: María.
2: Bueno.
0: Oye, muchas la gracias.
2: Bien, bien,
0: sí, sí sé que viste ahí nuestra
2: que
0: casa.
2: Que la haya más escrito, pero...
0: No, no te...
2: sabía cómo se llamaba la señorita Camila.
0: Ella es Cami, Camila Chuller, en el matinal Nuestra Casa. Sí, ahí es la Mari. Bueno, yo les cuento a los auditores, Mari, les comento de que tú siempre me escribes cuando yo estoy en el matinal, ¿cierto? Y me saludas.
2: Le digo que yo la voy a ver, aunque usted no esté igual. La
0: igual ve el matinal. Ella ve siempre el matinal de Canal 9, siempre cuando están los chiquillos. Pero cuando estoy también ahí, ella, la Mari, siempre me escribe y me saluda.
2: Lo saludo para que vea que yo lo estoy viendo, pues,
0: Paulita. Sí, es más lindo, siempre ahí me dice, Paulita, lo estoy viendo. Paulita me dice, se ve muy bonita. Paulita.
2: Estoy tomando desayuno y mirándome,
0: claro.
2: Porque es tan alegre, Paulita.
0: Ay, Mari, pero qué bueno que te informes ahí con Canal 9, Bio Televisión,
2: pues,
0: en las mañanas.
2: Muchas cosas de.
0: Interesante.
2: Médico.
0: Sí, ayer fue un tema de salud que abordamos.
2: Sí.
0: Muy interesante, estuvo ayer en todo ámbito, muy para hombres y para mujeres.
2: Importante para todos.
0: Sí, estuvo muy, muy bueno ayer. Sí. La próxima semana también me toca, así que voy a estar en el pituto, para que lo sepas,
2: lunes.
0: Mari. No, porque el lunes es feriado. Voy a estar el miércoles, jueves y viernes.
2: Ah, ya. Miércoles, jueves y viernes.
0: Sí,
2: ya.
0: Yes, ahí voy a estar en el canal.
2: Estoy mirando también.
0: Solo el pituto es fecundo, enseñó Cachirupi. La Mari, sí. Oye, ¿y tú? Qué bueno, qué bueno que veas ahí tele también. Aparte de escuchar la radio, porque sabemos que eres una fanática también de la Punto 7.
2: Pero no tanto la radio, sí. ¿Te
0: ah, no? Yo encuentro que sí, yo encuentro que eres una fanática también.
2: No, mucho. Es que la tele usted lo está todos los días.
0: Pues. No, por la tele no, por eso te digo yo, pero de la radio sí eres fanática.
2: Es difícil, por Pablito.
0: Es difícil comunicarse a veces, cuesta, sí. Pero lo lograste el día de hoy, tuviste suerte, pues, Mari.
2: Sí, tuve suerte, gracias a Dios.
0: ¿Viste? Y qué bueno. Oye, ¿qué planes tienes para mañana o este largo fin de semana? Porque el lunes es feriado.
2: ¿Es feriado lunes?
0: Sí, ¿qué vas a hacer? ¿Vas a salir? ¿Vas a viajar? ¿Te vas a quedar en casa?
2: No, ¿dónde voy a viajar? Yo voy a ir a otro país.
0: No, pero alguna localidad, alguna comuna que esté de aniversario por ahí, que tengan fiestas estos días. Hay varias por acá.
2: Sí.
0: Que hay carreta, hay panorama.
2: Sí, el viernes tuvimos una convivencia nosotros.
0: Ah, ¿en tu taller?
2: Sí. Sí, pues el taller fuimos a... Ese que está en Higuera, el casino de Guachipatón.
0: Ah, ya, fueron a un evento, mire.
2: Sí, evento.
0: La que puede, pues, nomás.
2: Sí, pues vivo con la compañera.
0: Me parece, qué bien. Pues tiene que aprovechar, sí, la instancia.
2: Tengo que salir, Paulita, ya estoy libre. Ya la bella, la rienda de mi hija. Y
0: muy
2: mi hija
0: bien, la... muy bien. La chiquilla ya está harto crecidita y grande.
2: Ya
0: así que usted ahora...
2: Ya no te cocís con un agua, digo ya.
0: Claro, ahora aproveche la instancia de hacer,
2: sí,
0: cosas que a usted le gusta.
2: Tengo, pues, que salir, pues, Paulita.
0: Obvio, obvio que sí.
2: Me junto con mis compañeras del taller y a veces lo juntamos, vamos a tomar otro, llevamos... Nosotros llevamos una colación, algo.
0: Y ahí se entretienen y comen rico.
2: Ahí conversamos.
0: Me alegro. Qué bueno, pues, Mari.
2: De todo y un poco.
0: Me alegro de verdad. Oye, que te vaya muy bien, ¿ya?
2: Igual, Paulita.
0: Gracias por llamar, sí, y ahí estamos mucho en contacto.
2: Ya, pues, gracias, Paulita, que esté muy bien.
0: Tú también. Chao. Es más lindo. Siempre me escribo que estoy ahí en Canal 9 aportando un poquito. Vamos con canciones. Faltan 20 minutos para las 7. ¡Ay! ¡Te la dedico. Esta canción me encanta. Espero que a ti también. Escucha la letra.

0: venido a Concepción en estos días, ¿o no? Han ido ahí a la avenida Pedro Aguirre Cerda en Concepción, acá en la diagonal, entre Oncolmo y Orompeyo. ¿No han venido? No, de verdad que todavía no vienen. Tienen que venir, porque está la exposición del Museo del Prado de España, en las calles ahí. Está muy bonito, las obras. Ay, está hermoso eso. Así que si vienen a Concepción, vayan a la diagonal Pedro Aguirre Cerda, entre Oncolmo y Orompeyo. Ahí están las obras del Museo del Prado de España, que salen a la calle en esta muestra al aire libre para recorrer y disfrutar en familia y de manera gratuita. Son muchas las personas que ya han ido, muchas, pero tú faltas todavía, parece, ¿eh? Porque me movió la cabecita y me dijo que no ha venido aún. ¿Hola?
1: Oye, querida Paulita, ¿se echa de menos el reporte de don Efraín?
0: ¿Ah, sí?
1: Andará de paseo, que no se escucha hoy.
0: Ay, mira, ya lo echan de menos, mira, nuestros auditores. A ver, ¿qué más acá en el WhatsApp? ¡Aló!
2: Hola, Paulita. Espero que tenga muy buena tarde.
0: Miriam.
2: Y muy buen regreso a su hogar. Le quería decir algo, comentarle.
0: A ver.
2: Ojalá que usted nunca se vaya de la radio, porque usted nos alegra, nos entretiene, su voz es tan dulce, es una persona que sabe escuchar a los auditores. Y para nosotros es muy importante escucharla, porque tiene una aura muy linda. Eso se lo dice una auditora de San Pedro, que la quiere mucho.
0: Ay, Miriam, gracias.
2: Un abrazo, un besito, bendiciones para usted y toda su familia. Muchas. Incluidos sus padres.
0: Ay,
2: que llegue bien a su hogar, gracias. Que el Señor la acompañe y la cuide siempre.
0: Ay, qué linda, no había escuchado este mensaje, se agradece. Y esto es lo que hay nomás, pues. A mí me encanta hacer radio, me encanta hacer tele. No, pero no, yo sigo aquí. Y si puedo estar en las dos, en la radio y en el canal, yo fascinada de poderles acompañar y comunicar, que es lo que más me gusta hacer. Comunicar, acompañar y escuchar a nuestros auditores. Yo soy feliz aquí y en la quebrada del ají. A ver, ¿quién llama? ¿Hola? ¿Aló?
3: Hola, mi nombre es Alejandro.
0: ¿Alejandro?
3: Desde Tierra Bella, Chihuahuante.
0: Ya, espérate un poquito. Bájale un poquito el volumen a la radio, ¿puedes hacerlo?
3: Sí.
0: Bájale el volumen para que no se acople, por ahí sí tú me dices que te llamas Alejandro.
3: Sí, saludos desde Tierra Bella, Chihuahuante.
0: Ajá, ¿y con quién estás ahí en esta tarde?
3: Solo con mi mascota.
0: ¿Solo con tu soledad? Ah, mira, con tus regalones. ¿Y cómo se llaman?
3: Albo, Rucio, Solo y Gringa.
0: Ya, ¿y son puros gatitos?
3: Son tres gatos y una perra.
0: Ya, mira, bien acompañado. Oye, ¿y tienes planes para este largo fin de semana? ¿Vas a hacer algo?
3: Nada programado por el momento.
0: Uh-huh. ¿Y vas a preparar, vas a cocinar algo rico?
3: No tengo nada en mente, algo se puede en el momento, mejor algo.
0: Ya, ¿pero tú vives solo? ¿Solo con tus mascotas o con alguien más?
3: No, con mi madre.
0: Ah, ya. ¿Y quién es el que cocina? ¿Ella o tú en la casa?
3: Los dos. Nos programamos.
0: ¿Y no tiene ningún antojo?
3: No, por el momento.
0: No eres antojadizo. No eres como yo. ¡Ah!
3: No.
0: Soy más antojada. Yo soy una golosa. Ay, Dios mío, que soy antojada. Oye, ¿y no vas a salir tampoco mañana ni el lunes? ¿Te vas a quedar en casa?
3: No tengo nada programado por el momento.
0: Ajá. ¿Y tu mami?
3: No sabría.
0: ¿Se entretienen en casita ustedes?
3: Sí.
0: ¿Y vas a saludar a alguien aparte de tu madre?
3: A una tía que estuvo de cumpleaños.
0: ¿Y cuál es el nombre de ella?
3: Irene.
0: ¿Y de dónde es?
3: De Chihuahuante.
0: También. ¿Y le quieres decir algo a la festejada?
3: No.
0: Solamente el saludo.
3: Que le haya pasado bien.
0: ¿Ya? Solo eso.
3: Sí.
0: Ya, mi amigo, ¿y te gusta algo de lo que tocamos en la radio? ¿Algún grupo, algún artista?
3: Me gustan varios, pero quisiera pedir un tema en especial. Sí.
0: A ver si lo tengo.
3: Se llama Yo Planto.
0: Ya, espera, ¿de Quique Neira?
3: Sí.
0: Es que déjame ver, no tengo todos los de Quique Neira. Déjame echar un vistazo. ¿Y cómo se llama la que dices tú?
3: Yo Planto.
0: No, tengo, mira. Un poquito de ti. Hasta que me olvides, armonía de amor, culpable o no. Solo eso te puedo ofrecer.
3: ¿Armonía de amor?
0: Ya, ok. Te lo dedicamos entonces, porque disfruten la tarde.
3: Sí,
0: Gracias. Gracias por estar en sintonía desde Chiguayante. Hay nuestros auditores en contacto. A ver, Eve, ¿qué nos dice ella? Hola.
4: Hola, Paulita. Oye, muchas gracias por los datos, como para salir de la rutina. Sí. Mañana, y ojalá pudieran seguir dando más lugares donde ir a visitar. A veces uno no se entera, yo no tenía idea de lo que había, pues gracias a ti me enteré. Oh. Así que tu voz tan linda, Paulita, es cierto lo que dice la auditora, tú siempre tienes una palabra linda para el auditor, nunca algo malo. Así que, aunque te digan lo que sea. Así que súper bien, Paulita, y ojalá tengamos ahí en la radio, Paulita, para siempre.
0: Ay, un beso. Gracias. Un abrazo y un beso ahí para ti también. Ya, vamos con canciones. Nuestro amigo quiere escuchar algo de Kike Neira, lo vamos a complacer. Claro que sí, hoy quiero regalar. Hoy vengo modo relajo, modo regalona para ti. Armonía de amor.

0: Armonía de amor. A ver, seguimos en contacto con nuestros amigos ahí en el WhatsApp. ¿Qué nos dicen?
1: Paulita, quiero desearle un feliz cumpleaños a mi cuñado, Johnny Albert. Así que lo pase muy bien. Aquí estamos celebrando junto a él y la familia. Así que eso. Espero que sea un día muy grato para él.
0: Que así sea y así va a ser. Felicidades entonces para el festejado. Felicidades. ¿Quién llama? Hola. ¿Hay alguien por ahí? ¿Hay alguien ahí con vida? No todavía. Bueno, ahí nos van a llamar y se van a comunicar.
2: Hola, Paulita hermosa. Hola. Oye, Paulita, piérdete una en la radio, en la televisión. ¿Y qué más te falta, Paulita?
0: Mi emprendimiento.
2: Soy completa, Paulita. Te queremos acá de Concepción saludándote, Paulita, a la punto 7 y a los adictos.
0: Eso, a los adictos a la radio, saludos, mi emprendimiento, pues tengo mis manualidades ahí, mis creaciones, o sea, ustedes saben que me encantan las manualidades, todo lo que tenga que ver con algo artesanal, creado por uno mismo, hecho con amor. Eso es otra cosa que me gusta. Sí, inventar, crear. A ver, hola.
3: Mi reinita, ¿quién se acuerda de Roma?
0: Luego asoma, ¿cómo está? ¿Cómo les va?
3: Mire, aquí no le voy a mentir que estoy metiendo el dedo como 5 minutos antes que llamara a la auditora preguntando por mí.
0: ¿Ah, sí?
3: Claro, y ahí usted sabe que yo le tupo, me pone el rojo, me pone el verde y le marco, hasta que me salió. Incluso por el remedio fui, llamé a la artista y me dijo, ¿escuchaste, viejo? Están preguntando por ti.
0: llama, te dijo, llama ahora, llama ya.
3: Claro, para que vea mi amiga Albita, por ti. Esta viejita no hay caso.
0: Muy bien.
3: Me sigue más que los auditores que me llaman a la radio para puro retarme a mí nomás.
0: Igual que usted cuando me reta a veces a mí. Cuando me ha retado, también me ha retado. ¿Por qué no le contesto?
3: Yo la reto por su bien, porque la quiero. Muy bien,
0: claro. Claro. Oiga, ahí. ¿Cómo estuvo la semana?
3: Querida, pues.
0: ¿Cómo estuvo la semana? ¿Cómo vamos para este largo fin de semana? ¿Será algo entretenido en casa o no?
3: No, pues, usted me llena de preguntas y después me retan los auditores.
0: Pero hágala cortita nomás, a ver.
3: Pero
0: responda.
3: Me pasaría de roto si no le contesto.
0: A ver, mire,
3: el jueves fui al consultorio, usted a mis ventas.
0: ¿Ya?
3: Y teníamos una reunión del grupo de abuelos de nosotros, del grupo Renacer que tenemos.
0: Ajá.
3: Con la buena suerte, bueno, vendí durante la mañana hasta la una, después de la una hasta las 3 tuvimos la reunión. No me acredé que se tiró una rifa interna que hacemos para juntar platito para fin de año.
0: ¿Y?
3: Habían entre todos los premios 2 paquetes de mercadería.
0: ¿Ya?
3: Me gané los 2, el suerte.
0: ¡Ay, qué bien! Eso es suerte, qué bueno. Que la suerte siga con usted, pues.
3: Compré 4 números que son a 500 pesos, gané 2.000 pesos y...
0: Mira.
3: Llegué, pero la quimera tuvo que buscarme en carretilla ya.
0: ¡Qué bueno! Eso es suerte, pues, ¿ve?
3: Esa es mi suerte, güey.
0: Qué bueno. Así, ¿y ahora el fin de semana?
3: Súper bien. He tenido una semana buena. Lo único malo, Paulita, que con la lluvia no he podido sembrar porque mi tierra no quiere secar.
0: No, pues que esta primavera ha estado bien complicada, pero bueno, tiempo al tiempo nomás, pero el tiempo va
3: a decir. Ya me decidí, ya dije, si se puede sembrar, voy a sembrar.
0: Y si no, claro, pues sí, no, están todos en las mismas condiciones, igual que tú, no eres el único. Entonces, bueno, tiempo al tiempo nomás, pues hay que ver qué es lo que dice la primavera más adelante.
3: Me voy a tirar nomás con mi emprendimiento. Mañana ya estamos de acuerdo con mi yerno que va a ir a La Vega en la mañana temprano a comprar mi trigo, mis cosas, mi ajo para llevar para tener para el comercio.
0: Claro. Súper, me alegro.
3: Así
0: pues.
3: Que lo he pasado muy bien, he estado muy bien, tranquilo, he descansado harto. Así que aquí estoy disfrutando mi radio porque espero toda la semana a mi favorita Romero yo.
0: No, muchas gracias. Que lo pase bonito. Radio, que lo pase lindo este largo fin de semana, que disfrute con su gente, ¿ya?
3: Gracias, Paulita. Igual usted que lo disfrute nomás y pase lo bonito. Y ya viene la fecha, que el 27 está el cumpleaños mi hija Tamara, mi regalona. El 16 está la Jimena con el hermano, que son mellizos. El 16 de noviembre.
0: Ya.
3: Así que, y el 8 de diciembre, el rey, pues.
0: También. Se vienen los cumpleaños entonces ahí en tu familia, en tu hogar. Qué bueno. Ya,
3: Paulita, y no la trazo más, porque si no, los van a retar.
0: Que le vaya bonito, chao, chao. Faltan 3 minutos para las 7 de la tarde. Hay cumpleaños, muy pronto, en noviembre. ¿Usted también va a tener cumpleaños en noviembre? ¿Va a tener cumpleaños importantes de su familia, de sus seres queridos ahora en octubre? ¿Sí? ¿En este último trimestre?

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0: Sí, con esa canción. Oye, hay saludos para la Renatita Bebé que está escuchando la radio, ahí está en sintonía, y para la esposa también de Cristian Vega. Cariños ahí para su esposa y para Renatita. Renatita Bebé. Muy bien, cariño para esa regalona. A ver, ¿quién más? Hola.
1: Paulita, ¿sí? Disculpe. Mi bisnieta hoy día cumple 14 años, la que vive en Santa Sabina.
0: Mira qué bonito.
1: Sí, que lo pase bien, que le cumplan todos sus deseos a mi chiquita. Y el 12, mi pareja cumple 74 años.
0: Qué bien.
1: Sí. Y mi otra bisnieta cumple 14 años el 29 de octubre.
0: Ya. Yeah.
1: Y escuchando la punto 7. Muchas gracias, Paulita. Soy feliz. Estoy con Diosito.
0: Es feliz. Qué bueno. Qué lindo que lo diga también. Cariños ahí para nuestra auditora. ¿Quién llama? A ver, hay alguien por ahí en la línea. ¿Aló?
2: Hola, Paulita.
0: Hola, ¿cómo estás tú?
2: Bien, gracias a Dios. ¿Cómo ha estado tu semana?
0: Bien, también. Agradecida y contenta. ¿Cómo estuvo la celebración de su cumpleaños?
2: Te eché mucho de menos, Paulita.
0: Ay, pero ¿cómo lo pasaste?
2: Sí. Tú sabes cómo me quieren aquí, así que me trataron como hija única.
0: Ay, qué bien, me alegro harto que te hayan regaloneado, sí, que te hayan entregado cariño.
2: Paulita.
0: Dime, te escucho.
2: Tú estabas preguntando a quién le tocan los cumpleaños ahora.
0: Sí, claro, ustedes me pueden ir contando.
2: Yo tengo dos nietas.
0: ¿Ya?
2: Y una está de cumpleaños el martes.
0: Ajá.
2: El 13. Y ahora el 18 está la pasita también.
0: Ah,
2: y
0: sí.
2: Mi hija,
0: ¿ya?
2: En noviembre, el 7 de noviembre.
0: Ya, entonces se te vienen dos ahora en octubre, dos cumpleaños, sí, y el próximo en noviembre. Y ahí estaría, sí, el tercero. ¿Y con eso cierras el año con respecto a los cumpleaños en tu casa?
2: No, Paulita.
0: ¿Te quedan más cumpleaños?
2: Me quedan más cumpleaños.
0: Ah, muy bien, pero lo dices como...
2: Me quedan en diciembre, Paulita.
0: ¿Pero en tu casa, de tu familia?
2: Sí, de mi familia.
0: Ah, te queda todavía, ya. ¿Y pero sí, por qué lo dice con pena?
2: No, es que Juan nació mal día de los inocentes, el 28 de diciembre.
0: Ya, mira, pero igual una fecha importante, pues...
2: Parece que yo le digo que no tiene nada de inocente.
0: Y no tiene nada de inocente. Sí, sí pasa. Suele ocurrir con algunas personas que nacen en ciertas fechas y a veces no tienen nada que ver ahí con la conmemoración. Pero bueno.
2: Yo le digo, el día que naciste no tenés nada de inocente.
0: Ya, ¿y tú eres inocente o no? Ya, dime el tiro,
2: no,
0: la verdad.
2: Paulita, yo soy muy maldosa.
0: ¿Muy qué?
2: Maldadosa,
0: ya, así que no tiene nada de inocente, ya, pero qué bueno, no, que lo reconozca, pues.
2: Sí, Paulita, sí, yo siempre digo lo que yo soy nomás.
0: Me parece.
2: Lo demuestro en todo caso.
0: Entiendo, qué bueno. Oye, ¿y este fin de
2: qué
0: semana?
2: Qué gusto escuchar.
0: Gracias, ¿y este fin de semana en casita con los tuyos van a cocinar algo rico? ¿Qué han dicho los chiquillos ahí en casa?
2: Sí, estamos en casa.
0: ¿Ya?
2: Mi hijo hoy día le tocó trabajar, pero ya mañana es domingo, no, y el lunes descansa.
0: Ay, qué bueno. Entonces aprovechen de regalonear, sí, de cocinar, de hacer cosas entretenidas si es que se quedan en la casita.
2: Sí, Pauli.
0: Y regalonear
2: y la otra nomás semana, yo creo que ahí sí haber asado.
0: Haber
2: cumpleaños, porque tú sabes.
0: ¿Ya?
2: Me toca toda la semana el cumpleaños.
0: Te tocan los cumpleaños, claro. Y hacen asaditos para los cumpleaños.
2: A la niña le hacen

0: está rica para ella.
1: Qué bueno.
0: La van a cumplir las dos. Si se llaman por una semana, ¿no?
1: Ah, claro, ya son los dos por uno.
0: En la misma edad.
1: ¿Ya? Distintos días nada más.
0: Sí, distintos días.
1: Me parece. Bien, pues,
0: así
1: Aldita.
0: Que ahí vamos a estar entretenidos la otra semana.
1: Qué bueno.
0: Si Dios lo permite.
1: Eso, qué bueno, un año más de vida. Saludos para ti y para todos en casa, ¿ya?
0: Saludos para tu familia, para tu mamita y tu papito igual.
1: Muchas gracias, Alda. Bonita tarde para nuestros auditores. Sigan en contacto con nosotros. La línea está habilitada, disponible. El 800-380-900.

0: De salud va por ti, decía la canción. Hola.
1: Muy buenas tardes, mi querida Paulita. Qué rico escucharte, cómo estás. Espero que súper bien, que tu familia estén bien. Saludo acá de la comuna de Freya, Tehualda. Que tengas muy lindo turno el día sábado. Mucho cariño, saludo a mi gente de Conce, a los que están de cumpleaños de Santos. Y Guachipato ganando 2-0 O'Higgins. Ya aquí escuchándote hasta las 9, por supuesto. Un abrazote.
0: Abrazos, cariños.
2: Hola, Paulita. Hola. ¿Puedes cantar un cumpleaños feliz a mi cuñado Johnny Albert, que cumple 31 años el bebé, por favor? Gracias. Saludos.
0: Muy feliz cumpleaños para él.

0: Muy bien. ¿Quién llama? Hola.
1: Aló.
0: Sí, ¿con quién ahí?
1: Con María.
0: María, ¿quieres saludar? ¿Quieres contarnos algo a esta hora?
1: Sí, estaba escuchando que sintonicé recién la emisora porque andaba por la comuna de Penco.
0: ¿Y ahí qué andabas haciendo ahí? ¿Andabas en la celebración del 18 chico?
1: No sé, es una cosa como carnaval que había en Penco.
0: Sí, es eso, la celebración del 18 chico. Que se estaba llevando a cabo este fin de semana por allá.
1: Sí, había bailando ahí los niños jóvenes.
0: Sí, eso es, en el Fuerte La Planchada.
1: Ya.
0: Ahí es la actividad. ¿Y tú no vas a ir de nuevo? ¿Te vas a quedar en casita ahora?
1: No, ahora ya llegué a la casa, me estoy tomando un cafecito.
0: Ajá, muy bien. ¿Y acompañado solita?
1: En este momento estoy... En estos momentos estoy acompañada, pero tomándome el cafecito estoy sola.
0: Ya. Yeah. ¿Y quiénes están contigo en tu hogar?
1: Ah, no,
0: ¿en tu casa?
1: Están los nietos.
0: Sí, en tu casa. Ah, están los nietos.
1: Sí.
0: Qué bueno. ¿Y los quieres saludar? ¿Les vas a decir algo? ¿En algún mensaje a los nietos?
1: Voy a saludar a una sobrina que está de cumpleaños hoy día.
0: Ya, dele nomás. ¿Cómo se llama?
1: Una se llama Kathleen.
0: Uh-huh.
1: Y la otra pequeña se llama Lucía.
0: Bien, cariño para las festejadas entonces. Y va a haber tortita, va a haber celebración, cositas ricas.
1: Yo creo que mañana.
0: Mañana. Ah, qué bueno, total es un largo fin de semana. Si no es hoy, será mañana.
1: Sí, pues lunes sería también.
0: Y si no, toda la semana.
1: Sí.
0: Ya, pues María.
1: Yo sí floja para llamadas.
0: ¿Sí?
1: Yo lo escucho todos los días.
0: ¿Escuchas siempre la radio?
1: Yo la escucho siempre a todos.
0: ¡Qué bueno!
1: Pero llamo poco.
0: Llama poquito. ¿Y qué le dio ahora por llamar? Saludar a sus festejados. ¿Por eso llamó?
1: Sí. Sí.
0: Por esa razón. Y otras veces no ha querido llamar, ¿por qué? ¿Porque le da cosita? ¿No? ¿No quiere llamar? ¿Le da vergüenza? ¿Le da nervio? No sé, ¿qué le pasa? ¿Por qué no llama tan seguido?
1: Sí, estoy floja.
0: Es flojita para llamar. Ah, ya. Trate de animarse nomás, pues llame las veces que quiera a la radio.
1: Sí, sí, he llamado otras veces, pero hacía tiempo que no llamaba.
0: Ya, no se pierda entonces.
1: Ya.
0: Que le vaya muy bien. Disfrute del fin de semana.
1: Yo soy de María de Penco, pero no vivo... No vivo en Penco.
0: ¿Dónde viven? ¿Qué parte?
1: Yo vivo en la población La Greda.
0: ¿La Greda?
1: Sí.
0: Ah, ya. Eso queda un poquito más retirado del centro de Penco.
1: Sí, pues queda retirado.
0: Ah, más retirado, te entiendo.
1: Así que todo bien por acá.
0: Qué bueno. ¿Tranquilo su sector La Greda?
1: Sí, he estado tranquilo. Esperemos que siga tranquilo siempre.
0: Que siga así nomás, pues, amiga. Un abrazo. Sí. Que le vaya lindo.
1: Que esté bien.
0: Gracias, cariño. Chao. Y claro, en la fiesta del 18 chico, que se está llevando a cabo este fin de semana en el Fuerte La Planchada, ahí en Penco. Y en este momento, a esta hora de la tarde, de seguro que nuestros siguientes invitados se están presentando. Ellos deberían estar ahora cantando ya, o en los próximos minutos. Así como también lo ha hecho el tributo a Antonio Ríos, lo hará también Son de Bahía.

0: ellos están ahí en la celebración del 18, chico, en Penco. ¿Quién llama? Hola.
1: Hola.
0: Hola, ¿con quién?
1: ¿Con quién yo por ahí?
0: Ah, con César.
1: Sí, pues ya que habla don Listo nomás, pues, puta, la cuestión al final sale él, pues yo, que soy del último.
0: ¿Cómo?
1: No, no pasa nada con la gente.
0: ¿De qué pasó? Me perdí. ¿Qué estás hablando? No te entiendo, a ver.
1: No, el caballero que iba a plantar, que plante nomás.
0: ¿Así?
1: Así que no tenga problema con la lluvia, si total que él cree en Dios, cuando esté plantando, tiene que ir rezando nomás, pues. Yo ya planté, y ya tengo trigo.
0: Ah, ¿plantaste tú?
1: Sí, tengo apio, lechuga, acelga, tengo trigo plantado, probando la tierra por acá, se me da que me dio, pero está buena la tierra.
0: Ya, ajá, bueno.
1: Entonces, por eso, y que plante nomás.
0: Que se motive nomás y que plante, dices tú, ya.
1: Sí, okay. Que plante, sí, por la lluvia no tengamos miedo, si esas son las lágrimas de yo. Ahora, si la persona dice que se le va a hacer a perder la cuestión, no tiene que tener esa fe. Si para eso está la tierra es para abonar, no es para hacerla perder.
0: Ya, ok. Oye, ¿tú en qué estás este fin de semana? ¿Qué estabas haciendo? ¿Ya trabajaste hoy?
1: Mira,
0: ¿en tu tierra?
1: No, estoy aquí solito, aquí estoy haciendo sopaipilla con zapallito.
0: ¿Ya?
1: Y le eché un huevito por un kilo de harina.
0: Ajá.
1: Así que estamos amasando con una mano y la otra con el teléfono.
0: Que le rinda entonces y que le queden ricas las sopaipillas, pues.
1: No, si quedan grandes, quedan bonitas, suben harto. ¿Por qué? Porque la masa que era como el pan francés y que era como galleta cuando tú la fríes.
0: Ah,
1: suena.
0: Ya.
1: Y esa es la idea, esto es lo que hay que hacer.
0: ¿Así te gusta a ti?
1: Sí, pues yo por eso llamaba yo ahora para el 12 de octubre y no estoy cerca de mi casa. Siempre nosotros, cuando estaba mi papá, hacíamos la paella, porque ellos eran muy tradicionales de España.
0: Uh-huh.
1: Entonces, nosotros festejamos los 12 de octubre, que es el Día de la Raza, que ahora se llama Hispanidad y ahora...
0: El Encuentro de Dos Mundos. Ajá.
1: Claro, entonces, para ese día yo como estoy solito aquí, no voy a hacer la paella porque no tengo el instrumento, porque como se encendió, lo llevaron todos los vecinos. A mí no me sale la duda que se llevaron todos los instrumentos míos a los vecinos. Así que voy a tener que hacer una pizza con el horno nuevo que me llegaron, que me regalaron mis chefs nacionales. Estoy muy, muy, muy contento, muy orgulloso por ello, ¿ya? Que me aportaron una pequeña donación para poder hacer mis cosas y poder tirar para arriba.
0: ¡Ay, qué bueno! Así que tienes ayuda ahí para tu emprendimiento, digamos, ¿o no?
1: Exactamente.
0: De cocina.
1: Sí, emprendimiento, pero todavía no lo voy a mostrar hasta que no salga las cosas buenas.
0: Es mejor así, calladito.
1: Sí, porque...
0: Y después ahí cuando vea la luz.
1: Calladito
0: proyecto.
1: Piola me dijo, sí. Hay una.
0: Eso, calladito uno se ve más bonito.
1: Sí, oiga, ¿y cómo están su gente en su palacio?
0: Bien, todo bien, gracias a Dios.
1: Ya, sí. Todo bien. Bueno, sí. Yo no le he visto la tele...

0: que su rey tiene balazo. Dispara para todos lados, como es de San Pedro. Entonces él tiene que defender su parte de su palacio con su reina.
1: No entiendo. No entiendo, me perdí de lo que estás hablando, me perdí realmente. No sé de qué me estás hablando ahora.
0: ¿Se perdió de carretera?
1: Sí, pues ¿de qué estás hablando? ¿Qué rey, qué palacio? No te entiendo.
0: No, pues de su palacio suyo, que tengan cuidado con el rey que usted tiene al lado.
1: ¿Y pero por qué me lo sacan? No te entiendo.
0: No, porque hay algunos que le dan puro piropo y toda la cosa.
1: ¿Ya?
0: Y eso usted lo sube más, el ego.
1: ¿A mí?
0: Para poder estar en esta radio. Yo también me gustaría que estuviera usted en la radio porque usted es la reina de la provincia.
1: Ajá,
0: entonces usted tiene que estar ahí representando, ya que no está nuestro papi. Ya.
1: ¿Ya?
0: Usted tiene que representar la radio .7.
1: Obvio, pero si en eso estamos, pues aquí todos hacemos radio, todos hacemos .7. Todos somos .7, incluidos ustedes, no, es que los auditores.
0: Es que su voz es especial. No es como todos.
1: Ah, muchas gracias, César.
0: Obvio.
1: Gracias.
0: Obvio,
1: ahora
0: reina,
1: te entiendo, porque me había perdido de tu conversación. Pues no te entendía, no te hilaba, pero ahora ya te hilé. Así que gracias por tus palabras. Que estés bien,
0: igual,
1: ¿ya? Cocina
0: ya,
1: rico, su sopa y pilla.
0: Que llegue bien a su casa.
1: Muchas gracias. No, sí, yo me porto bien. Yo me porto, o sea, yo me porto mal para pasarlo bien. Esa es la idea. Que estés muy bien. Chao, chao. Es que eso dice que hay que hacer, pues. O sea, claro, hay que portarse mal y así uno lo pasa bien.

0: Mi mayor anhelo. Ahí está Eric Berríos. Ruge Eric en esta tarde en la punto 7. Escuchemos a nuestros auditores que nos siguen indicando ahí en el WhatsApp y en los llamados telefónicos.
1: No, Paulita, lo que vio la señora en los bailes eran de un, ¿cómo se llama esto? Estaba una protesta por las tierras raras. Eso era lo que había en Penco. Y sí había igual la fiesta la otra, pero sí, lo pues que vio ella fue los que bailaban.
0: Ah, ya.
1: De la protesta.
0: Correcto, pero sí está el 18 chico y en Penco todo este fin de semana. Llaman, ¿aló? ¿Aló?
2: ¿Aló?
0: ¿Sí, hola. ¿Con quién? ¿Hola?
2: Con Miriam.
0: ¿Dónde estás, Miriam? ¿En qué parte estás?
2: Bien, aquí, camino a Chiguayante, en un taco infernal por la costanera.
0: Ya, ¿y por qué razón?
2: Por Lonco.
0: ¿Lo sabes por qué es el taco?
2: No tengo la idea.
0: Ah, le vamos a preguntar a nuestros auditores. ¿Hace cuánto rato que estáis ahí en el taco?
2: ¿Por qué está este taco terrible?
0: Ya, ¿y hace cuánto rato que estás ahí?
2: Aquí ya llevaré unos 25 minutos.
0: Ya, y los amigos le vamos a pedir entonces a quienes van hacia Chiguayante por la costanera. ¿Por ese lugar es? ¿A la altura de Lonco? Ya, sí, me están indicando que acá también llevan auditores media hora en el taco, fíjate. Vamos a preguntar por qué se debe, por qué razón puede ser. ¿Te parece?
2: Sí, porque se supone que sería o largo, la gente sale, pero nunca imaginé que iba a estar tan...
0: Pero nunca tanto, esa es tú. Claro, mira, aquí me van llegando WhatsApp. Espérame, no me vayas a cortar. Déjame, voy a escuchar unos auditores para ver qué me dicen. Acá me están llegando imágenes también de la congestión vehicular. Quédate ahí, no te muevas.
3: Paolita, nada de protesta ni 18 chicos. Era el grupo de Tumba, que son los grupos que se formaron con... personas que tenían sus antepasados afrodescendientes, en realidad. Eso es, Tumbe. Estuvieron en Valparaíso el otro día, el fin de semana pasado, y hoy día iban a Penco a presentarse. Se han presentado en varias partes de la región.
0: Ah, eso era lo que decían, ya. No era protesta lo que vio la auditora, era eso, una actividad. Hola.
4: Hola, Paulita. Yo pasé recién desde Chiguayante hacia Conce, que vengo hacia Concepción, y está cerrado a la costanera porque hay una carrera de los bomberos.
0: Ah.
4: Y gente también, pero hay deporte.
0: Hay una carrera de bomberos, me dicen acá los auditores. Hay una actividad bomberil. Hoy envían fotos acá, el taco. ¿Me escuchaste, amiga? ¿Aló?
2: Sí,
0: están contando
2: muchas
0: eso,
2: gracias.
0: De que hay una carrera bomberil, hay una actividad. Trabajo. Así que traten de buscar otra vía alternativa, no sé si podrán.
2: Sí, yo creo.
0: Sí, busquen alternativas mejor, porque es muy larga la congestión vehicular, acá sí. Me llegan fotos y videos, llevan algunos 40 minutos, media hora esperando.
2: Sí, por último deberían haber puesto, no sé,
0: una señalización
2: para desviar más atrás.
0: Sí, pues para avisar con anticipación también que iba a haber una actividad ahí en la costanera. Pues
2: nos evitamos todo
0: este taco. Todo el taco, bueno, ojalá que puedan buscar alternativas. Con calma, paciencia, respire profundo y sigan escuchando la radio mejor, ¿ya?
2: Sí.
0: Un abrazo, exacto. Gracias por llamar. Que estés bien.
2: Gracias a usted.
0: Gracias a ti por estar ahí en sintonía, por hacer radio junto a nuestros auditores. Acá en la punto 7 de Conce.

Y amigos de Chiguayante, está la información desde ayer en las redes sociales por parte del municipio de Chiguayante. Ayer comunicaban que hoy iba a haber una actividad programada desde las 4 de la tarde hasta las 11 y media de la noche. Es por el corte de tránsito de una actividad social de corrida con motivo de la realización de Social Run que se desarrollará el día de hoy. En eso están. Y se va a realizar un corte total de tránsito en la avenida Costanera de 4 de la tarde a 11 y media de la noche. Desde ayer se estaba avisando en las redes sociales ahí de esta comuna. Y el tramo comprende desde el cruce Vinimelis hasta los accesos por 8 Oriente y O'Higgins en ambos sentidos. Por eso se recomienda a conductores y conductoras planificar sus desplazamientos con anticipación y utilizar vías alternativas durante el horario señalado. Acá dice: agradecemos su comprensión de nuestros vecinos y vecinas en esta jornada deportiva que reúne a la comunidad en torno al deporte y la vida saludable. Es una actividad deportiva que se está llevando a cabo hasta las 11 y media de la noche. Es el corte del tránsito desde el cruce Vinimelis hasta los accesos por 8 Oriente y O'Higgins en ambos sentidos. Por eso es la congestión vehicular a esta hora en la costanera. Así que buscar alternativas, otras vías para llegar a Chiguayante o para salir también de Chiguayante por la costanera. Así que busquen otras vías alternativas. Ahí está la información en desarrollo a esta hora de la tarde.

0: Sentir que te amo, decía la canción. Mira, que hay una auditora nueva que nos escribe a través del WhatsApp. Ella nos agregó, es de la comuna de Tomé. Envía un saludo muy especial a su pareja que trabaja en la línea de taxibuses Expreso. En mi Expreso, en la número 17. Besitos para él y nos vemos en casita, dice el mensaje. ¿Eh? Muy bien, cariños entonces para este chiquillo conductor de la Mi Expreso. Número 17. Nos vemos en casa, dice el mensaje. Quien lo firma es Fanny en esta tarde. Muy bien. Cariños para su amor. Ella es de la comuna de Tomé. ¿Quién más por acá? A ver, revisamos. Hay saludos para nuestro amigo Ariel, que también escucha la radio en esta tarde. Cariños para ti, Ariel. Gracias por estar en sintonía. ¿Y alguien llama? Hola.
1: Hola, Paulita.
0: Hola, ¿cómo estás?
1: Aquí estamos llamándonos.
0: Qué bueno, Yasmina. ¿Cómo va el fin de semana?
1: Aquí solita estamos.
0: Ajá. ¿Con tu gatita?
1: Uy, ni la veo.
0: ¿Por qué?
1: Porque ella se almuerza y se va para arriba y se va a acostar y sale ya. Yo sale un cuarto para las 8, todavía no baja.
0: Solamente baja cuando le da hambre, de seguro.
1: Sí, cuando el estómago le avisa que necesita comida, ahí baja.
0: Ahí baja, y si no te tienes sola toda la tarde.
1: Toda la tarde, y aburría.
0: Ay, pobrecita, ¿y estabas haciendo qué a esta hora? ¿Con qué te entretenías?
1: Me entretengo en cualquier cosa, pero todo me está aburriendo.
0: Uy, pero entonces tienes que buscar nuevas cosas, nueva entretención, pues. Algo más original.
1: No, te busco cualquier cosa, Paulita, usted no sabe lo... Y como no me salen, me enojo, así que tiro toda la basura.
0: Ay, no, pero ¿cómo se va a andar enojando? Ve que salen arrugas. Busque entretención nueva, pues hay hartas cosas que uno puede buscar por ahí, hacer.
1: No, sí, hago cositas bonitas también. Sí,
0: ¿usted yo hace estoy flores? En un taller,
1: sí, que siempre. Ahí hacemos cosas, pero yo saco de TikTok y como no me sale, me enojo.
0: No, pues no, se tiene que aprender a manejar la frustración. Ya estamos grandecitas ya.
1: Es que ya no tengo paciencia.
0: Ya, pero entonces si te aburres o no te sale, lo dejas ahí un rato, respiras profundo, inhalas y exhalas hartas veces y luego retomas lo que estabas haciendo.
1: Paulita, no se imagina las vueltas que doy y vuelvo, ¿sabes? Ah, no, ya, no puedo.
0: Ya no puedo. Se rinde sí, muy fácil. Se rinde muy fácil. Tiene que seguir intentándolo.
1: Sí, no, sí sigo.
0: Se sirve un rico, un dulce, descansa un rato, hace un tutito tal vez y ahí retoma lo que estaba haciendo y de seguro que le va a salir mejor.
1: Ay, despierta hasta mañana, ya me tomé un helado.
0: Ah, ya, ¿ves? Está bien, pues. Si hay que disfrutar de algo rico el fin de semana.
1: Sí, ahora voy a tomar 11 y ahí veo qué es lo que puedo hacer otro ratito y después ya a Ruquita.
0: Eso, al sobre, hacer tuto, guagua.
1: Sí. Que hacía tiempo que no la llamaba.
0: Sí, pues te habías perdido. Pero qué bueno, me alegro de que estés bien. Aunque no me haya llamado, me alegro que estés bien. Sí, que siga tirando para arriba.
1: Y mi teléfono estaba malo. Se murió el otro.
0: Ya. Tuviste que cambiarlo.
1: Sí, tuve que cambiarlo.
0: Es que estaba muy viejo ya.
1: Un poco. Es que ya estamos todos viejos,
0: pues. Es que estaba muy viejo el teléfono, entonces había que renovarlo, pues. Está bien, pues hay que cambiar el viejo.
1: Sí, pues. No, si ya.
0: Uno más nuevo.
1: Me tuve que comprar otro nuevo, así que los viejos todos los boté.
0: Ve, ahí lo desecha, claro, pues sí, de repente hay que renovar también, pues. Hay que renovar.
1: Sí, ya era viejito.
0: Está bueno ya.
1: Mi teléfono.
0: Qué bueno.
1: Este me estoy de cumpleaños.
0: ¿Cuándo vas a estar de cumple?
1: El 21 iba a caer día de semana.
0: Ay, qué bueno, ahí vas a estar atenta entonces a los mensajes y a los saludos de tus seres queridos.
1: Ojalá.
0: Así va a ser.
1: A veces se olvidan.
0: No, pero usted recuérdelo, pues, pase el mensaje con anticipación. Hace así, el 21 voy a estar de cumpleaños.
1: Ay, Paulita.
0: Y pega el grito, ¿ya? Para que no se olviden, vaya recordando, recuérdele a sus seres queridos, recuérdale a la familia.
1: No, pero tienen que saludar de corazón, ¿no? Que hay que estar uno. Oye, mañana estoy de cumpleaños.
0: No, pero unos días hasta antes, por último, unos días antes le dicen, el 21, recuerden el 21, listo. Y ahí se van a acordar.
1: No, y me dicen, y 10 semanas, mamá le va a caer el cumpleaños. Es que así lo hicieron, pu.
0: ¿Viste? ¿Viste que saben los chiquillos? No, si saben, si están pendientes de ti, si te van a saludar y te van a llegar con algo. Si ya te dijeron eso, porque ya saben. Se están haciendo los locos, ¿no?
1: Sí, no, sí saben, Paulita. ¿Eh? Sí saben.
0: Así que tirar para arriba nomás.
1: ¿Quién me va a venir a ver?
0: A celebrar una nueva vuelta al sol cuando llegue el momento.
1: Sí, no lo espero con tanto entusiasmo. ¿No? Porque un año más que se me viene encima.
0: Pero un año más de experiencia, pues, de sabiduría.
1: Eso sí, pero ya esta fecha, ya como nada a uno le importa, Paulita. ¿Sí? Como ya, como se rindió de todas las cosas.
0: Pero trate de disfrutar y no rendirse, pues siga tirando para arriba nomás, pues. Siga tirando para arriba y no se rinda, ¿ya?
1: No, sí, tiro para arriba, pero me vuelvo a caer otra vez.
0: Bueno, si se cae, se para, pues, amiga. Hay que pararse nomás, pues. Un abrazo para ti, que te vaya muy bien, ¿ya?
1: Igualmente, Paulita, que llegue sin ninguna novedad a su hogar y que la reciban con harto amor y harto cariño.
0: Muchas gracias, gracias. Besitos para ti. Y esto me encanta. Espero que a ti también.

0: El día 12 feriado, encuentro de dos mundos. Ahí en el calendario aparece la fecha y hay un artista español que va a estar de visita a nuestro país ese día, el 12 de octubre. Y aquí, antes de que llegue esa fecha, esa cita en Santiago, lo tenemos en nuestra programación. Lo escuchamos. Aquí está el mismísimo Rafael de España.
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0: qué buena canción. Excelente artista que estará entonces en nuestro país este largo fin de semana en Chile, Rafael. Hola.
1: Ah, buenas tardes, a la punto 7. ¿Alguien sabrá qué es lo que hay de camino de aquí a Chihuayante por 8 Oriente, donde está el Banco Chile?
0: Sí, amigo.
1: Que hay carabinero y hay un tremendo taco.
0: Hay una actividad deportiva.
1: Así que buena avisada, por favor.
0: Hay una actividad deportiva hasta las 11:30 de la noche. Está cortado el tránsito en ese sector, ahí en ambos sentidos. Hasta las 11:30 de la noche, una actividad deportiva. Busquen alternativas, ¿ya? Busquen alternativas. Acá nos envían un saludo. Dice, hola, porfa, muchas felicidades a mi amigo, a mi mejor amigo. Él es una leyenda de la hípica de Talcahuano. El gran jinete, Carlos Plasencia Muñoz, está de cumpleaños hoy, celebra 70 años. ¡Mira! Cariños grandes entonces para él, para el jinete Carlos Plasencia Muñoz. ¡Felices 70 y siempre! ¡Felicidades! Que sea una linda celebración, una hermosa vuelta al sol. Y gracias por estar en sintonía, por escuchar la radio con todo el cariño del mundo, de Petito, del Yaco Monti de Hualpén. Así que cariños para este chiquillo que es un jinete, una leyenda de la hípica de Talcahuano. Un abrazo súper, hiper grande para él. ¿Quién más acá? A ver, los mensajes. Oye, que están muy largos estos audios de WhatsApp. Un minuto y medio no puedo, Fernando. Si es así, mejor llama al 800-380-900. Ya muy largo tu audio de WhatsApp. Cuando son muy extensos, prefiero que llamen. Sandrita, lo mismo. Si puedes llamar, 800-380-900 para que podamos conversar. De lo contrario, audio más breves, cortitos, ahí en el mensaje de WhatsApp, como siempre.

0: Carnaval. Claro que sí, a las 9 de la noche estaremos con el bailable con la noche de fiesta. Hola.
1: Paulita querida, el 12 estoy de aniversario de matrimonio. Y el 20 y 24 de octubre están de cumpleaños los reyes de mi casa. Y el 7 de noviembre estoy yo. Y decirle a la señora que llamó no hace mucho que tire para arriba, que un año más de vida es sabiduría, experiencia en la vida.
0: Sí, pues
1: así
0: Yasmina,
1: que tire para arriba. Un abrazo para ella.
0: Para la Yasmina, para la Yas. Saluditos para ti, Sandrita. Mira, hartas celebraciones se te vienen este trimestre que va quedando de este año. Hola.
2: Hola.
0: Sí, ¿con quién ahí?
2: ¿Estás?
0: Hola, bien, ¿con quién?
2: Tú hablas con Jessica de Calama.
0: Hola, Jessy, ¿cómo estás?
2: Bien, bien, bueno, ya llegué a Concepción ya, así que ambientarme de nuevo. Y un saludo, quiero mandar un saludo a mi amigo Juanito González, de allá de Calama.
0: Ajá.
2: Que incentivé a que escuchara la radio de ella.
0: Ay, qué bueno. ¿Y te llegaste para quedar en Conce para siempre o vienes por una temporada nada más?
2: Mira, estoy estudiando enfermería, así que esto me sirve porque aquí es como más posibilidad que Calama.
0: Ah, ya, ok, entiendo.
2: Así que me voy a quedar aquí quizás un tiempito más, pero igual voy a seguir yendo a mi Calama.
0: Claro que sí. ¿Y qué es lo que extrañas de Calama, si pudieras describirlo ahora? A ver, brevemente.
2: Describo, mira, lo que he hecho de menos, en parte, los choclos, los pururos, los fideos. Los pururos y los fideos son dulces. Es como comer... no, solo fruto.

0: Es un maíz crocante.
1: Un maíz crocante, ya. ¿Y eso echarías de menos?
0: Sí, eso, y claro, y la leche con mango.
1: Leche con mango. ¿Y de acá de Conce, qué es lo que te gusta? ¿Con qué te quedas de Concepción?
0: Los mariscos.
1: ¿Te gustan?
0: Los mariscos. Son muy re buenos.
1: ¡Ay, sí! ¡Qué bueno! Oye, ¿cuánto ya llevas estudiando de la carrera de enfermería?
0: Mira, estoy recién en la segunda semana.
1: Ya, pero todo bien, con el power, energía positiva,
0: sí,
1: entonces.
0: Sí, todo el power, todo poniéndole harto empeño, saliendo de... Bueno, no estoy saliendo de la depresión, todavía estoy... Es lo que tú antes comentabas.
1: Sí, del tema hoy de la salud mental.
0: 41-41, yo he llamado muchas veces. Ajá. Y hoy día estamos como, entre comillas, como de aniversario, o el día de... Uh-huh. Y nos cuesta harto, cuesta salir, y yo en casos de siempre, cuando estoy en mis momentos críticos,
1: tantos crisis,
0: llamo.
1: Ajá, y ahí te ayudan, y eso,
0: apoyo.
1: Claro, ahí te apoyan, y sin dar la identidad, a veces te ayudan, nada más te orientan en esos momentos que están con esas crisis de angustias, de ansiedad, o por temas de pensar en suicidio también, ¿cierto?
0: Claro, es que uno en realidad, mira, sin querer, uno lo piensa, o sea, yo me refiero... Tuve que entender el caso de suicidio. Uh-huh. Uno lo piensa, siempre está latente ahí, siempre está el bicharraco ahí metido. Pero no, uno tiene que pensar en realidad cosas positivas, claro. Decir, no, si yo esto me la puedo.
1: Así es. Y pedir ayuda, sí, también, orientación médica, asesoría de la familia, sí, de los, ¿no?, especialistas.
0: Sí, no, si de esos tengo apoyo.
1: Harto. Qué bueno. Me alegro que sigas tirando para arriba.
0: Y felicitarte por brindarnos toda la tardecita en tu radio. Lo escucho, a veces me llego a quedar dormida con, ¿sí?, la radio prendida hasta el otro día. Anoche me pasó eso, estuve toda, sí, la noche. Pero no, súper entretenido. Acá aprendí a escucharlo a ustedes. Es la única radio que escucho.
1: Gracias.
0: Y felicidades a todos. La hacen muy re bien. Tú igual tienes una voz encantadora. Gracias. Así que muchas, muchas, muchas felicidades. Y eso, pues...
1: Qué bien. Pues, amiga, ¿te puedo preguntar algo?
0: Dime.
1: ¿Qué te dio por estudiar a esta edad y retomar una carrera profesional como enfermería?
0: Mira, yo hace muchos años, bueno, ya tengo mis años, yo empecé a buscar ahí por TikTok, entonces, uh-huh, dije, bueno, tiene que salir algo que a mí me gusta. Uh-huh. Yo hace muchos años, como te comentaba, estudié primer auxilio y más, estudié eso, y ahora me salió de asistente de enfermería que me puede ayudar a mejorar mi currículum.
1: Y a complementar.
0: Porque
1: todo lo que sabe.
0: Ahora en estos momentos,
1: claro,
0: estoy siguiendo esos cursos.
1: Ajá, qué bueno. ¿Y son presenciales, son online?
0: No, online. Y a fines de octubre se hace en Santiago el práctico.
1: Qué bien. Te felicito de verdad. Te felicito, que te siga yendo bien, tirando para arriba. Y que todo te sume ahí en tu
0: Muchas
1: currículum,
0: gracias,
1: digamos,
0: favorita.
1: ¿Ya?
0: Muchas, muchas, muchas gracias.
1: Y que sea un ejemplo también para tantas mujeres que nos están escuchando. Que querer es poder.
0: Sí, además, pues si esto uno se las puede decir. Sí, mira, sí, la depresión, uno tiene que ponerle también un poquito de empeño de uno también.
1: Sí.
0: Y aparte de los fármacos que te ayudan.
1: Claro, medicamentos ayudan, pero está lo de uno.
0: Un poquito de uno.
1: Claro. Así es, pues está uno ahí en primer lugar, tiene que apoyarse, quererse también, es tirar para arriba. Y luego viene el apoyo de los demás, pero parte por uno todo. Sí. Qué bueno, pues, amiga.
0: Lo dijo, pues.
1: Que tengas una linda tarde. Muchas gracias.
0: Y tú igual, pues seguiré escuchándote aquí todo el resto de la tarde.
1: Ya, pero no se quede dormida.
0: No, para
1: no está permitido eso.
0: Ok, vale, chao.
1: Que te vaya bien, chao, chao. Estudie mejor. Y escucha ahí la radio bajito para que se pueda concentrar. Vamos con esto. Silvestre Dangond y Cari León.

vamos a echar un vistazo acá al tiempo de mañana, el pronóstico por parte de meteored.cl, a ver qué es lo que dice para el domingo. En Concepción dice lo siguiente: a las 5 de la madrugada vamos a tener 12 grados de temperatura, vamos a estar con parcialmente nuboso el cielo, y a las 8 de la mañana lluvia débil, con 12 grados de temperatura. A las 11 de la mañana, 15 grados de temperatura, parcialmente nuboso. La lluvia débil, ese era el rango de las 8 de la mañana hasta las 11. De ahí en adelante no se ve más agua.

agua. No se ve más lluvia débil. Luego a las 2 de la tarde, 16 grados, cielo cubierto. A las 5 de la tarde, 16 grados también de temperatura, parcialmente nuboso. A las 8 de la noche, 13 grados de temperatura, nubes y claros. Y a las 11 de la noche, 11 grados de temperatura, nubes y claros. Y para el lunes 12, día feriado, no se ve un poquito de agua, dice acá, a las 2 de la tarde, pero solo un poco, lluvia débil, a las 2 de la tarde, el día lunes 12 de octubre. Y después a las 5, parcialmente nuboso. Eso dice por ahora el tiempo, como anticipándonos un poquito a este largo fin de semana que estamos viviendo, disfrutando, gozando, cantando junto a ustedes acá en nuestra programación de la .7 de Conce. A las 9, no se olvide, estaremos ya con Francisco Fritz y con el Noche de Fiesta.

hay algo que les quiero contar, pero antes a ver si tengo un llamado por acá. Hola. ¿Aló? No, no está. Ya, mientras esperamos el contacto, entonces ahí en el 800-380-900, hay algo por acá que les quería mencionar. Ahí sí. Tengo la información con respecto al tiempo de la próxima semana. La tregua meteorológica tras los últimos frentes va a durar poco. De acuerdo con las proyecciones meteorológicas basadas en modelos internacionales como el Centro Europeo de Pronóstico de Mediano Plazo y reportadas por Meteorred, la zona centro-sur del país enfrentará una nueva seguidilla de jornadas inestables caracterizada por precipitaciones que superarán los acumulados habituales, además de chubascos intensos y probables tormentas eléctricas. De esto estamos hablando de la próxima semana. Por ejemplo, para la región del Biobío y el Gran Concepción, el panorama exigirá mantener el paraguas a mano, su paraguas, desde el arranque de la semana laboral, en un escenario que combina el avance de un nuevo sistema frontal con masas de aire frío y alta inestabilidad, que se espera desde el lunes acá, aunque dice la inestabilidad se va a extender por gran parte de la zona central. El Biobío se posiciona dentro del cuadrante con mayores cambios meteorológicos. Los principales fenómenos previstos para la zona incluyen chubascos con acumulación sobre el promedio. Las precipitaciones regresarán con fuerza a contar del lunes, prolongándose de manera intermitente durante gran parte de la semana. Los modelos predictivos apuntan a que los montos acumulados podrían quedar por sobre los rangos climatológicos normales para la fecha. Actividad eléctrica y de truenos. El ingreso del frente y la inestabilidad prosfrontal generarán condiciones propicias para el desarrollo de una nubosidad convectiva, con alta probabilidad de tormentas eléctricas aisladas en la costa, valles y sectores precordilleranos de la región. También riesgo de granizo. Debido a la presencia de aire frío en altura, los expertos advierten la probabilidad de caída de granizos, principalmente en la zona del Valle Interior y sectores precordilleranos del Biobío. También hablan de rachas de viento. Se proyecta viento moderado, que podría alcanzar rachas de viento entre 40 y 50 kilómetros por hora en el litoral, o sea, Talcahuano, Coronel y Tomé. Y en algunas zonas abiertas de la cuenca del Biobío, especialmente durante el avance de las bandas frontales. Y todo eso a contar de la próxima semana, para que lo tengan en cuenta. Ya hay información al respecto de aquello, de este nuevo sistema frontal que se viene desde la próxima semana, desde el lunes en adelante. Lunes, martes, ya por ahí más o menos ya se pronostica todo lo que les estoy comentando a esta hora, en esta información que nos acaba de llegar con este reporte con respecto a esto del tiempo.

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0: 8:34 minutos. Ya pronto estaremos con el Noche de Fiesta acá en la Punto 7. Veamos, ¿hay alguien por acá? A ver, hola.
1: Buenas noches, Paulita. Esperando que llegue bien a su casita junto a su familia y tengan buen descanso. Estaré mañana para escucharla. La quiero mucho, Paulita. Marcelo del Barrio Norte, cuídese.
0: Tú también, que estés muy bien. Gracias por estar ahí en sintonía. ¿Quién más se comunica con la radio hasta ahora disponible? Está el 800-380-900. Acá me dicen, hola, soy Fernando, soy un auditor nuevo. Escucho la radio hace mucho tiempo. Y ahora quiero enviarle un saludo muy grande a mi hijo Miguel. Cariños entonces para Miguel, que es hijo de nuestro nuevo auditor. Él se llama Fernando. Cariños para este chiquillo, gracias por estar en sintonía de la radio. Gracias por estar escuchando la Punto 7 también en este momento. Gracias a él por estar ahí conectado con nuestra emisora. Así como nuestro amigo, que lleva por nombre Fernando, y Miguel, que es su hijo, ustedes también se pueden comunicar con nosotros. Ponerse en contacto a través del WhatsApp o a través de la línea. Hola. Hola, ¿con quién ahí?
2: Con Amaru.
0: Hola, Maru, ¿cómo te va?
2: Bien.
0: Qué bueno, ¿vas a saludar?
2: Sí.
0: ¿A quién?
2: A mi hermana que está en la playa.
0: Ya, ¿y qué le vas a decir a tu hermana?
2: Nada, que la pase todo bien. Que la disfrute.
0: Ay, qué bien. ¿Y tú te quedaste en casita?
2: No, yo fui a ver al Vial, ganó 2-1 contra el Conte.
0: ¡Ah, qué bueno! Fuiste a ver fútbol, ¡qué rico! Ya, y todo bien ahí en la cancha. ¿Disfrutaste el partido?
2: Sí. Qué bueno. Ya pasó, pero ganamos 2-1.
0: Eso.
2: Anularon un gol.
0: Oh, anularon un gol y todo. Uy, pero al menos ganaron.
2: Sí.
0: Eso es importante, los goles son los que valen ahí en la cancha, ¿cierto? En el partido. ¿Alguien más quiere saludar a la parte de tu hermana?
2: A mi papá.
0: Ajá. ¿Y qué le vas a decir a tu papito?
2: Que lo quiero mucho.
0: Muy bien, mi amor. Que tengas un lindo fin de semana, que disfrutes.
2: Y
0: a tu mamita y también.
2: Cierto, y por cierto, ¿me cuento algo?
0: A ver, cuéntame.
2: Es que yo no sé, pero yo llamé antes, pero decía la línea ocupada.
0: Ah, seguramente, puede haber estado ocupado, puede ser, todo es posible. Bueno, Amaru, te enviamos un cariño inmenso, ¿ya?
2: Ya.
0: Que estés bien, mi amor, cariño para sus papitos. Claro, la línea está ocupada, esa hay que insistir nada más, así como la hace Amaru. Ustedes se pueden comunicar con la Punto 7 en esta noche. Ya son las 8:37, ¿eh? Aquí está Rodrigo Tapari.

Ahí está ese beso que te guardé. Los Vázquez y María José Quintanilla nos acompañan a continuación con esta canción que dice: no te vayas. Y tú no te vayas, ¿eh? Quédate con nosotros aquí escuchando La Punto 7 en tu casa, en el viaje, en la pega, o donde quiera que estés, o donde quiera que vayas. No te vayas.

0: llámame, llámame, llámame, decía la canción. Tenemos llamados. Hola.
1: ¿Aló?
0: Sí, hola, ¿con quién ahí?
1: Con Francis.
0: Hola, Francis, ¿cómo estás tú?
1: Bien, y este Paolita.
0: Bien, amiga, acércate un poquito más al teléfono para escucharte mejor.
1: Sí, sí.
0: ¿En qué estabas?
1: Estoy cerca del teléfono, pero se me escucha baja la voz.
0: Se te escucha bajita. ¿En qué estabas? ¿Qué estabas haciendo?
1: Estoy tomando once.
0: ¿Y acompañada o solita?
1: Con mi viejo.
0: ¡Ah, qué bien! ¿Y cómo está la salud de ambos?
1: Regular, ¿no?
0: Oh, ya, ¿pero están con tratamiento? ¿Se están cuidando?
1: Sí, pero sí, ya estamos viejos ya.
0: Uh-huh. Están ahí mayores. ¿Y están los dos solitos? ¿Y los hijos, los nietos?
1: Con sus quehaceres, pero en el día tenemos una persona que nos acompaña.
0: Ah, ya, qué bueno.
1: Vienen los días sábado, domingo y festivo, vienen los hijos.
0: Ajá, un cuidador tienen entonces, hay ciertos días. Qué bueno, amiga
1: yo
0: mía.
1: Yo la veo por la televisión.
0: Ah, sí.
1: Casi todos los días que está usted.
0: Oh, muchas gracias. La próxima semana también voy a estar por ahí para que nos vea, ¿ya?
1: Cuando no está en Nelson. Uh-huh.
0: Sí, o cuando no está la Cami, también estoy yo.
1: Sí.
0: Yo con los reemplazos de los chiquillos ahí cuando no están, los conductores.
1: Quiero un saludo para la Cristinita, ya.
0: Sí.
1: Y para Marcelito.
0: Muy bien, amiga. Muchas gracias.
1: Que esté bien.
0: Tú también, que estés muy bien.
1: Por su programa.
0: Muchas gracias. Que tengas una linda noche, que comas rico y que puedas descansar.
1: Sí, estamos tomando oncecita rica.
0: Qué bueno, Francis. Saludos para ti y para tu amor.
1: Ya.
0: Que estés muy bien.
1: Dedíqueme un tema a usted.
0: ¿De quién? ¿Quién le gusta? ¿Qué artista? ¿Qué grupo?
1: Cualquier...
0: Ya, mira, hay una canción que me gusta y que precisamente ahora la iba a tocar y se llama El Ángel Enamorado.
1: Ya.
0: Ya, para que la escuches y la disfrutes con nosotros.
1: Gracias.
0: Un besito para ti. Chao. Chao, Francis. Yo creo en los angelitos, ¿ah? ¿Eh? Y sobre todo en este, que es un ángel enamorado. Aquí está la rosa.

Ahí estaba ese ángel enamorado. Y hay un saludo afectuoso para los amigos de Talcahuano, para Nelson Espinosa y Elena, de parte de Sandra y Luis, desde el Estrecho de Magallanes, Chile. Desde ahí el contacto, desde el Estrecho de Magallanes. A esta hora saludan a sus amistades, a los amigos que están en Talcahuano, Nelson Espinosa y Elena.

0: Potencia estaba ahí con esa canción. Por acá hay unos mensajes, lo último que ya vamos escuchando por parte de nuestros auditores, al menos en este bloque.
1: Hola, hola, hola, Paolita. ¿Hola? Romero por acá, Luisa. Y estábamos sirviendo una sopita para calentar el cuerpo en la mejor compañía de la Radio.7 y con una voz resplandeciente y es la suya. Nadie. Hermosa dama. Que llegue súper bien a su hogar. Un abrazo a la distancia.
0: Saludos para ti, Luchito. Gracias por estar en sintonía. Vamos con canciones. ¿Les queda 1% de carga todavía? Alcanza entonces a enviar ese mensaje que tiene ahí en la mente y en su corazón.

llegó el momento de retirarnos. Ya llega Francisco Fritz, él es quien les va a acompañar con el bailable, la noche de fiesta de la Punto 7 en este sábado 10 del 10, una fecha especial, 10 del 10 de este año 2026. Que tengan todos una linda noche, disfruten de nuestra programación y ya comienza el bailable para que pueda cantar, bailar, regalonear, dedicar canciones o simplemente decir algo especial. Hasta mañana y buena noche para todos. Chao, chao.

llegados, ¿cómo te sorprendiste, queridísimo? Aquí estamos comenzando, hermosas y hermosotes, este bailable del Biobío en esta segunda patita. Sí, pues señores, porque ayer, qué manera de pasarlo, pero maravilloso. Un agradecimiento a todos nuestros queridos seres humanos que estuvieron dando la vida y más con esos mixones cada vez más reinventados, cada vez más cerca del éxito.